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1: Bueno, diga, ¿con quién tengo el gusto?
2: Hola.

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1: ¡Atención! ¿Pensaron que nos olvidamos de ustedes? ¿Pensaron que no íbamos a volver? ¿A que no adivinan quién regresó?

0: dije, se acabó.
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0: Yo también quiero ganar.
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3: Casi. Hola, hola, esto es El Placer de Vivir, soy César Lozano, como todos los días, compartiéndote un espacio en el cual puedas valorar, recordar que vale la pena seguir adelante a pesar del dolor, a pesar de la adversidad, a pesar de los problemas que por naturaleza todos tenemos. Nada es para siempre, por algo estás escuchando este programa y te pido que si estás pasando por una crisis de cualquier tipo, económica, crisis de salud, probablemente directamente tú no, pero alguien ha llegado a ti que duele a igual o más cuando eres padre o madre. Por supuesto que duele igual o más que si te hubiera ocurrido a ti. Quédate, porque hoy tengo un testimonio de vida. Dirías, no, pues un testimonio de una enfermedad. No, no, señora, señor, muchachos, es un testimonio de vida. Alguien que se enferma de algo grave, aparte de lo que le dijeron los médicos, ¿qué otras cosas hizo? Él dice, estoy sano, estoy vivo. Claro, debido a que seguí tratamientos médicos, pero no solo eso, hice otras cosas. Don Juan Méndez hoy viene a compartirte su testimonio de vida. No te vayas, quédate, escúchalo. Y más si estás pasando por una etapa difícil en tu vida. Te prometo que te va a servir muchísimo. Antes de iniciar el diálogo con mis invitados del día de hoy, porque don Juan Méndez es papá de Abril Méndez, que también está aquí en cabina, te quiero compartir esta breve reflexión que probablemente también tenías que escucharle el día de hoy. De repente sientes que traes rutina, ¿te ha pasado? Porque a mí me ha sucedido. No estoy enrutinado. ¿No estaré viviendo en piloto automático? Porque a veces pesa despertarte, pesa cumplir, resolver, y aún así sentirse uno vacío. Pesa acostumbrarme a sobrevivir. Y a veces nos olvidamos de disfrutar. Y sí, también asusta darnos cuenta de eso. Porque hay silencios que nos hacen cuestionar todo. Hay momentos en los cuales estás contigo y dices, ¿de veras vale la pena tanto? Tanto esfuerzo por mis hijos, tanto esfuerzo por mi trabajo, tanto esfuerzo por sobrevivir en lugar de vivir. Pero te pido que lo mires así. Sentirte perdido a veces es también el inicio de un cambio. Por eso te comparto esta frase. No estás estancada, no estás estancado. Probablemente llevas tiempo ignorándote lo que sientes. Pues sí, no tienes tiempo para ti. No tienes tiempo para ver qué tengo, qué me pasa. Es natural. Bienvenida a la vida. Es parte de la vida. ¡Sas! ¡Ay, qué romántico ando! ¿Qué traigo? ¿Qué tragué el día de hoy? No sé. Te quedas con nosotros. Iniciamos por El Placer de Vivir Internacional. Un testimonio de ser fuerte a pesar de todo. Así le pusimos a este programa. Ser fuerte a pesar de todo. ¿A pesar de qué? ¿Ah? Quédate para que escuches a Juan Méndez, que ya llegó. Y escucha su testimonio. Te vas a quedar impactada, impactado. Ahorita volvemos.

0: Tú sabes que El Placer de Vivir también es una plataforma para compartir historias que es de esas que tú dices, vale la pena escuchar lo que le pasó a don Juan Méndez, por ejemplo, el día de hoy, porque me sirvió mucho, porque tengo a alguien que padece lo mismo, porque yo padezco lo mismo, porque en algún momento determinado tú o alguien ha llegado a ti puede tener una crisis como la que él vivió y cómo salió adelante. Don Juan, le doy la bienvenida a Placer de Vivir.
1: Muchas gracias, doctor.
0: Usted, aparte de las tres quimios que le pusieron, de la cirugía que vivió, pero dice que hubo algo que siente que contribuyó a que usted esté aquí sentado. ¿Qué fue?
1: Pues mire, yo creo que la fe, lo más importante, una gran fe en que no iba a pasarme nada, en que iba a realmente a traspasar la enfermedad. Y la fe en Dios y en los demás, porque realmente me sentí muy acogido por mi familia, bastante fortalecido. Y eso yo creo que fue lo más importante, que nos unimos como uno solo para vencer la enfermedad. Y pues seguir los tratamientos, seguir todo lo que los médicos me decían y lo que yo veía era como intuición. Uh-huh. O sea, realmente nunca me sentí desamparado. Siempre me sentí cercano de alguien, los médicos, un equipo magnífico de médicos que me rodeó y a los que les estoy completamente agradecido. Y yo creo que lo más importante es la confianza y la fe en que no iba a pasar nada. La confianza,
0: o sea, usted la verdaderamente dijo, yo la voy a librar. Aunque hubo un médico que le dijo ahí, oiga, esto es grave. Y le hablaron a calzón quitado. Y usted dijo, pues sí, pero yo me voy a curar. ¿Verdad o mentira que usted estuvo en terapia de sanación? Que hicieron regresión de vientre, que su hija la llevó a vidas pasadas. Que terapia con caballos, sí. Radiofrecuencia energética, oración, hablar mucho sobre, hablarle a la enfermedad, que usted le hablaba al cáncer.
1: Sí, ella me dijo que le hablara.
0: Y le habló usted, ¿qué le decía usted al cáncer?
1: Pues que se retirara de mi vida y que no formaba parte de mí, sino que yo iba a sobreponerme a la enfermedad y al problema que enfrentaba. Y realmente, pues la vida me dio esa oportunidad de continuar, de seguir. Y pues le estoy muy agradecido a toda la gente que estuvo alrededor de mí, como le digo, al equipo médico, a la familia y sobre todo Dios. O sea, yo siento que Él estuvo siempre presente, porque se iban dando tantas cosas y tantas diosidencias.
0: A ver, dígame una, por ejemplo, de las que más le acuerda usted que dice, Dios está aquí.
1: Sí. La más importante, yo creo, cuando me da el derrame, yo me acuerdo que eran como las 4 o 5 de la mañana, iba a hablar con mi hija que yo en Alemania, y en ese momento pues tomé el teléfono para enviarle un mensaje y no podía enviar el mensaje, o sea, era imposible. Entonces lo que hice fue borrar lo que le iba a mandar para que ella no se preocupara, no se estresara. Tardé mucho para poder borrar lo que le iba a mandar. Y ahí fue donde dije, pues, ¿qué me está pasando? O sea, esto no es normal. Entonces, mi familia me lleva al hospital y como cosa hecha adrede, no había un solo paciente. Llegué yo, o sea, el equipo médico pues prácticamente estaba esperando a que llegara algún paciente y yo fui el que llegué. Se volcaron a atenderme, o sea, yo creo que ese fue de lo más importante que ocurrió.
0: ¿Hospital público o privado?
1: Público.
0: Ay, ¿no había gente en el hospital público?
1: La sección 50, maestro.
0: Pero, ¿cómo es posible? Si no siempre está lleno. Nadie. A ver, yo conozco la sección 50. No me diga usted.
1: No había.
0: Nadie.
1: Nadie, ningún paciente.
0: Haga cuenta que todos en la puerta esperando que llegara don Juan.
1: Sí, haga cuenta.
0: Eso, el tiempo ahí es oro.
1: Sí, entonces fue algo. Llegué, me detectaron pues el derrame cerebral. Empezaron con los estudios y a raíz de eso, pues, pensé que todo iba a parar ahí. Y no, ya después vieron que había un problema de una manchita en el pulmón y empezaron a... O sea, gracias a esa detección temprana.
0: Sí, usted siente que si no ha sido por el derrame, usted no le hubieran detectado la manchita en el pulmón. Ahí es donde dicen que todo lo que nos pasa es por algo y para algo. Usted encontró, perfecto, significado a ese derrame.
1: Sí, exactamente.
0: Pues cómo le hubieran detectado la mancha, ya se hubiera convertido en un cáncer más grande y metástasis. Exacto.
1: No, sí, o sea, es lo que le digo, las diocidencias se fueron dando una tras otra. Y en todos los momentos, llegó el momento en que dijeron, bueno, vamos a aplicar quimioterapia e inmunoterapia, pero no tenemos en el hospital público, en la sección, dijeron, no tenemos el material, no tenemos la sustancia que le vamos... Bueno, total como quiera llego, y ese día me dice la doctora, el encargado, se sabe que un paciente que iba a venir se reportó que no va a acudir, entonces la sustancia que teníamos
0: aquí la para tenemos. Él, la válgame usted, es un bendecido. Después de esta pausa, sigo platicando con usted y con su hija, que tuvo mucho que ver en su curación.
1: Sí, claro.
0: Ahorita después de hasta aquí, Abril Méndez, colaboradora de este programa, sanadora energética. Escucha el testimonio, no te vayas. Si alguien tiene que escuchar esto, reenvíale este programa. Tú sabes la forma. Spotify también, ya sabes que estamos en todas las plataformas digitales, canal de YouTube, compártelo. Ahorita volvemos.
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0: Más que una historia relacionada con el cáncer, es una historia de fe la que estamos compartiendo el día de hoy. Estoy entrevistando a Juan Méndez, muchachón de 70 y qué. O se ve muy bien usted a los 73 después de todo lo que padeció, de las biopsias, estudios, quimioterapias, de la cirugía de para extracción de un cuarto de un tercio de su pulmón. Sí. Su hija Abril Méndez, ¿qué sentiste cuando dijeron tu papá tiene cáncer?
1: Se me cayó el cielo, se me cayó la vida. Recuerdo perfecto que estaba en mi cama sola. Y me hice bolita y dije, otra vez. Eso fue lo que se me vino a la mente.
0: ¿Por qué? Dile al público por qué dijiste otra vez.
1: Porque el que falleció, mi esposo, hace 19 años, así exactamente.
0: La misma fecha.
1: La misma fecha, 19 años antes, él había más o menos fallecido de esa enfermedad.
0: Del mismo cáncer.
1: Él era leucemia, en este caso es la palabra. Lo que impacta dentro de la psique, del cerebro, es la palabra, el diagnóstico. Y tanto que tantos doctores, tantos puntos de vista, tanta... Es metástasis, si es... se va a morir. Pues me decían, un año máximo. Y unos me decían, iba con doctores, ya no hagas nada. Está muy grande tu papá, ¿para qué haces algo?
0: Estás hablando de un señor de apenas 70 años en ese tiempo.
1: Entonces, sí, 72
0: años. Ya no hagas nada, ya está muy grande, ya nos cargaron la fregada, usted y a mí, Juan. Oye, pues, ¿qué le pasa a esta gente?
1: Hay muchos doctores que solamente lo ven así.
0: Se sienten dioses a veces, ¿no? Seamos sinceros.
1: Pues, como que ven un caso que no va a tener, que no les va... Bueno, que no va a prosperar, que para qué si ya es un poco tiempo el que le queda. O sea, ellos decían, si me dices de una persona de 50, pues haríamos algo. Pero ¿para qué? Y claro que con todo adentro, impotencia, enojo, ¿verdad? Y dentro de mí, pues como no es tu papá, pensaba yo, ¿verdad?
0: Tu papá ya era un hombre de fe, Abril. Porque tu papá siempre ha estado muy pegado, sí, muy pegado a Dios.
1: A la iglesia,
0: yo le
1: Dios.
0: Pregunté hace ratito en el corte comercial, le dije... Bueno, usted eso lo cambió, lo hizo más creyente. Me dijo, no, ya era, me dijo. Eso es muy importante porque lo digo en uno de mis libros. Sí. Prepárate de alguna manera para cuando vengan las vacas flacas, cuando vengan los problemas, ¿cómo? Con fortaleza espiritual. Él ya la traía, pero ahora es más. Dice, ahora soy mucho más. ¿Qué hizo él? Que dices, esto para mí fue un clic.
1: Mira, yo lo que vi hizo... Un ejercicio que hicimos exactamente despuesito de haber detectado esta enfermedad. Le dije, traza tu línea de sanación. Camina para allá y tú vas a trazar tu línea. Dio pasos, ejercicios que mi hermana y yo hacíamos, dio pasos. E íbamos anotando en libretas. Y yo lo iba anotando. Dije, esto vamos a hacer. Porque la decisión del paciente es la principal para que las cosas pasen. Entonces, cuando él trazó sus pasos, yo anotaba. Dijo, todo lo holístico que me digan, yo lo voy a hacer. Todo lo...
0: Holístico, como holístico, por
1: ejemplo. Caballos. Hacíamos transgeneracional.
0: Él tuvo apertura para todo.
1: Todo.
0: Aunque a cosas no creía.
1: Aunque no creía, por su creencia
0: religiosa
1: fuertemente arraigada. Mandábamos llamar a su hermana para que nos platicara lo transgeneracional, las historias de atrás, porque encontrábamos información importante de que alguien había muerto por un sangrado de pulmón, que alguien lo habían matado. Esto con un verdugo en la parte del pulmón exactamente en ese lado y cayó en un caballo, ¿verdad? Y llegó a su casa ya muerto, desangrado. Hicimos tantas cosas, en verdad. Hablaba con la enfermedad, le decía yo, platica con ella, negocia con ella, dile. Yo la veía en energía y hablaba también con ella, pero decía, tiene que hacerlo él, porque es su clic interno de todo lo que necesita él cambiar, porque tiene que cambiar su vida. Esto se lo entrega a la vida para cambiar su vida. Esa era la receta, cambiar su vida. Cuando él se abre a todo esto, íbamos a la noche a un lugar y regresábamos. O sea, era un como equipo, ¿verdad? Papá, hay que hacer esto. Papá, hay que ir con el doctor. Papá, me está marcando fulano y me dice esto. Y lo hacíamos.
0: Abril, no sabes cuánto agradezco. Don Juan Méndez, no sabe cuánto le agradezco que usted esté aquí. Esta hoja que tiene ahí.
2: Estas son todas las citas médicas. No perdí.
0: Organizado, es la bitácora, señores.
2: La bitácora.
0: La bitácora, citas médicas, citas holísticas, citas con caballos, terapia de caballos. Todo venía organizado por fecha, porque hicieron la ruta de la
1: sanación.
2: De la sanación.
0: La ruta de la sanación. Sé que alguien tenía que escuchar este programa. No se vayan, quédense conmigo. Tengo dos preguntas más. Ahorita volvemos. Esto es El Placer de Vivir, dedicando este programa a la fe, a la esperanza, un homenaje a la vida, no a la enfermedad. Estás padeciendo, o alguien está padeciendo, esta enfermedad tan incapacitante emocionalmente hablando como es el cáncer. Compártelo, por favor. Comparte esto que estás viendo. Por algún motivo estabas viendo esto. Ahorita volvemos.

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0: casa, por favor.
1: Dad.
0: ¿Qué pasó, hija?
1: ¿Did somebody call?
0: No, nadie, un cholo, pero era Ron Humber.
1: What? ¿Pero por qué le colgaste a mi boyfriend?

0: Muchos comentarios del público, lo cual agradezco infinitamente. Yo, ya saben que mis invitados es uno, máximo dos bloques, pero en esta ocasión tuve que extenderme más porque hay preguntas del público, Joel. Tenemos gente que está haciendo sus comentarios, que le mandan saludar, don Juan. Gracias. ¿Qué dicen, Joel?
1: Por acá nos ponen a través de nuestros mensajes de WhatsApp, dice, yo estoy padeciendo ahorita la noticia que me acaban de detectar un cáncer de mama, pero bueno, la verdad, te bloquea.
0: Está bloqueada.
1: O sea, no sé por dónde empezar, nos pone por
0: ahí. A ver, háblele a esa persona. Ahí está la cámara frente a usted. ¿Qué le diría si estuviera esta señora frente a usted? Le acaban de dar la diagnóstico. Se lo acaban de decir. Cáncer avanzado.
1: Sí, cáncer de mama.
0: Avanzado.
1: Sí,
0: avanzado en la mama porque parece que tiene ganglios y tiene otras cositas. ¿Qué le diría usted a ella, aparte de sus tratamientos?
2: Pues mire, realmente uno se siente así. ¿Por qué a mí? ¿Por qué fui yo al principio? Pero yo creo que lo que necesitas es tomarte de la mano de Dios y saber que vas a salir adelante y que Dios contigo va a triunfar. Porque siempre el bien y la bondad siempre están por encima de todo. Yo confío mucho en que esa persona va a sanar.

0: gracias a Dios y a su fortaleza, porque también yo creo que hay que ser fuerte ante la, pues ante la mala noticia.
1: ¿Y usted llegó a algún momento en que flaqueó? Dígame la verdad, sigo, sí, se me hace que me cargó la fregada. ¿Nunca?
0: No, nunca.
1: ¿Nunca? ¿Oyó, escuchó seguro usted bien lo que dijo? Nunca. De ahí viene la cita bíblica, cuando ores, ora como si ya fuera
2: que
1: real.
2: Que estuviera sanado, como, sí.
1: A ver, ¿qué quieres sí, decir a esto?
2: Aquí yo me gustaría agregar que cuando yo escuchaba de que la palabra, ¿verdad? Ni la quiero mencionar, pero él me decía, voy a salir. Mucha gente ha salido de esto. Es como una gripa, me decías tú. Voy a salir. Y yo, dentro decían, no, pues no es una gripa, o sea, no es tan fácil. Pero me decían, no. Él siempre confió en él, o sea, en Dios y en él, pero él decía, mucha gente ha vivido esto, Abril, y yo no voy a ser la excepción. Eso yo recuerdo que me lo decía.
1: Abril, esto reafirma algo que yo aprendí en mi doctorado, que la mentalidad y la actitud es mucho en el tratamiento, 50% me atrevo a decir de tu curación.
2: O 60.
1: Es 60, sí. Tú sí dijiste en un programa 60. Yo pues decía menos, pero tú, yo me voy con lo que tú dices en este momento. Pues eres mi invitada, pues ¿cómo contradices a la que fue a tu casa? Pues, oye, que no, que a mí gusta el café sin azúcar. Pues le gusta, sí. Pues. 60% dijo Abril. Pero una persona que a veces le dan el diagnóstico, ya empieza a despedirse y empieza a decir, ahí les encargo a su mamá, les encargo, quiero que me pongan esto.
2: Sí, pues ya se derrota antes de... Sí, es la mentalidad, yo creo que la mente consciente y la mente inconsciente radica todo el cambio que tú puedes hacer. Si tú ves para qué me está ocurriendo esto, le entiendes el camino y le entiendes el juego. No es un juego evidente, pero le entiendes. Si empiezas por qué, pero por qué yo, pero por qué a mí, pero por qué, pero ay, es que yo sí soy bien buena. O sea, y ahí en nuestra mente puede haber mucha autosabotaje. Total. Pero
1: ¿por
2: si
1: qué,
2: le entiendes,
1: ¿por qué enfatizaste
2: qué?
1: Tanto, aparte del autosabotaje que todos tenemos, ¿por qué enfatizas tanto en el autoperdón? ¿Por qué le dijiste a tu papá, papá, ya perdónese, vamos a una dinámica de perdón?
2: ¿Por qué? Porque pudimos haber hecho muchas cosas que no estuvieron bien en nuestra vida. Permití, lloré, a lo mejor me puse muy triste mucho tiempo, o he estado triste la mayor parte del tiempo, o no he sido feliz por cualquier cosa, pero eso ya pasó. Si te tienes compasión a ti misma o a ti mismo, puedes salir de esto. Si estás en, ay, no lo hice, ay, porque estás en el pasado. El presente es lo que marca la ruta de lo que tienes que hacer, de sanación, de lo que tú quieras hacer, de para adelante. Ya eso ya pasó. Y el perdonarte a veces es más difícil que perdonar a otros.
1: Totalmente. Yo estoy impactado con la ruta de la sanación que hicieron en familia, en familia. No cabe duda que el soporte más grande, la gente que está viendo el programa, a ver, les voy a pasar aquí el bloque para que vean todas las citas médicas, pero estás hablando de más de 20 hojas de citas médicas y no viene lo holístico, me dijiste.
2: No
1: aquí
2: viene lo holístico ahí.
1: No viene las citas con caballos, las citas con terapeutas que le ayudaban a encontrar significado a su vida. Uh-huh. También pensaba en sus sueños pendientes por cumplir.
0: Claro que sí.
1: Me falta vivir esto, no, me falta quería, vivir, lo tenía, puso metas.
0: Sí, sí, de viajes, de gozos, no sé, de ver a mis nietas, de tener contacto con ellas, con mis nietos.
1: ¿Con qué te despides? ¿Con qué se despide? Tiene 30 segundos, ¿qué quiere decir para terminar?
0: Pues a todos los que están pasando por una situación difícil, nunca pierdan la fe, yo creo que es lo más importante. Tener la fe en alto, tener la frente en alto y vivir como Dios nos permite, en la alegría, en el gozo, en el gozo interior y exterior. Hacer felices a los demás también.
1: Hacer felices a los demás.
0: Y a ti mismo.
1: Y a ti mismo. ¿Con qué te despides, Abril?
2: Nunca, bueno, yo vi esto, no renegaba de lo que tenía que hacer. Si había que hacer levantarse a las 6 de la mañana, a las 5 de la mañana, para el estudio, para el piquete, para esto, no renegaba de absolutamente nada. Solamente, digo, con lo que tuvo en el cerebro, pues se le fueron bastantes habilidades numéricas de escribir, de organizar, etcétera. Pero él decía, ¿hoy qué tengo que hacer? Él se levantaba como una tarea, ¿verdad? Hoy qué me toca hacer, y digo, ahí iba leyendo, hoy tengo que hacer esto, entonces era, no renegaba de lo que había que hacer, porque era como la actividad, el objetivo del día. Entonces yo creo que radica también mucho en eso, no reniegues, solamente haz lo que tienes que hacer. Y va a pasar.
1: Va a pasar lo que tenga que pasar.
2: Lo que haya que pasar.
1: Don Juan Méndez, Abril Méndez, padre e hija, gracias por venir a animar a la gente.
0: Gracias.
1: Una pausa a toda la gente que me escucha en la República Mexicana, en todo Estados Unidos, a través de todas las plataformas digitales. Si alguien tiene que escuchar este testimonio, compártelo. Ahorita volvemos.

0: Hola, doctor. Soy Sandra Patricia Vergara de Colombia. Un placer saludarlo.
1: Doctor César Lozano. Mi nombre es Olga Contreras, aquí en Guatemala.
2: Hola, doctor. Desde Viña del Mar le habla María Volcanes. Me encanta y me agrada todos sus programas. Me dejan un buen aprendizaje y una buena enseñanza. Lo espero pronto en Viña, doctor. Un abrazo gigante. Muchas felicidades.
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4: Sandrita Patricia, te saludo hasta Colombia. Qué gusto que me estés escuchando. Y también en Guatemala, Olga Contreras. Olga, qué bonita voz. Y también en Viña del Mar. Gracias a la gente que me escucha en tantos lugares tan lejanos. La María Volcanes siempre está
6: al pendiente.
4: Pero esta mujer y quiere que le saluden todos.
6: Siempre. Saludos, María.
4: Ya, siempre te saludamos, María Volcanes. Ya sabes que te queremos y mucho. Vamos con la doctora.
7: ¡Amor!
4: ¡Puro amor, la doctora!
6: Tremenda.
4: Oye, ahí dice ella que hay unas preguntas que hacen que si la relación está muy mal. No, hombre, con estas preguntas regresa la pasión.
6: ¿Cómo?
4: Pues ella dice... Pues no te das cuenta, hermana. A ver, escucha.
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8: Hola César, cariños para ti y para todo tu público. Aquí la doctora Amor desde Miami con unas preguntas que les voy a regalar para que le formulen a la pareja y estas van a servir para mejorar la relación. Porque es cierto que uno de los mayores y más comunes errores que cometen las parejas es hacer justamente las preguntas equivocadas. Una de ellas es, por ejemplo, oye, ¿qué te pasa? ¿Estás molesto o molesta conmigo? Esta pregunta supone que la cara larga de nuestro ser amado tiene que relacionar contigo, lo que de por sí parte de una perspectiva egocéntrica, porque no todo lo que pasa por la cabeza de esa persona tiene que ver con lo que tú haces o con lo que tú dices. Una mejor manera de aproximarte al otro con esa preocupación sería preguntar, ¿podrías compartir conmigo lo que parece que te está molestando o preocupando? Otra pregunta que les recomiendo que es muy bonita es, ¿de qué manera te puedo demostrar cuánto te amo? Fíjate, muchas parejas son buenas en decir las dos famosas palabras, pero no las concretan en hechos, en acciones, con la frecuencia que el otro desearía. Y recordemos que los hechos hablan más alto que las palabras. Otra pregunta que les sugiero es, ¿hay algo que te gustaría que yo mejore en mí para hacerte más feliz? ¡Wow! Esto va a dejar a la otra persona con la boca abierta porque va a decir, me está diciendo que quiere cambiar. Y sí, es muy importante reconocer que uno mismo tiene que hacer ajustes y constantes mejoras para que la relación no se estanque. Otra pregunta que les regalo, ¿qué te gustaría que hiciéramos que no hemos hecho nunca antes juntos? Uy, esto va a motivar la creatividad, la imaginación, ponerle chispa a la relación, sal y pimienta. Y finalmente, ¿hay algo que puedo hacer para que te sientas más amado o amada. Así que recuerden, lo más importante es que cuando la vida nos atrapa en la rutina, hay que dinamizar la relación. Visiten ladoctoraamor.com.
4: Querida doctora Amor, le agradecemos todo el equipo de Por el Placer de Vivir sus intervenciones una vez a la semana. Nos encanta que salga usted a nivel internacional, no nada más en la cadena Univisión Radio y afiliadas en los Estados Unidos, sino también en todas las estaciones en México. Te saludo con todo mi cariño a ti que escuchas Por el Placer de Vivir, a ti que te quedaste igual de conmovido que yo con la historia de don Juan Méndez. Gracias por escuchar este programa. ¿Quieres saber cuándo me presento y dónde me presento? Voy a estar en varias ciudades de la República Mexicana durante todo este mes de junio y julio. Bueno, agosto, septiembre, octubre, noviembre, diciembre. Entra a mi página cesarrosano.com y checa el calendario. Por lo pronto, mi gente linda ¿de dónde? De Colima. Por allá nos vemos, Teatro Universitario en Colima. Ya este jueves 11. Y luego sigue La Paz, Baja California Sur. Y luego sigue Morelia. Y luego sigue Tepic. Y luego sigue Guadalajara, Jalisco. Allá nos vemos, Teatro Galerías. No, les tengo una sorpresota. Compra ya tus boletos, boletia.com. Ánimo, saludos Radio Mujer, hasta mañana.

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0: Estamos de regreso al aire con el Terry, al millón y pasadito, chamacos, y hoy tenemos una leyenda viva de la música mexicana. Tenemos a un cantante muy talentoso, nacido en Aguascalientes. Es un cantautor mexicano reconocido por sus baladas románticas y canciones de amor. Y pues una canción que me gusta mucho y que para mí es un consejo cantado. Comenzó su carrera ya en la década de los 70s y alcanzó gran popularidad con sus temas como Vive, Eres Pajarillo, Hombre y más. Además de interpretar sus propias rolas, ha compuesto temas para otros artistas. Su estilo se caracteriza por letras sentimentales, melodías sencillas que conectan con varias generaciones de oyentes en México y toda Latinoamérica. Y a lo largo de su carrera, muchachos, ha grabado decenas de álbumes y es considerado una de las figuras más importantes de la balada romántica mexicana. Y en los últimos años ha realizado giras de despedida y presentaciones especiales para celebrar más de 5 décadas de carrera artística. Así que aquí lo tenemos con nosotros a José María Napoleón. ¡Bienvenido!
1: Mi querido Terrible, y a todas las personas que te acompañan, amigos de siempre, quiero decirles que mi mejor deseo es que siempre estén todos bien, que yo me siento muy contento de que ustedes me hayan permitido en esta fecha llegar a través de ustedes a todos los amigos que en Los Ángeles nos escuchan. Les agradezco antes que todo, muy agradecido con ustedes.
0: No, gracias a usted por permitirnos platicar, de verdad, siempre se va a aprender mucho cuando se habla con una figura musical, con el tempe que tiene usted en toda Latinoamérica, la música en español. Después de tantos años de carrera, ¿qué significa para usted la música en estos tiempos?
1: Para mí la música es una razón de ser, es un mostrar en las canciones el alma, los sentimientos, jamás ofender a la mujer, no tratar mal a ninguna persona, que siendo amigo mucho menos, pero respetar los principios de cada quien. Un buen principio siempre nos va a llevar a un gran final, y creo que para mí la radio ha sido siempre una brújula en mi camino, y lo que siento por ustedes, por cada uno, a lo mejor muchas veces sin conocerlos.
0: De los temas que tiene José María Napoleón, ¿cuál cree usted que es la canción que lo ha marcado más en toda su carrera? ¿Y por qué?
1: Vive, porque cuando la escribí es la canción con la que menos me he tardado. No creo ni haber durado 20 minutos escribiéndola. Me nació como si me la estuvieran dictando. Y las canciones que me dan mucho problema, mejor ya no las escribo. Y Vive, Hombre, Celos, Lo que un día fue no será. Bueno, han sido canciones muy importantes para mí y eso me da mucha tranquilidad, mucha satisfacción. Y creo que estar con ustedes esta mañana es una de mis grandes satisfacciones, porque pronto voy a ir a Los Ángeles. Entonces, primeramente, si Dios me permite, estaré por allá con ustedes.
0: Esa canción de Vive, eso son instrucciones para vivir. Dice usted que la escribió como si se le estuvieran dictando. ¿Estaba pensando en alguien o estaba pasando por algo en ese momento? ¿Por qué empezó a escribir esa canción? Ahorita la vamos a poner para que el público nuevo, las nuevas generaciones, sepa de qué se trata. Pero es una instrucción de vida cantada, ¿no, Chico Morales?
2: Sí, es una canción que, pues, el que la escucha se identifica rápidamente y, pues, quisiera seguir esa línea para pasársela bien.
0: Exactamente. ¿Qué estaba pasando por su vida en el momento que escribió Vive y por qué la escribió?
1: Mi padre, una persona, y mi madre, los dos muy humildes, de nacencia humilde y de existencia vivencial también, vamos, humildes, pero muy trabajadores. Mi madre lavaba la ropa de 8 oficiales del ejército todas las semanas, y mi padre salía en su máquina de vapor. Él era maquinista de caminos, salía a trabajar. Desde que me acuerdo, siempre lo vi marcharse de casa y regresar hacia nosotros. Muy humilde, pero muy trabajador. Se fue a Estados Unidos de bracero y aprendió el inglés como si fuera el español. Me enseñó a trabajar, me enseñó. Me fui muy temprano de la casa, a los 16 años, volteé a ver su gesto, con su mano en la boca, como siempre se la ponía. Me dio la bendición, ya con puras señas a lo largo. Y siempre eso fue maravilloso, porque él me dijo, tuviera que hacer lo que tuviera sin faltar al respeto a nadie ni tomar nada ajeno, que hiciera lo que tuviera que hacer bien para lograr mis objetivos en la vida. Y cada vez que volteo hacia arriba y lo veo, le digo, gracias, padre, por mil cosas que me hiciste favor de transmitirme, y a mi madre, que me heredó la voz, cantaba, era una campesina muy humilde, pero cantaba fenomenal. Y a los dos les digo, eternamente, mientras es eternamente que Dios me permita, estaré. Pero estoy muy agradecido con muchas cosas y sobre todo con ustedes que trabajan en un medio tan importante como es la radio.
2: Señor Napoleón, yo soy Chico Morales y quisiera hacerle pues una pregunta, aparte de mi admiración, porque yo sigo su carrera desde que inició, desde el Loti, desde tantos años que pues me ha gustado su música. Pero quisiera preguntarle, y sé que tuvo muchas trabas en su camino, muchas piedras que tuvo que brincar, ¿qué lo hizo seguir adelante y no desistir? Porque cuando usted empezó, había monstruos de la canción, mucha gente que interpretaba y no nada más componía, sino que interpretaba y componía.
1: Mi voluntad y lo que mis padres me heredaron de nunca te des por vencido, aunque estés en el suelo. Jamás digas, no se puede si no lo has intentado. Vas a hacer lo que tú quieras, hasta donde quieras llegar. Mira dónde está el sol. Mira, fíjate bien en el horizonte. Y creo que eso me sirvió mucho para ser lo poco que soy, el ser humano que he sido siempre, por ejemplo, de lo que mis padres me enseñaron. Y creo que la educación se mama y se hereda totalmente. Así que siempre he navegado con una bandera a media asta, sin presumir de nada, sin andar haciendo aspavientos que me lleven a algo que se llama tropiezo y que es durísimo cuando uno se cae.
0: Exactamente. Pues muchas gracias por compartir parte de su historia con nosotros, José María Napoleón. Oiga, señora Napoleón, mire, yo me llamo Citripio Pérez. Me deja hacerle quiero pedirle a él un consejo.
3: Es un consejo, una por favor, pídele un buen consejo.
0: Yo estoy tratando de ser compositor ya, porque dicen que ya ahorita también la inteligencia artificial está componiendo, pero la música que sale del alma es la mejor. Entonces quiero cantarle un pedacito de una canción que compuse, a ver qué opina, ¿da?
2: Ay, Citripio.
1: Yo creo que...
0: Y que el señor me diga si compongo bien o no compongo bien.
3: Está bien, aprovecha, Citripio.
0: Ok.
1: Órale.
0: Cuando te vi, me enamoré. 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Y estoy bien enamorado.
3: ¡Ay, qué profundo!
0: ¿Qué piensas? ¿Sí tengo talento?
2: ¿Para qué le quitas?
1: Enhorabuena.
2: No le dé ánimos a este. No, este está loco.
0: ¿No estás viendo lo que dice? Que no te des por vencido. No. ¿Tú crees en ti?
1: Nunca. Sí. Bien hecho.
0: Si Bad Bunny canta esas cosas, hizo famoso.
2: No, pero Vanessa no canta ese.
0: Gracias. Él es Napoleón.
1: Gracias a ustedes. Que Dios les bendiga también a ustedes. Hasta pronto.
0: Gracias por su tiempo.
1: Gracias a ustedes.
0: Estamos de regreso al aire con el Terry y vamos a platicar con Eduardo, nuestro amigo Lalo, que quiere trolear a su mamá. Ok, Lalo, bienvenido. ¿Cómo estás, Lalo?
4: Bien, aquí nomás, al millón y pasadito, mi Terry.
0: Sí, bien, perrón. El Lalo quiere hacerle una troleada a su jefa, pero no tiene idea. Dice, muchachos, ¿qué se les ocurre? Porque le quiero hablar a mi mamá. La mamá está cumpliendo años, hoy no. Pero en la semana dice que quiere que sea como una troleada de cumpleaños. Entonces no tiene ideas y a mí se me ocurrió lo siguiente, ¿ok?
2: A ver.
0: El vato le va a hablar a su mamá y le va a decir que embarazó una morra, güey.
2: Ah.
0: Él todavía vive en su casa, es hijo de mami, bien obediente, llega con el gasto y todo el rollo. Tiene 26 años, ¿ok? Entonces la cuestión, o sea, ahí no es la primera sorpresa. Después le va a decir, güey, cuando la mamá le pregunte que, pues, tiene 3 meses de novio con ella, pero que, pues, ya la embarazó, güey. Pero aquí hay un problema. La muchacha con la que anda tiene 5 meses de embarazo.
2: Ah, ¿cómo? Pues si no, que 3, pues.
0: Por eso lo que digo, es un embarazo tipo Peña Nieto. No cuadran los números, ¿ok?
2: Sí.
0: Entonces, ¿estás listo, Lalo?
4: Más puesto que un calcetín.
0: Ok, ¿cómo? Listo. Tú, mira, la que va a hacer el coraje aquí es tu mamá. Tú habla menos.
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1: Estamos de regreso al aire con el Terrible, listo para hacer la troleada. Aquí tenemos a nuestro amigo Lalo, que le va a hablar a su mamá y le va a decir que embarazó a una chica, ¿verdad? La mamá se espera que le diga todo menos eso. Menos eso. Entonces, ¿cómo reaccionará la mamá al enterarse que su ¿cómo se dice su bodoque, su querubín? Embarazó a una muchacha. No lo sabemos. Así que, ¿estás listo, Eduardo?
2: Estoy listo. Más puesto que un calcetín. Vámonos.
1: Ándale, las trae nuevas. Vamos a marcar. Ahorita que el compadre Pop me invitó a esos chilaquiles divorciados con carnitas, me dio el pork disease, güey.
3: Tú dime, yo ando más puesto que un calcetín.
4: También.
5: Hello.
2: Hola, ma, ¿cómo estás? Hola, ma, ¿cómo estás?
5: Bien, hijo, ¿y tú?
2: Bien, aquí nomás, ma, trabajando.
5: Sí, no, pues yo aquí haciendo unas tortillas a mano para cuando llegues. Mira, aquí estoy preparando la comida, ¿cómo ves aquí? Sí, unos chilaquiles aquí. Estoy preparando con su carnita y todo eso, como a ti, así como te gusta, mijo.
2: Mamá, te tengo una noticia.
5: ¿Qué pasó? Dime, te escucho.
2: Que mi novia está embarazada.
5: ¿Qué? ¿Cómo así? Si recién la conoces. Eso no está bien, ¿eh? ¿Cómo que esos no son los valores que yo te inculqué? ¿Cómo que está embarazada? A ver, explícame, ¿cómo fue eso? No puedes creer.
6: No me hace gracia. Me he reído un poco, pero no me hace gracia. No está bien esto, ¿eh?
5: Tienes que tener cuidado con eso. Y por eso existen los condones. ¿Cómo así? Es muy rápido. ¿Qué te pasa?
2: Porque su esposo cree que el bebé es de él.
5: ¿Qué? ¿Es una mujer casada?
2: Sí.
5: No, hijo, eso sí, no. No, no, no, no, no. Ese hijo no es tuyo, estoy segura que no es tuyo.
7: No lo puedo creer, tan grandote y tan pe...
5: Habría que hacerle una... No sé, tienes que investigar eso, tienes que ir a hacerle un... No. Es que no lo puedo creer que hayas caído en eso. ¿Cómo? ¿Que una mujer casada?
2: Sí, pero eso no importa cuando hay amor.
5: No, es que no puede ser. Tenías que haber cuidado ese... Ay, no puede ser, no lo puedo creer, hijo, que hayas caído en eso.
2: Pero ella me ama más.
5: No, eso no, no te puede querer, porque si esa mujer no tiene valores, no, eso no te ama. Tienes que definitivamente dejarla y retirarte, por favor.
8: ¿Podemos, por favor, llevarte a hacerte estudios en alguna universidad para determinar si es normal tu nivel de idiotez?
5: Y eso del niño, no. Ese es tu marido. No creo que sea tuyo. ¿Cuánto tiempo tiene de embarazo?
2: Mamá, pues tiene 7 meses de embarazo.
5: ¿Cuánto?
2: 7 meses.
5: ¿7 meses? Si apenas la conoces 3 meses, no seas pendejo. Eso
2: sí,
5: no...
2: Amor, ay, Dios mío.
5: Ay, hijo, de veras. No, ya, hasta me... Ay, me siento mal. Siento que me va a dar algo, hijo. No puede ser, no seas pendejo. Ese no es tuyo. Este bebé no es tuyo definitivamente.
2: Pues mamá, me va a tener que prestar dinero para los pañales.
4: ¡Qué ofertón!
5: ¿Qué te voy a andar prestando? Yo no me voy a prestar para eso, no. Definitivamente estás mal, hijo. No te voy a prestar nada. Ni pienses que te voy a andar yo solapando tus fregaderas.
2: Pero mamá, si es su nieto, ¿cómo le va a nombrar?
5: Ay, de veras, te pasa, de veras. No, yo no, a mí, no cuentes conmigo, para nada, no cuentes conmigo, definitivamente no. No estoy de acuerdo
2: pero
5: con esa relación.
2: Que quería un nieto, mamá, por favor.
5: Sí, pero casado bien, o sea, con una muchacha decente, no con una cualquiera que hasta marido tiene. ¿Qué te pasa? Definitivamente
1: a ver,
5: no cuentes conmigo.
1: Eduardo, ¿estás hablando con tu mamá? ¿Estás hablando con tu mamá?
2: Sí.
1: A ver, ¿me la pasas?
2: Mamá, quieren hablar con usted.
1: Señora.
5: ¿Quién?
1: Soy el esposo de Lucy.
5: ¿Usted quién es?
1: El esposo de
5: ¿qué?
1: Lucy. El esposo de Lucy, lo que pasa es que su hijo tiene que responder, pues, porque pues ella va a tener un bebé y es de él.
9: ¡No tengo elección!
5: ¿Qué le pasa? Usted es un sinvergüenza, ¿por qué se presta para esos juegos?
1: No me estoy prestando para nada,
5: definitivamente.
1: Señora. su hijo va a tener que hacerse responsable, va a tener que darle apellido y pagar child support, porque embarazó a mi novia.
5: No, Dios mío de mi vida, ay, los tiempos que estamos viviendo, definitivamente, ay, como hay gente de veras, ay, no, hijo, ¿qué te...? Pásenme a mi hijo,
1: señora, le vamos a decir una cosa.
5: Yo no tengo nada que hablar con usted. Yo no voy a hablar con usted.
1: Yo soy el afectado, señora.
5: La que quiero hablar es con su esposa, con ella quiero hablar. Definitivamente, qué mujer tan loca.
1: Mi esposa está muy triste, ¿verdad? Porque
5: sinvergüenza, bueno, qué sinvergüenza, ¿sí?, es esa mujer, de verdad.
1: Señora, necesito pasar por dinero para los pañales.
4: Usted es diabólico.
5: Quiero hablar con esa mujer, definitivamente. Está loca, ¿qué le pasa? ¿Qué les pasa a todos ustedes, definitivamente?
1: Señora, es que el niño ya está naciendo, señora. Está una partera en la recámara porque se vino antes.
5: ¿Qué?
1: Sí, ya están haciendo, porque por eso está aquí Lalo, señora. Entonces vamos a compartir paternidad.
5: No, esto no me puede estar pasando, definitivamente.
1: Señora,
5: pásenme,
1: señora,
5: hijo,
1: señora,
5: pásenme. Yo no tengo nada que hablar con usted.
1: Si usted
5: no,
1: sí,
5: no, no, ya.
1: Si, mire, lo que pasa
5: ya
1: es que
5: me va a dar algo, me voy a...
1: Señora,
5: ay, no.
1: Lo que va a dar es que nos va a tener que dar feria para mantener a su nieto, señora. ¿Cómo quiere que se llame? Porque ya de una vez ya trajimos al padre aquí también porque lo va a bautizar.
5: Pásenme a mi hijo, ya le dije a usted, yo no quiero hablar con usted, definitivamente.
1: Señora, ¿por qué llora? A ver, ahí te va tu mamá.
5: Ay, mi hijo, ¿por qué se tiene que meter con esta gente loca?
1: Le tiembla tu mamá, tú, Eduardo.
5: Oh, Dios mío, pásenme a mi hijo, por favor.
2: ¿Por qué está triste, mamá?
5: Hijo, porque si es un hijo que está creciendo tú, definitivamente.
2: Pero mamá, no se crea, se la estoy troleando.
5: Ay, hijo, casi me da un infarto. Ay, Dios mío, ¿para qué me vas haciendo esto?
2: Por culpa del terrible.
1: No,
5: casi me da un infarto y...
1: No nos eches la culpa. Tú nos hablaste para atrever a tu mamá y ni siquiera sabes hablar. qué barbaridad. Bueno, señora, no se crea. No, su hijo, con ese poder que tiene de comunicación, no creo que va a tener novia muy pronto.
9: Hijo de su mano.
1: ¿De qué te ríes, compadre?
3: Que va a vivir en la virginidad. Ni tampoco nieto le va a traer.
1: No se crea, señora. Al rato va a llegar su hijo para comer chilaquiles que le está haciendo y tortillas hechas a mano.
9: Que no, yo voy.
1: Esta fue la troleada al aire, no, con el terrible.
2: Ya me parece el DJ Eco sin hablar.
5: Ay, de veras. Ay, gracias. Saludos.
1: Bye.

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1: Estamos de regreso con el Terry con la... ¿cómo se llama tu segmento, Jenny Fiera? No quiero ponerle nombres.
2: Es el chisme detrás de la canción.
1: Y no sería más mejor el chisme detrás de la rola.
3: O como tú quieras, chisme detrás, ¿entiendes?, de la pieza musical.
4: Ándale. O atrás del chisme del chisme.
1: Bueno, el chisme detrás de la canción. Adelante, Jenny Fiera, ¿qué rola nos vas a platicar?
2: El chisme detrás de la que toca.
4: Órale.
2: Hoy vamos a hablar de la canción de Suerte de Shakira, o oh, Whenever, Whatever. Y como sabemos, Shakira pues ya es una estrella mundial y es parte de también de pues de varias piezas para el mundial de fútbol.
1: Es hija de la FIFA.
2: Hija de la FIFA, o como le quieran, la reina de la FIFA, como le quieran poner. Pero esta canción que vamos a hablar es gran parte, se lo debe pues a esta canción, ¿no? Porque a finales de los 90 Shakira ya era pues una figura en Latinoamérica, donde pues sí la conocían y todo, por la canción de ¿Dónde están los ladrones? Pero no había como que conquistado...
1: Antología.
2: Antología también una de esas. Pero todavía no había conquistado el mercado... pues anglosajón, ¿no? Para más para allá, para el mundo, vamos a ponerle así, ¿no? Fue entonces cuando el productor Emilio Estefan y la cantante Gloria Estefan la animaron a grabar, pues, un álbum en inglés. Le dijeron, oye, ¿por qué no te avientas? Métete acá al English, a lo mejor ahí, pues, agarras otro público, ¿no? Y te haces más internacional. Y, pues, Shakira como que no andaba muy convencida porque ella quería escribir sus propias canciones y sentía que su inglés todavía no estaba acá como que muy perfecto, como que el Open English todavía no andaba pues haciendo de las suyas. Aún así, pues, te dijo, ¿sabes qué? Pues me voy a animar, total, ¿qué puede pasar? ¿Que haga el oso?
3: Pues sí.
2: Entonces, ahí fue cuando salió la de Whenever, Whatever, cuya pues versión también la hizo en español o en Spanglish, hay varias versiones, ¿no? Creo. Y pues esta canción habla de lo afortunada que se siente por haber encontrado el amor y contiene referencias como a Colombia, de donde es ella, ¿no? Y también de los Andes, incluso de Argentina. O sea, hizo como una mezcolanza ahí entre la fusión, ¿no? Por eso también como que muchos andaban como que, bueno, pues a ver si pega, ¿no? Porque pues aquí le estás mezclando casi como soniditos andinos, de flautas y charangos que pudieran pues a lo mejor no caerles muy bien al público estadounidense, porque pues no están acostumbrados, ¿no?, a ese tipo de sonidos. Y pues dijo Shakira, ¿sabes qué? No, yo ya lo decidí y yo sí quiero que esto salga, pues viene de mis raíces, y se mantuvo fuerte con estas decisiones, y así fue como pues apostaron por esta fusión, que al parecer pues sí les pegó, porque en ese momento, pues imagínate, fue cuando explotó el boom. Yo me acuerdo que en todos lados salía esa canción, y sobre todo en el video musical, ¿no?, que ya se ve ahí como que moviendo las caderas, fue como el inicio, ¿no?
3: Sí, se miraba muy bien, la neta.
1: Entonces, esta canción fue la que te catapultó a Shakira al ámbito internacional y la puso en el ¿cómo se llama?, el aparador del planeta.
4: No, lo que la catapultó fue son movimientos de cadera, vamos siendo honestos.
3: No, el talento
2: fue
3: que tiene también,
2: fue un poquito de todo, chico, fue un poquito de todo. Esto pasó por allá más o menos en el 2001 y fue cuando ya se convirtió en un fenómeno pues mundial. La canción llegó a estar en varios países en el primer lugar y pues eso fue lo que hizo que este primer éxito de Shakira pues ya fuera más conocida acá en Estados Unidos y ya le abrió las puertas al mercado global.
1: Exactamente, y de esa canción suena así.

0: lo de que no hablaba inglés.
1: A lo mejor era más como cosa mental, ¿no? Como de, no, pues es que a lo mejor se van a burlar porque pues no me siento yo como que muy bien con el inglés. Y pues ya ves, sí, salió bien.
0: Y estaba viendo, porque ya ves que sacó la canción de Die Die para el mundial, ¿verdad? ¿Por qué la sacó? Dice, no, no fue la FIFA, güey, fue la gente. Que dice, ella se puso viva subiendo la canción. La FIFA vio la reacción que tuvo la gente con la canción y después la FIFA, no, ¿sabes qué estaba a hacer? Porque no habían reaccionado a ninguna rola de nadie más, güey. Y cuando ella sube Dai Dai, fue la misma gente la que dijo, nosotros queremos que esta sea la rola. Estaba viendo
1: pues
0: yo...
1: Pues de hecho así fue como empieza ella en las ondas del mundial, porque tampoco era como que ella era la del mundial. O sea, sacó su canción, creo que la de Hips Don't Lie, y pues ahí fue donde ya se metió ella solita.
0: Ajá, y ahorita ya ves que pidió videos para que bailaran, ahorita anda yendo con todos los que mandaron videos y anda bailando con ellos para subir videos, anda viajando por el mundo. Ya bailó con los niños africanos y creo bailó con una niña güerita también y
2: No.
0: Y ahí va.
2: Y ahorita anda bailando sola, aunque ni le pongan música, porque ya ves que le van a regresar el dinero de la demanda que los de los taxes que no pagó y todo ese rollo, ¿no?
0: Y, anda y hasta el marido le van a regresar, güey. Ya ves que Jennifer nos platicó que ya están siguiéndose Piqué y Shakira, güey.
2: Esa Chucky anda con todo.
0: No, pero la canción con la que me robó el corazón Shakira fue esta, güey.

0: la verdad.
1: No, fue un rolón. No, bueno, eso fue un éxito en la República Mexicana.
0: Sí, pero no fue su boom. Ahorita todo el mundo la conoce gracias a esa canción.
1: Además, si no me equivoco, pues sí, ella empezó a cantar en Colombia, pero fue en México donde se hizo famosa.
0: Ah, eso sí no sé. Lo que yo sé es que qué fue lo que lo llevó al éxito internacional.
1: Los Estefan. Pues ahí está. Muchas gracias, Jenny Viera.
0: Hasta aquí mi reporte. Ya saben, si gusta seguirme en mi Instagram, me pueden encontrar como Jenny Viera.

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1: Buenos días, ¿cómo andamos? To the Bene.
2: A tutti modi, doctor, con todo.
1: Eso es todo, mi estimado Terry, chico, ¿cómo andamos? Buenos días, oh, tres bien. Días y contando. Hoy abanderan a la Selección Nacional Mexicana y ante los acontecimientos regularmente reciben a la selección en Palacio Nacional y en uno de los patios, ahí es donde se lleva a cabo el abanderamiento, pero esta vez va a ser imposible por todo lo que estamos viviendo en el tema de los maestros, y será la presidenta de México, la doctora
2: Claudia
1: Sheinbaum.
2: Estamos a tres días y todavía no lo arreglan, o sea, ¿por qué no se sientan a negociar? Digo,
1: la verdad no estoy muy enterado del tema. Lo que sí ha trascendido es de que los maestros hoy apretamos y amenazan con traer más maestros todavía.
2: Pues ya vandalizaron las estatuas ahí por el Ángel de la Independencia, ¿no?
1: Increíble, ¿no? Increíble. Lo que sucedió este fin de semana es que han comenzado a llegar ya el grueso de periodistas para la inauguración este jueves del certamen ecuménico del balompié.
3: Mi nombre es Edward Kawich, villano de Los Ángeles Times, en Los Ángeles. Y pues, yo vengo de Los Ángeles, donde el ambiente todavía, si ustedes piensan que está frío el ambiente acá o que no hay mucho ambiente, en Los Ángeles hay menos ambiente.
2: Es lo que le dije.
3: Yo por lo que veo acá, yo veo que sí hay posters, hay gente que está hablando del mundial. Yo creo que es lo que esperaba. Y sí, se respira que va aumentando cada vez más la emoción.
1: Ahí está. Aquí sí, es que nos encanta la pachanga, la fiesta y todo. Ya ves que pintaron de morado y amarillo, es que los barandales o las protecciones de las avenidas tienen que ir por reglamento con amarillo fluorescente para que los veas, ¿no? Los habían pintado de morado, si tuvieron que repintarlos. Es que luego.
2: Sí, vi una foto icónica ahí donde está pintada amarillo, morado, hay un ajolote bien bonito ahí. Y el camión pasando por el puente y a medio camión de agua, y luego dice López Dóriga, deberían de arreglar el drenaje también ya que andan pintando.
1: No, es que bueno, llovió terriblemente, el sábado nos fue terrible. Ahora, también hay unas situaciones que ayúdate que yo te ayudaré. Me toca verlo, Terry. Gente va manejando y cómo avienta la basura hacia la calle, ¿no? O sea, también así.
2: Falta mucha cultura. Bueno, y fíjate que en México dan clases de civismo, pero nomás, no sé si se les queda después de que se gradúan de la escuela.
1: Sí,
2: porque en México dan clases de civismo.
1: Unos de civismo y otros son cinismo. España llegó y ya está en Puebla, juega hoy en contra de Perú, allá en Angelópolis. Escuchemos.
4: Quiero deciros que estamos encantados de estar aquí. Nico, Lamín y Víctor están cumpliendo con los plazos de recuperación.
1: Tres bajas dejaron allá en Greensboro, en Estados Unidos, estos jugadores para que terminen de recuperarse. La selección llegó, pese a la fuerte lluvia en Angelópolis, fueron recibidos de manera espectacular. Argentina derrotó 2-0 a la selección nacional de Honduras. Tienen un tema, las lesiones.
5: ¿Cómo lo vas a reemplazar o todavía no?
6: No, todavía no, porque creemos que, bueno, tampoco quiero alarmar, pero bueno, no estamos al 100% con muchos jugadores y a lo mejor esa decisión no pasa solo por un jugador o por un central, y vamos a esperar. Tenemos la oportunidad de otro partido más y de sacar conclusiones en lo que el equipo necesite. La desgracia del Flaco hace de que tengamos que replantearnos muchas situaciones que están pasando con los demás compañeros también, y tenemos otro partido el martes y no nos apresuramos porque...
1: Ahí está, el tema de las lesiones, ¿no? Y no solamente es esto, Eriksen con Dinamarca, aquel que le había dado en la final de una Eurocopa, que se había desmayado, se volvió a suceder este fin de semana. Y es el día a día, hay que ir día a día, tema...
2: Yo no entiendo esos partidos, ¿por qué los hacen? Ya va a empezar el Mundial y se puede lesionar un jugador grave, jugando pues, a nada o por nada.
1: Hay que afinar, acuérdate que las selecciones, la gran mayoría, tienen pocos partidos, no como México que lleva ya un mes, ¿no? No tienen esa facilidad. Y lo de Leo Valerdi, que tiene, pues vamos a ver si le da o no para llegar con la Selección Nacional de Argentina. No hay un reporte médico exacto hasta el día de hoy, ¿no? Túnez ya viene a México luego de que cayó con Bélgica 5-0, va a llegar a Monterrey. Rumanía 2, Gales 1, Portugal 2-1 en contra de Chile. Buen partido. Estados Unidos, que entra en Chicago, te compartí las imágenes, meter ahí en el Soldier Field, espectacular. El tema es que gana Alemania 2-1. El tema es que en los últimos 4 partidos le han metido 11 goles a la selección de USA. Escocia 4, Bolivia 0, Inglaterra 1-0 en contra de Nueva Zelanda. Oye, te enteraste, no estaba Inglaterra ya, pero hubo una balacera donde van a estar ahí en Kansas City, y bueno, pues sí se preocupó la selección, ¿no?
2: Oye, en el MGM, abajo del MGM Grand, donde va a jugar hoy el tercer partido del NBA, hubo un apuñalamiento masivo hace rato.
1: ¡Wow!
2: Y eso que va a ser el presidente en el partido.
1: Primera vez que un presidente de los Estados Unidos estará en un juego final de la NBA. ¿Ya viste cuánto cuestan los boletos hasta Gallola? $10,000.
2: Sí.
1: El más barato.
2: Sí, sí, sí.
1: El juego 3 hoy está más caro que el juego 4, que sería a lo mejor más importante.
2: Los
1: ¿no?
2: deportes son, ya no son para los pobres, doctor, ya. Ni uno. Bueno, caray. El béisbol sí. Si vas a ver a Los Angelitos, hay de $15 el boleto.
1: Colombia 2-0 a Jordania, Ecuador 3-0 en contra de Guatemala de Luis Fernando Tena. Hoy Países Bajos, Uzbekistán, Francia, Irlanda del Norte y Perú en contra de España. Son parte de los partidos que tenemos. Fórmula 1 con el Checo Pérez. Gran premio de Mónaco este fin de semana. Escuchemos. Venga, vámonos, Fórmula 1.
7: Kimi Antonelli wins the Monaco Grand Prix.
8: Sí, fue totalmente una locura, demasiados cambios. Primero empiezo con mi error, ¿no? Me coloco mal en la posición y me dan un drive-thru que nos arruina totalmente la carrera. Luego la vida nos dio otra oportunidad y era crucial para nosotros pasar a Fernando porque por el campeonato tenemos que aprovechar nuestras oportunidades y hoy era una de ellas. Tuve muy mala rearrancada.
1: Y en la rearrancada me lo penalizaron con 10 segundos, había llegado en el lugar 10, increíble.
2: Penalizaron el pasaporte, doctor, le voy a explicar por qué.
1: A ver.
2: El que quedó en tercer lugar de Red Bull, Hadjar, tocaron su carro cuando estaba en la bandera roja. Eso es ilegal, debió haber sido descalificado. Y Russell pasó toda la llanta enfrente de la línea, dos veces en la carrera, y no lo penalizaron a él. ¿Por qué unos sí y otros no? Ah, porque se apellida Pérez. Hay que ver las cosas como son.
1: Totalmente cierto.
2: Ni siquiera se podía ver claro si Checo había pisado la línea o no la había pisado, porque las fotos están bien dudosas. Pero sí, vamos a penalizarlo y a quitarle su primer punto. Es un puntito, sí, pero es importante porque era el primer punto para Cadillac. Los de la escudería de Checo dicen que el carro llegó en número 10 para ellos y que es histórico.
1: Caray. Bueno, hablaremos acerca de Irán, hablaremos de otras cosas cuando regresemos con más deporte.
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2: Le vamos a contar la historia de la dama de blanco en la nota macabrona.

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1: Chicos, ¿están listos para la nota macabrona? Bien, hoy les voy a platicar de la dama de blanco de Cangas de Onis.
2: ¿Qué?
1: La dama de blanco de Cangas de Onis.
2: ¿Cuáles tangas de Onis?
1: No son tangas, Cangas de Onis.
2: Ah, a ver. Cuéntame.
1: En las remotas montañas de los picos de Europa, en un pintoresco pueblo australiano llamado Cangas de Onis, la gente siempre hablaba pues de una figura fantasmal que recorría las sendas rurales en la quietud de la noche. Su historia, como tantas otras leyendas de la región, estaba envuelta en misterio. Y aunque no todos creían en ella, nadie osaba acercarse demasiado al río Sela cuando caía la noche. Es que la leyenda de la dama de blanco había perdurado por generaciones y la habían contado de boca en boca como una advertencia. Cangas de Onis, con sus montañas cubiertas de niebla y sus antiguos puentes de piedra, había sido testigo de muchas tragedias a lo largo de los años. Se decía que la dama de blanco era el espíritu de Clara. Era una joven madre que vivió en la zona en tiempos antiguos, cuando el pueblo era aún pequeño y las rutas eran peligrosas. Clara había sido una mujer felizmente casada, madre de un niño llamado Nicolás, y vivían en una casita en las afueras del pueblo, cerca del río, y su vida parecía ser tan tranquila como el flujo del agua que pasaba cerca de su lugar y de su casa. ¿Pero qué creen que pasó?
2: ¿Qué pasó? ¿Qué?
1: Un fatídico día, un accidente lo cambió todo. El pequeño Nicolás, mientras jugaba cerca del río, resbaló y se cayó al agua. A pesar de los esfuerzos desesperados de Clara y su esposo, el niño se ahogó. La tragedia destrozó el corazón de Clara, pero lo que ocurrió después fue peor.
2: ¿Qué ocurrió terrible?
1: Su marido fue incapaz de soportar la pena, abandonó a Clara en su dolor y desapareció sin dejar rastro. Y nadie más lo volvió a ver. Sí. Desgarrada por la pérdida de su hijo y el abandono de su esposo, la pobre Clara pasó sus días caminando a lo largo del río, buscando alguna señal de ellos, deseando poder devolverle la vida a su pequeño. Y poco después la tristeza la consumió por completo y la mujer murió sola y perdida en su dolor a orillas del río. En la tradición australiana la gente creía que los espíritus no descansaban cuando no podían encontrar la paz, y Clara se convirtió en uno de esos espíritus inquietos, como dicen en Corea, espíritu maligno. Las primeras apariciones comenzaron años después de su muerte. Los habitantes de Cangas de Onis empezaron a hablar de una figura fantasmal que aparecía en la orilla del río Sela, envuelta en un largo vestido blanco. Nadie sabía qué buscaba, pero todos sabían que su presencia estaba vinculada a las tragedias del pueblo. Cada vez que la dama de blanco se veía, un nuevo desastre ocurría en la región, como un deslave, un desbordamiento del río o personas que se ahogaban en el mismo. Los más valientes intentaron acercarse, pero ninguno regresó para contar lo que había visto. Y algunos afirmaban que la dama de blanco miraba los ojos a quienes se atrevieran a mirarla, como si quisiera transmitir su dolor eterno. Y en ese momento caían fulminados. Es como un tipo medusa, pero esta con los ojos te mataba. ¿Sí? Otros contaban que su aparición estaba acompañada de un viento gélido que helaba hasta los huesos. Pero una noche un joven llamado Alan, conocido por su escepticismo, decidió que era hora de desmentir la leyenda. No creía en fantasmas ni en supersticiones, y con una linterna en mano se adentró en la oscuridad del bosque que rodeaba el pueblo, al lado del río. Al principio todo parecía tranquilo, pero a medida que se acercaba al río, algo extraño comenzó a suceder. La luz de su linterna empezó a parpadear y se apagó repentinamente. En la penumbra vio una figura a lo lejos, caminando lentamente hacia él. Era la mujer vestida de blanco. Alan, paralizado por el miedo, intentó hablarle. ¿Quién eres? ¿Qué buscas? Él le preguntó, pero la dama de blanco no respondió. Ella caminó hacia el puente de piedra que cruzaba el río y Alan, impulsado por una mezcla de curiosidad y temor, la siguió. Cuando llegaron al puente, la figura se detuvo y con un suspiro que parecía provenir de toda una vida de sufrimiento susurró: Él está allí, todo lo perdí. Al volverse, sus ojos se encontraron por un segundo con los de Alan, pero no había odio en su mirada, solo una tristeza infinita. Y la figura desapareció en la niebla, dejando a Alan solo en la oscuridad, con el sonido lejano del río corriendo bajo el puente. Y esa misma noche un hombre codicioso del pueblo, conocido por su avaricia, desapareció sin dejar rastro. Nadie nunca supo si había sido víctima de la dama de blanco o si simplemente había caído en el agua. Sin embargo, desde aquel día los aldeanos del Cangas de Onis evitaron el puente y los caminos cercanos al río después de la puesta del sol. Y pues la leyenda que siguen contando hasta la fecha de la dama de blanco siguió viva como un recordatorio de la tragedia que había marcado al pueblo. Bueno, y aunque nunca más se vio a la mujer, se decía que su espíritu aún vagaba por las orillas del río. Esta leyenda de allá de por Asturias es como la de Sinaloa, como la de esto es en Europa, me imagino que España. Europa. Ah. Es como la del muelle del San Blas, ¿no? Que pero esa morra se quedó esperando a su marido.
3: Sí. Simón. Se le murió en el mar.
2: Está bien triste, güey.
1: Exactamente, pero la manera como según la gente contaba, que mataba a la gente que se les quedaba viendo y caían fulminados.
4: Entonces era como la
2: medusa.
4: Ándale.
2: Simón.
4: Tenía un hechizo.
1: Como el vampiro fronterizo.
2: No, sí, tripio, ni sacas tu guarrada. No,
3: por favor, porque luego...
1: Esta abuela nota macabrona al aire con el terrible.

0: 12 más adelante en Icaria Albarrán.
1: Ay, Dios mío, no va a creer por qué están cancelando a una artista mexicana. Le están dando hasta con el tobo, muchachos, para llevar. Ah, bueno, ahorita te digo.
0: La cancelaron, así como le cancelaron el celular
2: a Chico Morales.
1: Igual. ¿Qué pasó, Chico?
2: Pagué de más y a veces esos desgraciados cómo son.
0: Se enojan cuando les pone crédito extra.

0: Estamos de regreso al aire con el Terry al Millón y pasadito. Listos para platicar con Ekari Albarrán en Oti Chismeando. Oye, muchachos, no están para saberlo ni yo para contarlo.
1: A ver.
0: El Gugu quiere una camiseta de la selección mexicana. Digo, mijo, la de USA, y tú naciste en Chicago.
1: Sí, la pero si quería, en la, si quería la Mexican
0: quería Power. La verde. No manches, $90.
2: No, hombre.
1: Son 3x20, ¿tú dónde
0: vas?
1: Aquí en los callejones.
0: A ti nadie se fija si es pirata original, ¿verdad?
2: No pues nada más para la foto y el momento, sí.
1: ¿Tú crees que si Hugo trae una pirata, van a creer que tú le compraste una pirata? Van a decir, ir al vato, trae una original.
0: Ya le compré.
1: Si la trae mi hija, pues van a decir, este piratel, aunque se la haya comprado original.
0: Ya la compré original, pero bueno, vámonos con Ekari Albarrán, que tiene mucho, mucho que platicarnos.
2: Ay, Dios mío. Sí, muchachos, feliz lunes. Ay, este Notichismeando está explosivo. Vamos a arrancar con unas y ya les dejo la cerecita del pastel para el final porque están cancelando a Julieta Venegas una canción del Mundial 2026, pero vamos a dejarla ahí casi para el final a ver qué dice la gente de esto. Vamos a arrancar con Chicago porque aquí la gente está decepcionada, está furca. Yo creo que hoy el fin de semana todo el mundo se descargó en las redes sociales en diferentes temas, pero específicamente aquí en Chicago, porque el equipo de fútbol americano dio un comunicado a final del viernes y dijo que se mudan y que van a aceptar la propuesta y ya no van a hacer los Chicago Bears, sino que se van hasta Hammond, Indiana. La gente está furiosa, dice que no tiene sentido manejar tanto, más de una hora, para ir hasta Indiana a ver un partido de un equipo que tiene el nombre de Chicago. No hay lógica, la gente está furiosa. Lo cierto es que el equipo tiene años tratando de buscar un nuevo espacio fuera de la ciudad.
0: ¿Cuál es el problema con el Soldier Field que se acaba de llenar con la selección de Estados Unidos?
2: Ajá.
0: ¿Cuál es el problema del Soldier Field? ¿Por qué no juegan ahí?
2: Exacto, pues no, desde hace mucho, eso no tiene, mira, esto yo creo que explotó desde hace 2 años, habían conversaciones, pero ellos tienen más de 5 años buscando este nuevo lugar, y lo cierto es que sorprendieron a todo el mundo luego de que el alcalde, el gobernador, todo el mundo se metiera en esa reunión por meses, y pues no, sorprendieron con un comunicado así nada más, nos vamos a Hammond, Indiana, vamos a aceptar esta propuesta, y ahora lo lógico es que tienen que cambiarle el nombre o qué va a pasar, porque no hay lógica ahí.
0: No van a ser los Osos de Indiana, ya no van a ser los Chicago Bears.
2: No
0: se acabó,
2: sí.
0: Se acabó, qué barbaridad, Chicago, lo lamentamos mucho.
1: Ahora sí las playeras y todo lo que tenían de Chicago Bears.
0: Ya, pues es coleccionable, güey.
2: Bueno, y seguimos hablando, bueno, de deportes, yo creo, porque resulta que varios influencers en las redes sociales, ahora sí nos vamos hasta México, porque están diciendo que están tapando las colonias de bajos recursos con vallas para que los visitantes y turistas y también los equipos que van a jugar allá no vean estas casas.

0: están poniendo vallas, le están poniendo, los están como pintando, le ponen como un muro para taparlo. ¿Y qué crees? Que la gente en redes empezó a subir esto. Sí. Y hay un muchacho, un influencer, se fue hasta una colonia que se llama Colonia Caracol en Monterrey, donde más está evidenciando esto. Y bueno, ¿qué crees? Qué pena con la visita, ya los están exponiendo y la verdad que sí se ve un contraste bastante fuerte ahí.
1: No tienen por qué tapar las colonias pobres, porque ni que no hubieran pobres en España, no hubieran pobres en Portugal, no hubieran pobres en Corea. Vergüenza le debería de haber dado que tuvieron 4 años para poder poner instalaciones para que entrenen los equipos, y los de la selección de Japón se hizo viral el video, Chico Morales.
0: Sí.
1: Parecía que andaban bajando a entrenar al río.
0: No. Sí, andaban bajando ahí, qué pena con la visita, ahí sí cabe la frase.
1: Eso es lo que te debería dar vergüenza, Samuel García. Tuviste 4 años, maldita sea, 4 años para pavimentar ahí, dejar. ¿Sabías que iba a entrenar una selección? Ahí va, ahí sí vas a darles tus sombreros y a salir en la foto con tu playera de Japón. Vato payaso. Qué bárbaro, te digo, ay, Dios mío. Pero
0: no
1: bueno.
0: Te enojes, no te enojes, muchachos. Vamos a respirar, vamos a respirar. Y bueno, vamos a terminar, no te chismeando. Yo creo que también que la gente tiene que opinar, porque están cancelando durísimo, muchísimo, a Julieta Venegas, porque presentó un cover, hay que admitirlo, es un cover de una canción que se llama La Niña Futbolista, de cara a todas las actividades culturales que está presentando México y que sería además la canción que represente a la selección en este Mundial 2026. Vamos a escuchar. A las

0: ¿Por qué tienen que meter sus ideologías en la fiesta del mundial? ¿Qué pena me da? O sea, las mujeres se han ganado. Fíjate que la Liga del Fútbol de México Femenil, uh-huh, la Liga Rosa, uh-huh, que nosotros hemos, sí, apoyado en el programa desde que se fundó el primer partido, uh-huh, Neycari Albarrán, uh-huh, es de las más vistas en el mundo. Acaban de tener, sí, una final Pachuca América con el estadio donde, el Estadio Azul, el la ciudad de los deportes, lleno. O sea, se le faltan como 10,000 personas para llenar el estadio. Completamente, sí, lleno. Llenos en Monterrey, llenos en Guadalajara. Por el amor de Dios, no es como que ya no le están dando oportunidades de jugar a las mujeres y el fútbol de las mujeres en el mundo. A ver, Edmuchi, ¿qué piensas tú de la canción que salió, sacó Julieta Venegas del mundial?
1: Oye, la neta ya todo el mundo quiere ser parte de la canción del mundial, pero la verdad, Julieta Venegas se debe dedicar mejor a otro tipo de música.
2: Sí, eso es neta.
0: Eso es ¿qué tiene que ver el feminismo con el fútbol, no sé, con el mundial de fútbol?
2: Y para su información de Julieta, ya hay desde tercera edición, hombre. Sí, o sea, sí, ya están bien incluidas las mujeres.
3: Y además, sí, el mundial femenil es en el 2027, no les avisaron, no sé qué pasó ahí, no sé por qué quieren de
0: desactivó
3: verdad
0: los
3: eso.
0: Comentarios.
3: Exacto. Sí, el video no tiene acceso.
1: Iba a venir,
2: Sí, ¿eh?
0: ¿Pero por qué, güey? A ver, voy a pedir llamadas 866-794-5099, 866-794-5099. ¿Tú qué opinas acerca de la canción de que saca Julieta Venegas, que es la canción oficial de del Mundial de la Ciudad de, sí, México, ¿correcto?
2: Sí.
3: Sí.
0: A ver, Chico Morales.
2: Pues a ver, échenle, ¿quién nos va a llamar?
0: ¿Tú qué opinas,
2: güey? No, yo opino que la regó porque de verdad ella se malinformó, como dice mi querida amiga Ney. Ya te digo, hay tercera división. Es más, hasta Meca tiene equipo de tercera división. Se llama Oro. Un saludo para todas las muchachas. Y sí, las tenemos incluidas en todos los deportes.
3: Sí, esto crea más bien otra vez el tema del bendito feminismo, de las cosas de... A juro nos quieren meter ese tema. Sí, no le veo caso, bueno, no le veo.
0: Ya se está llenando la línea sola. ¿Con quién hablo?
4: Aquí con el Chilaquil.
0: No, tu comentario, Chilaquil, de la canción de Julieta Venegas.
4: Como dijo Nene Gran, ya me estaba durmiendo, nada que ver con el fútbol. Le han dado demasiado, yo creo que a las mujeres han sobresalido en este bello deporte. Yo miro la liga de las mujeres y la verdad, tremendos partidazos que hay, también los agarrones que se dan, chulada. Pero, hey, las mujeres ya tienen su lugar en el fútbol.
0: Exactamente, no, o sea, la canción fuera de lugar, fuera de tema. Bueno,

0: ¿Con quién hablo?
1: Israel.
0: Israel, adelante con tu comentario, compa.
1: Pues qué opinar, que está bien fuera de lugar, y me imagino que hay alguien que tiene que revisar eso antes de que se haga oficial la canción.
0: Pues el gobierno, que... esta es una canción que pues tiene mucho que ver el gobierno con eso, porque salió también una funcionaria del gobierno de México a presentar la canción. Ah. Entonces, pues es el gobierno, güey. Pero, en fin, luego... porque digo, somos la piñata del mundo con sí, esta hombre. Canción. Oye, nos está sí. tirando carrilla en España, en Argentina, en Uruguay, en Perú, güey. Dice que comentaron que si hubieran mundiales de canciones ridículas hubiéramos ganado el campeonato. es lo que está diciendo la gente en las redes sociales. Lee los comentarios de Caritú, léelos, güey. Ahí están sí. hombres y mujeres, o sea, no solamente son hombres.
2: Ahí está, pero bueno, lo cierto es que esto fue un cover, ella no es de su autoría como tal, ella hizo un cover de una banda que se llama Patita de Perro, era una banda infantil en el 2003, quizás 20 años atrás, sí, a lo mejor tuviera más este tema, pero...
0: Todavía más, esta es una canción de hace 20 años, o sea, no aplica ahorita, querida.
2: Para nada.
0: Gracias, Neikari Albarrán.
2: Claro que sí, me siguen en las redes sociales, @Neikari Albarrán, y tengo un video de lo mismo, ahí están, ahí todo el mundo criticando, ahí los espero, @Neikari Albarrán, esto fue Notichismeando, feliz lunes.
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0: Regresamos con nuestro metafísico don Ricardo Carrera en minutos, al aire con el Terry.

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0: Estamos de regreso al aire con el terrible al millón y pasadito, listos para platicar con nuestro metafísico don Ricardo Carrera el día de hoy. Tema interesantísimo, compadre. Pues, ¿de dónde crees tú que vienen los seres humanos?
1: Los seres humanos, pues, venimos del mono, ¿no?
0: Del mono, de acuerdo a la teoría de Darwin, venimos del mono, de la teoría de la evolución.
1: Pero no del mono tu amigo, del animal.
0: ¿Cuáles son los orígenes del ser humano? Tema que estaremos abordando hoy en busca de lo desconocido. Si quieres hacerle una pregunta a nuestro metafísico don Ricardo Carrera, también puedes usar la línea para hablarnos al 866-794-5099, 866-794-5099, don Ricardo.
2: ¿Qué tal? Buenos días para todos. Sí, terrible. Cuando hablamos del origen de las civilizaciones, nos remontamos a un periodo llamado neolítico, en el que se formaron las primeras ciudades, y lo que nos hace pensar en esos humanos primitivos como civilizados, es que además de vivir en ciudades que ellos mismos construyeron, inventaron la rueda, las técnicas para hacer fuego, y las primeras escrituras en tablas de arcilla. Todas estas cuestiones marcan efectivamente avances muy importantes en nuestra civilización. Pero hay un solo hecho que marca un antes y un después en nuestra evolución como seres humanos. Un cambio fundamental que nos hizo dejar de comportarnos como animales y empezar a ser humanos. Debemos aclarar primero que los animales en general son inteligentes con un único objetivo: conservar la especie, logrando que sobreviva. Y por eso desarrollan técnicas que les permiten mantener viva a cada una de sus especies. Y eso sin ningún tipo de moralidad ni sentimientos. Cuando un animal carnívoro se come a su presa, no puede discriminar si eso es moral o no. Solamente lo hace para mantenerse vivo. Lo mismo cuando un cachorro nace con algún defecto o cuando, por ejemplo, un animal se quiebra una pata. Es totalmente natural dejar que mueran porque quedan totalmente desprotegidos. Bueno, aclaradas estas conductas animales, vamos a hablar ahora de la experiencia de una antropóloga llamada Margaret Mead, profesora de una universidad, cuando un alumno le preguntó cuál era el primer indicio de civilización en la historia humana. Todos esperaban que Mead respondiera lo que dijimos antes: construir ciudades, o la escritura, o la rueda, o el fuego. Sin embargo, contestó con toda certeza que el primer indicio de civilización estaba en restos humanos hallados en una fosa común de 30.000 años de antigüedad, mucho antes de la formación de ciudades. ¿Por qué? Porque en esa fosa encontraron un fémur humano, el hueso más largo del cuerpo, el que conecta la cadera con la rodilla, quebrado y vuelto a soldar. Ante la sorpresa de los alumnos, Mead explicó que los animales salvajes heridos, devorados por depredadores, siempre lo son antes de que sus huesos rotos sanen. Por lo tanto, un fémur curado es señal de que una persona herida debió haber recibido ayuda de otras personas. Personas que lo alimentaron, lo protegieron, lo ayudaron contra los depredadores durante todo el proceso de sanado de ese hueso. Y estamos hablando de varios meses. Mead concluyó: ayudar a alguien en sus dificultades es donde comienza la civilización. Esta es una historia real que nos marca que la ayuda a los demás, la colaboración y la amabilidad es lo que nos diferencia a los humanos de los demás animales. Dicho en una sola palabra, nuestra moralidad. Compartimos con los animales la inteligencia, de hecho hay muchos animales que son más inteligentes que algunos humanos, pero lo que nos diferencia de ellos es nuestra posibilidad de distinguir el bien del mal. Esa cualidad es solamente humana y se llama moralidad. Así que ya lo sabemos, hacer algo malo solo porque nos conviene nos acerca a conductas animales, y hacer las cosas bien independientemente de que eso nos convenga o no, nos eleva como seres humanos y nos hace evolucionar como personas. Recordemos esta anécdota del fémur quebrado y tratemos siempre de ser mejores personas. Terrible.
0: Oiga, cuando uno va a un estadio de fútbol, pues ahí se le olvida toda la evolución.
2: Sí, a muchos sí. Ni hablemos de una competencia de boxeo.
1: Oye, a la hora de comer con hambre también me ha tocado unos que parecen que todavía no evolucionan, ¿eh?
0: Sí, oiga, le voy a hacer una pregunta. Entonces, estos huesos, ¿dónde los encontraron? ¿En qué continente?
2: Estos los encontraron en Europa, en una fosa común de 30.000 años de antigüedad.
0: 30.000 años, entonces.
2: Y ahí ya había seres humanos que protegían y cuidaban a otros seres humanos.
0: Entonces, por ejemplo, la historia de Adán y Eva, Moisés, el arca y todo esto, estos... estamos hablando de hace 6,000 años, de acuerdo a la religión judía, ¿no?
2: Sí, de acuerdo a la historia oficial.
0: Pero entonces debió haber sido hace mucho más
2: claro que
0: de 6,000 años.
2: Claro, ¿no? Por eso hay un refrán que dice, dato mata relato.
0: Exactamente. Una pregunta, ¿usted cree que los simios, los orates, puedan evolucionar a pensar y a razonar como nosotros? Le platico porque hace poco en el programa platicamos una noticia de unos chimpancés que andaban pisteando. Pudieron encontrar la manera de producir alcohol en las frutas y se ponían a compartirse la fruta fermentada y a embriagarse. Es cosa que apenas empezaron a hacer. Entonces, me pregunto yo si pueden evolucionar a empezar a descubrir más cosas y en un futuro ser como los humanos.
2: Lo que nos diferencia a los seres humanos de todas las especies animales es que las especies animales son comunes. Hay un espíritu de los monos, un espíritu de los perros, de los gatos. Los seres humanos tenemos un espíritu individual. Hay una experiencia muy buena que se hizo en unas islas en las cuales se le enseñaron a algunos monitos a hacer ciertas cosas. Y después, los monos que nacían, hijos de esos monitos, ya las tenían asumidas, ya las sabían desde que nacían. Y por eso tienen un espíritu que es colectivo. Además, monos de otras islas que no tenían ningún contacto con los originales que habían sido enseñados, también nacían con esas habilidades. Eso no pasa con los humanos. Cada espíritu humano es único y se vuelve a reencarnar para seguir evolucionando, pero siempre en forma individual.
0: Ahí está, respondido eso, vámonos a las preguntas al 866-794-5099. Vámonos con Diana, que está en la línea telefónica con una pregunta para don Ricardo. Diana, bienvenida al aire con el Terry.
3: Hola.
0: Te escucha, ¿cuál es tu pregunta?
3: Mire, yo tengo una pregunta, ahorita tengo un caso que trae con inmigración, pero no sé si seguir o parar todo aquí, porque pues como me están pidiendo muchísimas pruebas para pues comprobar lo que pasó, entonces ahorita no sé si seguir o mejor parar y dejar todo así.
2: Bueno, lo que estoy viendo en esta lectura es que este caso va a salir de un modo positivo. El mago está encabezando la lectura, el arcano número uno que te garantiza el éxito. Así que no importa si estás tomando buenas o malas decisiones, si te piden más pruebas las tendrás que presentar, si demora vas a tener que tener paciencia, pero este caso se va a resolver y de un modo positivo. Ten confianza, por favor, ¿ok?
3: Ok, muchísimas gracias. Y otra pregunta, ahorita estoy teniendo problemas de salud, no sé si tenga que atenderme más a fondo o seguir buscando, porque ahorita pues como en mi doctor no me han dicho nada, que no encuentra nada, pero no sé si buscar por otra manera otro doctor.
0: Diana, ¿qué es lo que sientes?
3: Ahorita estaba teniendo muchos dolores de cabeza muy fuertes y no me han encontrado nada.
2: Bueno, no te están encontrando nada porque lo que tienes no es nada físico, lo que tienes es un tema energético. Lamentablemente hay energías muy negativas que te ha enviado una persona que te tiene envidia. Esto lo marca el loco, el arcano sin números, la peor carta del mazo, y las estrellas, el arcano 17, que está en el centro de la lectura. Quédate en línea privada, por favor, nosotros te vamos a resolver este tema, que no es un tema médico, es un tema energético, y va a ser en forma totalmente gratuita, gentileza al aire con el tapete.
3: Sí, muchas gracias.
0: Gracias a ti, gracias don Ricardo Carrera. Para toda la gente que no alcanzó a entrar en la línea, ¿cómo pueden comunicarse con usted?
2: Los que necesiten una cita privada conmigo me ubican en el 626-554-0300. Nuevamente 626-554-0300 o en todas las redes sociales como Metafísico Ricardo Carrera.
0: Muchas gracias, don Ricardo.

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5: Fecha 6 de 24, Fórmula 1, Gran Premio de Mónaco, que sentenció el piloto italiano de Mercedes, Kimi Antonelli. Quinta victoria consecutiva para el chamaco de tan solo 19 años de edad. Lewis Hamilton con su Ferrari entró en segundo y el francés Isaac Jadar de Red Bull entró tercero. Próximo fin de semana se corre el Gran Premio de Barcelona. Luego de semanas de incertidumbre, este domingo la selección nacional de Irán llegó a Tijuana, Baja California, para establecer su campamento base para la competencia mundialista. El entrenador iraní, Amir Galeh Noi Aleh, agradeció a México y a la FIFA por permitir su arribo, aunque denunció que esto debió ocurrir la semana pasada. Aún están pendientes algunas visas del staff. El Club América hizo oficial vía redes sociales que ya tiene director técnico, el uruguayo Guillermo Almada, quien pese a venir de descender con el Real Oviedo en España, toma el equipo muy comprometido, pero regularmente siempre fue mejor que los rivales. Será presentado en los próximos días.
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1: Estamos de regreso al aire con el Terry, listos para platicar con el Dr. J, con toda la información de lo que está pasando en Estados Unidos, México y el mundo.
2: Sí, señor.
1: Desde su trinchera, con objetividad, con datos, con lógica y entre comillas, de manera razonada, él es el Dr. J.
2: Avanti.
1: Avanti caminanti, bienvenido doctor, feliz inicio de semana.
3: Gracias muchachos, con el gusto de saludarlos en esta mañana con bastante información. Y bueno, pues oye, lo que pasó este fin de semana en México, en Coahuila, para ser más exactos, los números de lo que pasó con el partido de Morena, el partido oficial, el partido que hoy maneja el país, y que bueno, pues fue goleado 16-0, ¿eh? 16-0, de 16 diputaciones que se estuvieron disputando, el partido de Morena, pues queda apabullado, y además, bueno, pues el que se lleva la victoria es el PRI. Hoy el gobierno del estado es comandado por el PRI, por el partido de Alito Moreno, pero la manera tan apabullante que hoy incluso sale Ariadna Montes, que es la presidenta de Morena a Nacional, la que tomó el lugar de Luisa María Alcalde, para decir que este tema ellos aseguran, no presuntamente, aseguran que hubo fraude electoral. Estás hablando de algo muy delicado, ¿eh?
1: O sea, ya muy es que delicado. Si no ganas tú es fraude electoral. En o sea, fin, oye, ¿y estos 16 diputados? ¿Cuál?
3: El PRI antes, güey, que si no ganaban, pues decían que era fraude. O la que aplicaba López Obrador, ¿te acuerdas?
1: Voto por voto y casilla por casilla.
3: Exactamente.
1: Pero si ya fueron 18-0, güey, es completamente un repudio a la gente por parte de la manera como están siendo gobernados
3: ahora
1: en ese estado. Ahora, pregunta, ¿ese estado es priista? Porque también tiene mucho que ver, porque hay estados como Chihuahua, que es del PAN, como Sinaloa, que es del PRI, y otros estados que no son afines a Morena.
3: Aguascalientes, que es del PAN.
1: Jalisco Movimiento Ciudadano.
3: Sí, mira, el estado de Coahuila hoy es gobernado por el PRI.
1: Ahora,
3: aquí hay algo muy importante. Según lo que dice la presidenta, más del 70% de los mexicanos aprueban su mandato, ¿eh? Según lo que dice la presidenta. O sea, es lo que ella dice, lo que presume, lo que se pavonea, de que el 90% de los mexicanos
1: 70%.
3: Aprueban su administración. Más del 70%.
1: Y no lo dudo, es que sí, empezó su aprobación.
3: A ver. No concuerda, güey. Yo entiendo que ganarían 10 y 6 Morena.
1: Ya te dije, vete a hacer el sondeo tú a México, tú vas a cada rato para allá. Agarra a la gente a la calle,
3: ahorita en México, de hecho.
1: Puedes salir a hacer un video, le voy a preguntar para que tengas una muestra bien, tienes que preguntarle a 300 personas, de acuerdo a lo que dice la inteligencia artificial, para que tengas una muestra bien, que sea más o menos verificable con un poquito de margen de error. A esas 300 personas, pregúntale, ¿le gusta a la presidenta sí o no? No, que no te digan por qué ni nada, y de ahí vas a sacar tu conclusión con tu propia encuesta. O yo puedo levantar las líneas aquí, hacer una mini encuesta, ¿te parece?
3: El día que uses, yo creo que valdría la pena, ¿no? Y ver realmente, ahora, es que es una perspectiva muy diferente desde Estados Unidos que lo que hay aquí en México, porque en México pueden decir que el sistema de salud está bruto, que el sistema educativo está espectacular, y vas a un hospital y no hay medicamento. Vas a una escuela y los salones están cayendo a pedazos.
1: Uh-huh. Exactamente.
3: El tema de seguridad, el índice de inseguridad según se redujo. Y ahorita que andamos aquí en Reynosa, andas con el Jesús en la boca.
1: También donde te andas metiendo, güey, sí. Allá a Tamaulipas. Por cierto que el gobernador de Tamaulipas, Américo Vespucio, ¿cómo se llama?
2: Américo
3: Villarreal.
1: Américo Villarreal. Ya dijo, enseñó su visa, dijo que sí tiene, que no se la quitaron. Pues sí la tienes, güey, pero ¿de qué sirva?
3: Lo que te iba a decir, yo enseñando la visa es como cuando yo enseño la tarjeta de crédito. A ver, pásala, güey, a ver si pasa. Pues no pasa.
1: Vámonos a otra información, y es que México presenta su primer carro eléctrico hecho completamente en México con partes mexicanas. ¡Qué bárbaro!
3: Está más feo que cuando mi ex vieja se levantaba a las 4 de la mañana al baño, güey.
2: Sí, está feyito.
1: ¿Sabes qué es ese carro?
3: Está feo. Está feo con madre, ¿eh?
2: Feo, no, es un piropo.
3: Está fea y ese, güey.
1: Pero es un carro de golf. Es un carro de golf, güey. Es un carro de golf tapado, güey. Ese Olina es un carro de golf tapado. Sí, güey.
3: No, los carritos de golf, todavía de los gringos, de los Winter Texas, cuando voy. Y les me pongo a platicar con no, hombre, tan pero perrones los de ellos.
1: Sí, pero
3: este está pero chafaldra, güey. Chafaldra.
1: $150,000, que son como $5,000. ¿Cuánto cuesta eso?
2: No,
3: ya. $8,000 más o menos.
1: $8,000. Bueno, habrá quien lo compre.
3: Pero imagínate, oye, imagínate una presentación, güey. Así de una exhibición de carros. Y luego, Enzo Ferrari. Y así, Italia presenta. Enzo Ferrari, entra Ferrari, güey. Y luego, Italia presenta el Maserati y entra así. Y luego, Lamborghini Diablo y entra Lamborghini. Y luego, Alemania, BMW, Mercedes-Benz. Y luego, México, y entra el Olimpia, güey. Entra el Olimpia. Y que andaba aparte la presidenta ayer manejándolo así como si fuera la gran,
1: Bueno, hay que celebrar el logro, pero mira, necesitan diseñadores.
3: ¿Celebras, güey?
1: No puedes tener
3: el diseño de champurrado ese. Es como cuando yo pintaba los carritos en la primaria, güey.
2: Sí, parece de nieve, ¿verdad? Cuando eran chiquito.
1: Déjame terminar mi idea. ¿Sí? Necesitan tener diseñadores. Uh-huh. También un carro, no puedes tener un carro que nada más corra 50 millas por hora y que te dé 100 millas, güey. Ok. Para el primer modelo está bien. Recuerda cómo salió Tesla. Y ya ahora lo que tiene. Entonces, para el primer modelo está bien. Habrá gente que lo. Y en zonas rurales que sí lo van a necesitar y requerir. Y que gente con pocos recursos va a poder tener un carro hecho en México. También hay que celebrar dentro de todos los defectos. Que sí, alguna gente va a salir beneficiada. Que lo que no quieren es un carro de lujo. Lo que quieren es un bendito carro.
2: Sí.
1: Ahí está. Bien, gracias, doctor J. Gracias por la información. Oye, oigan, rápidamente, brevemente, te digo que parece que se estaban agarrando cocolazos Israel con Irán. Y que ya llegaron a un acuerdo de bajarle de $2. Ya no se van a aventar cohetes. Pero ya esa madre, yo no creo que se vaya a acabar nunca, doctor J.
3: Pues quién sabe hasta cuándo vaya. Esto, ¿eh? 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muchachos!
1: ¡Ánimo, doctor J!
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1: Volvemos con nosotros. Te la sacamos este segmento. ¿Por qué dejamos las cosas al último? Ya ves que dejas que se te acumule el quehacer y que no lo haces. Que después. Pero ¿por qué lo hacemos? Hay algo que nuestro cuerpo, nuestro cerebro nos dice y nos ordena que no lo hagamos. Pero ¿por qué? Te lo platico en
2: minutos. Diablo.
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0: Estamos de regreso al aire con el Terry y listos para esto que se llama Nosotros te la sacamos. Tú nos mandas tus dudas, arroba el terrible show, y nosotros con gusto te contestamos lo que nos mandes, arroba el terrible show. Y el día de hoy tenemos una pregunta muy interesante. No quiere ser anónimo, nuestro compadre nos escucha todos los días en la bonita ciudad de Fresno, California. Dice que trabaja ahí en la latería, que trabaja metiendo, secando y metiendo uvas a las latas.
1: ¿Cómo es eso?
0: Pues me imagino que van, cosechan las uvas y luego las enlatan como para hacer jugo o algo. Ah. Uvas enlatadas, no sé para qué enlatan uvas.
2: Entonces, las saca y las mete ahí.
0: Sí, yo conocí un compa que peinaba la uva, güey.
2: Ah, caray.
3: ¿Tiene pelos?
0: Sí, trabajaba en un salón de belleza y le llevaban las uvas y ahí las peinaba.
2: Yo también trabajaba, pero en telas, metiendo telas, sacando telas. Era.
3: Ah, qué bueno que se cambiaron a la radio ustedes.
0: No, así se llama peinar. Yo le pregunté que era peinar la uva. Dice que cuando separas la uva de las ramitas, ya ves que bien pegadas en ramitas y así, eso se llama peinar la uva. Pues bueno, el compa de Fresno nos pregunta ¿por qué procrastinamos a que sepamos que nos perjudica?
2: ¿Qué es prestanicar?
1: ¿Qué es procrastinar?
0: Procrastinar, güey.
3: Procrastinar.
2: Dilo bien, ¿para qué andas con esas cosas, Terry? ¿Qué te
3: dije? Sí, ¿verdad? ¿Para qué andas sacando puras palabras domingueras? Sí.
2: A ver, dime.
0: No es dominguear eso. Procrastinar significa que dejas que se te acumulen los jales, güey. O sea, que, ¿sabes que tienes que grabar esto? Ah, no lo grabo después. Y ya te avientan otro comercial. Y luego ya cuando te das cuenta tienes 15, güey. No los haces.
2: Decidioso, dices.
0: Exactamente. Oh, bueno, ¿por qué decidíamos, pues? Pero la palabra correcta es la procrastinación, güey.
2: Ah, ¿por qué somos decidiosos?
0: Tú dinos primero.
2: Pues porque decimos, mañana lo hago. O sea, piensas que lo
1: mañana
2: hago,
1: será otro día.
2: Sí, mañana será otro día. Te da flojera en el momento y al rato lo hago y no lo haces.
0: O sea, que dices el dicho al revés, no dejes para hoy lo que puedes hacer mañana. No, entonces es lo que dice Chico Morales. Jennifer, ¿qué pasa en tu mente, en tu ser? ¿Por qué procrastinas?
1: Porque a veces sientes como que tienes tanto que dices voy a hacer algo y luego a veces ni eso terminas. Y luego se te va juntando.
0: ¿Has procrastinado alguna vez, compadre Pop?
3: Oh, sí, todavía hasta la fecha. Sí, pero yo...
0: A ver, ¿qué jale estás dejando pendiente? Cuenta primero el chiste, ¿qué jale estás dejando pendiente?
3: Mira, yo tengo un cajón donde echo todos los tiliches, ¿no? Cualquier cosa, ahí tengo de todo. Uno específicamente ahí en la cocina. Ese cajón yo lo tenía bien desorganizado. Lo organicé en un pasado, hace unos años... Y se fue desorganizando y ahorita...
0: Solito se desorganizaba, ¿verdad? O sea, es que mágicamente, güey...
1: Todos tenemos ese cajón, Pope.
3: Pero yo lo tenía bien ordenado, como todos los cajones
1: también
3: de donde yo vivo, pues. Entonces, el caso es de que ahorita lo abres y para cerrarlo es un pedo. Pero el rollo es de que siempre lo tengo que abrir porque hay varias cosas que necesito, pues. Y digo, lo voy a ordenar.
2: Y entre más dices, más le echas.
3: No manches, ya se va a descomponer el cajón, güey. No he ordenado. O sea, y eso es algo que... Hago otras cosas, pero eso específicamente, eso es lo que traigo en mi mente más.
0: Exactamente. Uh-huh. Entonces, no lo procrastines, hazlo este fin de semana.
3: Ya dijo, ¿a qué hora lo hago?
0: Levántate, mira, estás acostumbrado a levantarte a las 4 de la mañana para venir al show. El sábado nomás levántate, te haces de cuenta que te vas a ir al show y te pones a regar el cajón.
3: Ah, bueno. Déjalo, pongo en mi agenda de una vez porque luego procrastino.
2: Pero fíjate, ¿qué horas agarras el lonche? Pregúntale.
3: Ah, sí, cierto. Oye, pero ¿sabes qué? Hablando de otras cosas, güey, yo creo que la procrastinación es debido a que son como tare, crees que no, en especial.
1: Que hace algo que haces en friega.
3: En especial a los latinos nos gusta trabajar bajo presión. Y decimos, por ejemplo, la tarea. Ah, la hago el domingo, de todas maneras tengo todo el fin de semana. Y el sábado, la hago el domingo así.
2: Hacen un rato.
3: Y el domingo en la noche, ahí la está haciendo uno la carrera porque bajo presión muchos trabajamos mejor. Sí. Entonces yo creo que es también parte del por qué procrastinamos.
1: Yo la mayor parte del tiempo es porque digo, es algo que hago rápido, al ratito. Y como es algo que haces rápido,
0: se te junta todo.
1: Se te junta todo.
0: Ahorita el estudio, proyecto, ahora que vamos a empezar a grabar, tengo como 3 semanas arreglándolo también y no lo he hecho, pero ya, y como yo tengo que, ¿cómo se llama esa madre que me da compulsión? O cómo sé qué.
1: Tú tienes todo, así le vamos a poner.
0: Soy compulsivo, güey. Cuando veo el desmadre me pongo a sudar y todo, y tengo el desmadre enfrente de mí todo el perro día en el estudio, güey. Porque se suben los gatos, tiran mis monos, hacen un cagado. Y yo, y yo viéndolo todos los días, mírame cómo estoy viendo eso, güey, no manches. Y yo digo, lo voy a arreglar, Dios mío, y no, y bueno, termino tarde, agotado y todo, déjame agarrar, y no, hoy se arregla esa madre. Pero bueno, ¿por qué procrastinamos? Bueno, aunque mucha gente piensa que es flojera, no siempre lo es. ¿Y saben qué? ¿Por qué dejamos las cosas para después?
2: ¿Por qué?
0: Porque algo que nos genera estrés, miedo o presión emocional, preferimos dejarlo para después, o mejor dejarlo. Por ejemplo, miedo a equivocarte, miedo a no hacerlo perfecto, miedo a empezar algo difícil o simplemente miedo a sentirte mentalmente agotado. Entonces tu cerebro te busca alejar de eso, güey.
1: Dice, excusas.
0: No, no te metas ahí, güey, ¿para qué, güey? Te vas a cansar, te vas a agotar. Mejor métete a TikTok y ponte a ver videos, agarra Brain Rot y lo que sea, ¿no? Entonces, primero vas por un café y 3 horas después ya no hiciste absolutamente nada. Ya te maratoneaste 14 horas de Netflix, pero no pudiste arreglar el estudio en 3 horas, ¿no? Entonces, eso es la razón, güey. Nuestro cerebro nos dice que eso nos va a hacer sentir mal y nos quiere alejar, güey.
1: Te va a estresar. Mejor no lo hagas para que cuando se te junte te estreses peor.

0: ¿Qué hace?
1: No, pues es tu cerebro pensando. O sea,
2: no te están regañando, Terry.
0: Cállate, cerebro.
3: Págale a alguien que lo haga de algún Hugo a la Jennifer.
0: No, si él tiene que entrar al club de arreglar las cosas, bueno, pues
2: está
0: ahí
2: chiquito, está. Él está chiquito.
0: El problema es que el cerebro siempre busca el placer inmediato, prefiere algo que te haga sentir bien ahorita y después que, y aunque después te perjudique. Entonces el no hacer las cosas te da placer, pero te perjudica después. Por eso limpiar el cuarto parece imposible, pero ver videos de gente cocinando a las 2 de la mañana te da energía, güey.
2: Sí.
0: Y mientras más pospones algo, más grande se siente mentalmente. Sí, güey, sí. Yo ya tengo, mira, y el gato se paró en mi Lego de Star Wars y lo rompió, güey. Lo estoy viendo enfrente de mí todo roto. O sea,
1: no solo lo armaste. No, ¿a ti te dolió?
0: No, siempre, exacto. No solamente tengo que acomodarlo, tengo que volverlo a armar.
1: Pero tú no lo armaste.
0: ¿Y por qué brincas? ¿Porque dije que el gato lo rompió?
1: No, porque dije que armé.
3: ¿Por qué lo
1: expones? Yo no, tú no lo armaste.
0: Como quiera, como dijo Calderón, haya sido como haya sido, el gato lo rompió, está enfrente de mí todo roto.
1: Ay, bueno.
3: Llévaselo a los chinos.
0: Bueno, por eso procrastinamos, porque nuestro cerebro nos dice, córrele, húyele de ahí, y cuéntaselo a quien más confianza le tengas.
2: Y sí.
3: Y ojo, mucho ojo, ¿eh?
0: Nosotros te la sacamos al aire con el terrible.
3: Chigato.
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0: Volvemos en minutos con la Jenny Fiera. Fíjate que al hijo de Eduardo Capetillo, Eduardo Capetillo Jr., ahora se está convirtiendo así como tipo fofo en las redes sociales.
2: Ah, sangronazo el vale.
0: El vato dijo una cosa que todo el mundo lo anda criticando. ¿Qué fue lo que comentó? Bueno, te lo platico. Y además, ¿quién tiene la custodia del hijo del nieto de Maribel Guardia? Salen nuevas revelaciones. Y por si fuera poco, Diego Luna dice que no se quiere ganar un Oscar. ¿Pero por qué? Bueno, te lo platicamos en minutos.

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14: Estamos de regreso al aire con el Terry al Millón y pasadito, listo para platicar con la Jenny Fiera. Noticia de última, bueno, no de última hora, ya lo dieron a conocer en... No, vamos a platicar.
15: ¿Tú dijiste el noticia
14: Peso Pluma
15: hora?
14: Terminó con su vieja.
15: ¿Ya?
16: Ah, sí.
14: Ya.
16: No, ya tiene ratito, eso nos sorprendió, sí, el fin de semana.
14: Pero Jenny Fiera, hicieron un comunicado, güey, es como... Sí, ay, les comunicamos a todos los medios que ya terminamos, güey. Yo no había visto eso.
15: Ya con eso pago el celular.
14: Ya con eso noticia. Pagas el celular.
15: Ya pues... voy a decir, no, es que terminó.
16: ¿Cómo no? Siempre se ha visto eso.
14: Yo no lo había visto, así que, ¿a qué?
16: Ya había rumores porque según en un concierto estaba cantando algo como de medio desamor y se soltó llorando la Kineos. Así que bueno, se veía venir.
15: Lo que tiene que hacer este Vale es no dar el regalo pronto, porque cuando le dan el regalo a la morra lo cortan al vato, es que lo quieren para regalos nomás.
14: Sí, ¿verdad?
15: Sí.
14: que se haga desear.
15: Sí, sí.
16: Bueno, que se dé desear.
14: Bien, entonces, bueno, fin. Ahí está, la notita chiquita. ¿Qué más, Jenny?
16: La noti chiquita. Okay, vamos a comenzar con Maribel Guardia. Que ya ven que estaban rondando, que sabía mucho en todos los, pues en todas las notas, que ella ya no era la tutora. Pues, ¿qué creen?
14: Que no era la tutora de su nieto.
16: De su nieto, Julián, ajá. No era la tutora de su nieto. Pues su abogado salió a apagarles el incendio de que habían formado en todos los medios de espectáculos. Y salió a decir que de dónde sacábamos eso. Y es que, bueno, esta novela parece que no ha terminado aún, después de varios programas de esta novela, así la vamos a poner. Y después de que salió por todos lados de que Maribel Guardia ya había sido removida como tutora de su nieto, y que Marco Chacón ya no era el albacea de la herencia de Julián Figueroa, el abogado de ambos salió públicamente a responder y básicamente dijo, pues sí, ¿de dónde sacaron eso? Según todo este merequetengue, hasta el momento, Maribel sigue siendo la tutora legal y Marco Chacón continúa como albacea porque no han recibido ninguna notificación oficial de que indique lo contrario. O sea, de hecho el abogado aseguró de que si un juez hubiera tomado una decisión de ese tamaño, ellos ya tendrían que haber estado, o ya tendrían que haber sido informados formalmente así. Como es, ¿no? Y toda esta onda, todo esto salió por unas declaraciones en donde salía Imelda Garza Tuñón, y su tía Adis Tuñón asegurando que pues ya había sucedido, pero que todavía no habían sido notificados sobre estos supuestos cambios.
14: Exactamente, entonces que el bebé o el niño, pues que ya no es bebé, va a pasar a manos de Maribel si ella quiere.
16: Pues no sé si ella quiere, pero el punto es de que pues sí, ellas siguen siendo según el abogado.
14: Exactamente, y bueno, pues hay que ver con quién está mejor cuidado el niño, a ver qué tal si la mamá ya cambió de vida, ya no pistea, ya...
15: No, pues ni que fuera gripa, tan pronto no,
14: pero
15: creo,
14: a veces un niño te hace cambiar la vida, te hace ver tus errores.
16: No a todas, lastimosamente no a todas, por eso es que a veces, muchas veces te dicen, bueno, con la mamá, porque con la mamá está mejor. Pero luego pasan cosas.
15: Y luego la mamá es bien borrachísima, ¿cuándo va a estar mejor, ah?
14: Sí, bueno,
16: pues
14: era.
16: En Mexicali hace poquito pasó una mujer que venía bien hasta el queque.
15: Ándale.
16: Estaban peleándose la custodia y se le olvidó el carro a la mujer, en el carro a la mujer el chamaquito.
15: Y se entró
16: un niño de 3 años.
14: Se metió a pistear y se murió el niño.
16: No, venía borracha, se metió a bañar y se ahí se durmió.
15: No, pues oye.
14: Y ella bañándose pues, bien lastimosamente, a gusto, el niño ahí en el carro asoleándose a 150 grados que hacen ahí en Mexicali ahorita. Hombre.
16: Lastimosamente el niño murió, o sea, ahí es donde pasan cosas, por eso es de que uno hay que ver todo, ¿no?
15: Jenny, ¿tú qué vives ahí?
16: Si se porte bien.
15: Viviste en Mexicali, ahorita ¿cómo cuánto estarán pagando si yo me voy a vivir ahí?
16: Pagando.
15: No, hombre, pues ahí tienen que pagar para vivir la gente.
14: Dicen ahorita en Mexicali que está haciendo tanto calor, ahorita el infierno está lleno y el diablo está mandando a Mexicali.
16: Ya sé. Vente, mira, el calor nos ha salvado de muchas cosas, del calor, la verdad.
14: Bien, ¿qué va, Dieriviera?
16: Vámonos con Eduardo Capetillo Jr., que terminó funado en las redes sociales, todo por andar creyéndose muy hombre. Y pues, ay, no sé qué. Resulta, chicos, que Eduardo Capetillo puso ahí en sus redes sociales...
14: El Junior,
16: sí, lo aclaré desde un principio. Eduardo Capetillo Junior, el niñín, el chiquillo, que ya no está tan chiquillo, ya está grandote, puso una publicación ahí en sus redes sociales en donde decía que pádel, que sean hombres, puso pádel, jajaja, sé hombre y escoge un deporte que si la riegas... te mueres. O sea, no le puso la riega, le puso otra palabra que empieza con K. Sí. Pero, y pues andaba en una moto.
14: Andaba, pues, practicando el motociclismo. Pádel es un deporte que se puso muy de moda en México, que se juega en una cancha, es como tenis, pero con una cancha de vidrio, donde puedes usar el vidrio como para rebote y hacer estrategias.
15: Como frontón.
14: Pero esa madre se puso de moda, todo el mundo anda jugando pádel, hasta Cuauhtémoc Blanco el otro día andaba jugando pádel.
16: Creo que mientras sea algo de deporte que te haga que moverte, sea. No importa.
14: Pero básicamente dijo que los que jugamos pádel, me incluyo yo, porque
17: jugamos,
14: yo
17: soy tú.
14: Cuando yo voy a México, voy a jugar con el Gugu. No somos hombres.
16: Pero sí es ser hombres, andar en una moto y andar arriesgando la vida.
14: Arriesgando tu vida. Exactamente.
16: Eso, o sea, y eso fue lo que muchos consideraron que su comentario fue ofensivo y que relacionaba la masculinidad, con practicar ciertos deportes que no tienen nada que ver, mientras otros lo acusaron de promover estereotipos, pues bastante anticuados que ya no se usan. Entonces, unos dijeron, déjenlo, es humor, ¿no? Y otros dijeron, ¿qué tiene que ver jugar pádel con ser hombre?
14: Exactamente.
16: Pues bueno.
14: ¿Qué más, Jennifer?
16: Por último, chicos, le preguntaron a Diego Luna, este actor que sale en Star Wars. ¿En cuál fue? ¿Rogue One?
14: Sale en Rogue One, sí, como no, Rogue One y la serie de Andor.
16: Ajá. ¿Qué prefería? ¿Sí, un Oscar o que México ganara el Mundial?
14: Y dijo, ay, a mí tráigame un Oscar. Ajá. Pero que sea de 30, 40 años.
16: ¡Ay, no, hombre!
14: No estoy jugando. Un saludo para Diego Luna, que nos escucha aquí en Los Ángeles. El otro día me mandó un WhatsApp.
16: Su respuesta se volvió viral.
14: Sí, chicos, me mandó un mensaje. Estábamos hablando, no sé qué, nosotros la sacamos. Y qué buen dato dice, Terry, dijo.
17: Se nos paga lo que nos debe, lo que debe
14: ser. Nah,
16: buenas tardes. Bueno, su respuesta se volvió viral porque
14: es que dijo... fue al baño a ponerle una regañada a la taza del baño.
15: Que iba bien enojado, ¿eh?
17: Sí, la Jennifer exponiéndome aquí.
16: Ni modo. Llegaste al mero chisme. Bueno, pues resulta, chicos, que él contestó que sí. Que él prefiere que México gane el Mundial a recibir el Oscar porque dijo que eso sería algo, pues, histórico, ¿no? O sea, y vivirlo, pues, sería algo magnífico.
17: Sí, sí, es más fácil que yo gane un Oscar a que esto vuelvan a ganar una copa.
16: Sí. Ya sé, ¿no?
14: Ahorita que ganen el Mundial, por favor. Sí, oye, pero sí tiene mucha posibilidad. Estoy viendo las elecciones. ¿México?
17: No, que va a tener.
14: Mira, Cristiano Ronaldo viene en picada. Mbappé bajó su nivel futbolístico de la selección de Francia en los últimos encuentros. Messi ya nada más es de tocar la pelota, ya no va a correr a latiguear, a buscar un gol.
15: Cualquiera que me mencionaste, amarra hasta las patas y baila a los mexicanos, hombre.
14: Ahorita no, México lleva 8 partidos.
17: ¿No has visto los juegos o qué?
14: No,
17: Chico Morales.
15: Sí, pues claro.
17: No, ahí se nota la casta.
15: Se
17: ahí
15: nota está. La que me eché anoche, por eso, la que echaste tú, por eso vas al baño.
16: Pues está. Quién sabe, mire, vamos a ver qué sucede. A lo mejor se alinean ahí unos astros, unos se deshidratan o otros llegan mal del estómago. No sabemos, algo puede suceder y algún momento seamos campeones del mundo. ¿Quién sabe?
17: Sí estaría bien.
14: Exactamente, pues ahí está. Le deseamos eso a Diego Luna, que se le haga realidad su sueño, que no se gane un Oscar y que México gane el Mundial. Gracias, Jennifer.
16: Hasta aquí mi reporte. Ya saben, si gustan seguirme en mi Instagram, me pueden encontrar como Jennifer94.

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3: Buenos días, feliz inicio de semana. Las autoridades del condado de Los Ángeles mantienen alerta por el aumento de temperaturas en el sur de California esta semana. Se esperan máximas cercanas a los 35 grados en zonas del valle, mientras los servicios de emergencia recomiendan hidratación y evitar exposición prolongada al sol. En Washington, legisladores continúan las negociaciones sobre el presupuesto federal con énfasis en recortes fiscales y gasto en infraestructura. El debate mantiene tensión entre ambas cámaras del Congreso mientras se busca evitar un estancamiento que afecte programas federales. En México, autoridades de protección civil mantienen vigilancia en el Pacífico por posible formación de un sistema tropical frente a las costas de Guerrero y Oaxaca. Se esperan lluvias intensas, oleaje elevado y posibles deslaves en zonas montañosas del sur del país. Para Al Aire con el Terrible les informó Mónica Alexandra.
4: Casi se terminan agarrando a madrazos. ¿Qué? Chuy Lizárraga, Julio Preciado y el Coyote.
5: Ah, caray, ¿eso?
4: Y el Coyote a distancia, ¿eh?
5: ¿Cómo? Bueno, ¿a de lejos?
4: Todo el chisme lo tiene ahorita el compadre Pau, que estaba ahí en el evento.
5: Oh, si ya se quema.
6: Ah, lo traigo aquí.
4: Todavía trae una michelada ahí que trago para llevar, hijo.
6: Una licuachela.

0: dice el público.
1: Estamos de regreso al aire con el Terry. Hoy en el que dice el público vamos a contarles un chisme de los capibaras. En el área del sur de California se presentaron Chuy Lizárraga y Julio Preciado en ausencia del Coyote, quienes dijo que le estaban retrasando la visa por algunos asuntos. Sí. Y no vino, ¿verdad? Simón. Entonces se llevó a cabo el concierto, el evento, el baile, como le quieran llamar, con el Coyote.
2: Sí.
1: Pero el compadre Pop estuvo ahí. Cuéntame todo el chisme, compadre, cómo estuvo el rollo, porque dijo que está para novela eso, ¿ah?
3: Mira, está la novela en el concierto y cuando llegué a mi casa también, ¿no? Pero eso es otra historia.
2: A ver.
3: Bueno, el problema fue de que, pues como no pudo venir el Coyote, tuvo que venir el Julio Preciado a cubrir la chamba de este, ¿no?
4: Ajá.
3: Durante el evento hicieron la transmisión y no le cortaban, pero que como que ya había roces porque se notaba tensión en el escenario.
1: O sea, el Coyote andaba cantando
3: en Mazatlán, Sinaloa. Con su banda y todo, o sea, le metieron chamba porque la transmisión estuvo muy buena, se escuchaban así al segundo.
1: Como si estuviera ahí.
3: Simón, como si estuviera ahí, estuvo padre el detalle, ¿no? Pero el vato se quería aventar todo el concierto. Cantando. Siendo que ya traían un programa también Julio Preciado y el Chuy Lizárraga. Entonces hubo unos disturbios ahí, se enojaron, tuvieron que cortar al Coyote porque el Coyote no dejaba de cantar y su banda le decía a la banda que siguiera tocando y le tuvieron que cortar la transmisión.
1: La banda estaba en Los Ángeles.
3: En Los Ángeles.
1: Y el Coyote remoto.
3: Sí, pero con otra banda ya también.
1: Ajá.
3: Entonces mientras la banda del Coyote tocaba en Mazatlán, la de aquí estaba parada nada más bailando, pues. Y a final de cuentas lo cortaron, pero durante eso hubo conflictos de que el Coyote le echó de la madre al Chuy y al Julio, pero después dice que fue una confusión. Luego aparte el Julio le echa de la madre al manager del Coyote y el Chuy Lizárraga dijo que la culpa de todo eso había sido el manager del Coyote y se hizo un desorden que a final de cuentas terminaron dejando el escenario.
1: La culpa está de Donald Trump.
2: Espérate.
1: Ay, espérate. Por no darle la visa al Coyote.
3: Es cierto, sí, tiene sí, razones y tripio.
4: No. Bueno, entonces, sí, pero...
2: Sí. Oye, pero sí, la neta, el que tuvo la culpa sí fue el manager, güey, porque el manager ya sabe que son tres rolas, güey.
3: Sí.
2: O una rola, o lo que hayan puesto
3: así
2: en la
3: es,
2: mesa.
3: Nomás un tantito.
2: Pues claro.
3: Pero aquí la pregunta es, ¿estuvo mal o estuvo bien que el Coyote quisiera estar cantando desde lejos? ¿Hubiera dejado al personaje Julio Preciado y a Chuy Lizárraga que le dieran ese evento a la gente?
1: Exacto.
3: Que fue a verlos.
1: Ok, había necesidad de que el Coyote, es la pregunta para toda la gente, él no pudo venir a cantar al evento porque no tuvo problemas con su visa. Dice que se la estaban atrasando, pero tengo entendido que fue cancelación de visa, ¿verdad? O sea,
3: Simón.
1: Ya, o sea, el vato ya no va a venir a cantar a Estados Unidos. ¿Había necesidad que cantara desde Mazatlán? ¿O con el puro Chuy Lizárraga y Julio Preciado se hubiera armado? 866-794-5099. 866-794-5099. ¿Tú qué piensas, Chico Morales?
2: No, de verdad, ni falta hacía el Coyote. O sea, fue un favor que le hicieron, ¿sabes qué? Pues para que la gente sepa y la verdad. Pero Julio llenó los zapatos hasta lo rebasó, la neta. Ni respeto para Julio todavía. Entonces, el vato le hizo de todos, aparte de que le hicieron el paro de que, para que saludes a tu gente, la regó. No había necesidad.
1: Exactamente. ¿Tú qué opinas, Jennifer? ¿Había necesidad de que el Coyote cantara desde Mazatlán?
4: Creo que fue un bonito gesto y algo diferente. Lo que estuvo mal es cómo se manejó, porque es como si a mí me invitan a presentar un artista junto con el Pop y yo no me callo, yo nomás estoy hable y allá él ahí nomás pues de sombra.
3: Ahí parado, Dios.
1: A mí ya me ha pasado, o sea, eso, no. Pero ya por eso, ¿sí? Ya no voy. Por
4: exacto.
1: Eso ya no voy.
4: Por eso.
3: No, pues sí. A mí se me hace que, como dice la Jennifer, estuvo bien que se haya conectado, que hubiera dicho mi raza, aquí andamos, pero le voy a tocar una rolita para que vea que aquí estamos a la orden y listo.
1: Y ya con eso cumple.
3: Oye, para ver el video, pues yo lo veo en YouTube, ¿no? Porque era.
4: Ajá,
3: pues sí. Un concierto en vivo, el Coyote.
1: Ah, qué barbaridad. Que quieren andar innovando, ¿no? Usando la tecnología. 866-794-5099. ¿Tú qué opinas? Vámonos con Julio. Bienvenido, Julio. ¿Había necesidad de que el Coyote cantara en Mazatlán?
5: Era, buenos días, terrible. La verdad, yo asistí al concierto y se me hizo muy muy buen detalle que los tres hayan pues tocado para el público, pero pues yo no sabía nada de esas, de las diferencias que tenían. Aparte, pues lo que más importa es el público.
1: Y una pregunta,
5: sí,
1: Julio.
5: Yo pienso que estuvo padre.
1: Una pregunta, Julio.
5: Los
1: ¿cuánto
5: son
1: tiempo?
5: Buenos artistas y... Sí, por ti vale la pena.
1: Oye, Julio, ¿a ti no te incomodó, te molestó que estuviera cantando tanto tiempo el Coyote y que no vieras por lo mismo a Chuy y a Julio Preciado en vivo?
5: Pues la verdad no me incomodó. Yo vi que mucha de la gente que asistió se emocionó y sacaron los teléfonos, grabaron. Para
3: porque,
5: mí
3: porque no te lo esperaba,
5: muy buen detalle.
3: Es que estuvo bien así un ratillo. El rollo es del conflicto que hubo arriba del escenario entre ellos, que le decían, ya estuvo bueno, el vato seguía. Y hasta el Chuy se puso ahí, ya ves que empezó a decir, no, que este conflicto, o sea, se pusieron bravos.
1: O sea, empezaron a decirle,
5: eso sí estuvo muy mal, porque todos se sacaron de onda cuando Julio Preciado incluso comenzó una canción. Y como que se frenó porque pues el Coyote siguió de largo.
1: Exactamente. Y además es bien fácil, como dijo Chico Morales, a ver, Coyote, te vas a aventar tres canciones y luego se va a aventar dos mi compadre y luego una yo y luego otra vez tú.
2: Simón.
1: Un orden, güey. Un orden. Gracias, mi querido Julio. Vámonos con César. Bienvenido, César. ¿Cuál es tu comentario?
6: Buenos días, Terry. Buenos días.
2: Buenos días.
6: Yo estuve ahí y la mera verdad la gente reaccionó bien cuando cantó el Coyote ahí.
3: Sí, se escuchó perrón, pero un ratito nomás.
1: Entonces, ¿no? Sí, para ti sí hubo necesidad de que el Coyote cantara desde Mazatlán.
6: Pues sí, la mera verdad sí, porque así reaccionó bonito la gente, pues todo estuvo bueno ahí el show ahí.
1: Ahí está, compa César. Gracias. Vámonos con Rafa. Bienvenido, Rafa. ¿Cómo andamos?
7: Buenos días. Al millón y pasadito, mi Terry. Mira, mi humilde opinión es que esas figuras tan grandes, que fueron tan grandes, yo creo que ese mal ejemplo que dieron hablando tanta grosería enfrente del show, la verdad, no fue algo muy agradable para el público, para la gente, para los niños, para la gente que lo siguen. Yo creo que estuvo muy mal porque la ropa sucia se lava en casa, mi Terry. Yo creo que estuvo muy mal esas malas palabras en frente de toda la gente.
1: Exactamente, Rafa. La gente no tiene, el público no tiene. Aquí pasan cosas y no andamos al aire ventilando cuando nos peleamos entre nosotros.
3: Así es.
7: Correcto, así debe de ser, exactamente. Entonces yo creo que hay muchos niños que también ven oyen las canciones, ven a ellos porque pues son figuras de años. Pero con esas palabras y esos pleitos, no, nada más, qué mal quedaron, sinceramente.
1: Exactamente, mi Rafita, muchas gracias. Vámonos con más llamadas, 866-794-5099. Oye, la gente está clavada en el tema, vámonos con el Picudo. Bienvenido, Picudo, ¿cuál es su comentario?
8: Bueno, mira, buenos días. Yo pienso que con los dos que estaban aquí en Los Ángeles era suficiente, porque pues realmente también hay que ver si... el contrato del Coyote decía que tenía que tocar a la buena o a la mala, entonces él trató de cumplir.
1: Pudo haber sido
3: pero
1: eso.
3: Pero no fue eso porque eso es de ellos.
1: Ajá.
3: El evento y por eso solucionaron. Pues eso
1: pero qué tal si es cosa de billete. Como no vas a cantar, no te voy a pagar.
3: Ah, por eso. Pues sí,
1: pues,
3: pero.
1: ¿Sabes qué? Me voy a cantar, güey. A mí me. Tiene razón.
3: Sí, pero pues era cantar físicamente, ¿no?
1: Elizabeth,
3: sí, era nomás por el.
1: Bienvenida, Elizabeth. ¿Cuál es tu opinión, Elizabeth?
9: Mire, no traigo nada contra nadie, pero mire, quiero dar mi opinión que hace unos 10 años estuvo el Coyote aquí en mi trabajo. En ese tiempo estaban regalando taquiza a alguna radio y él vino.
1: Yo fui,
9: la verdad,
1: era yo.
9: Muy grosero.
1: Era
9: muy
1: yo, yo no vi cómo se portó el Coyote, pero yo le llevé tacos con el Coyote.
3: ¿Sí? ¿Ah, sí?
1: Sí.
3: ¿Se los comió todos él? Qué grosero, no nos dio, dice la señora.
9: Con todos los trabajadores se querían tomar la foto con él y él era muy grosero, la verdad.
1: Era
9: corazón.
2: Sí, era así.
1: Qué barbaridad.
3: Al Chico también le hizo una.
1: Gracias por contar. El Chico Morales andaba ahí viendo a Napoleón, ¿se llenó?
2: Ah, sí, hasta el queque.
1: Sí, hasta el queque. ¿Y pero cómo mandaban los saludos, Chico?
2: Gritaba, esa gente de 80 años y ya, de 70.
3: ¿No traen una pomadita que me regalen?
2: No, ahí la regué, fíjate, me ayudó a vender pomada en la campana.
1: ¡Ay, perdiste tu dinero, sí, Chico Morales! Tantas se acabó corta.
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1: Cuando escuches a Marco Antonio Solís en esta hora, te ganas un par de boletos para que lo veas. Regresamos con la nota, para que lo veas en concierto. Regresamos, claro, con la nota macabrona.

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1: Chicos, ¿están listos para la nota macabrona? Bien, hoy les voy a platicar de la dama de blanco de Cangas de Onis.
2: ¿Qué?
1: La dama de blanco de Cangas de Onis.
2: ¿Cuáles tangas de Onis?
1: No son tangas, Cangas de Onis.
2: Ah, a ver, cuéntame.
1: En las remotas montañas de los picos de Europa, en un pintoresco pueblo australiano llamado Cangas de Onis, la gente siempre hablaba de una figura fantasmal que recorría las sendas rurales en la quietud de la noche. Su historia, como tantas otras leyendas de la región, estaba envuelta en misterio. Y aunque no todos creían en ella, nadie osaba acercarse demasiado al río Sela cuando caía la noche. Es que la leyenda de la dama de blanco había perdurado por generaciones y la habían contado de boca en boca como una advertencia. Cangas de Onis, con sus montañas cubiertas de niebla y sus antiguos puentes de piedra, había sido testigo de muchas tragedias a lo largo de los años. Se decía que la dama de blanco era el espíritu de Clara. Era una joven madre que vivió en la zona en tiempos antiguos, cuando el pueblo era aún pequeño y las rutas eran peligrosas. Clara había sido una mujer felizmente casada, madre de un niño llamado Nicolás, y vivían en una casita en las afueras del pueblo, cerca del río, y su vida parecía ser tan tranquila como el flujo del agua que pasaba cerca de su lugar y de su casa. ¿Pero qué creen que pasó?
2: ¿Qué pasó? ¿Qué?
1: Un fatídico día, un accidente lo cambió todo. El pequeño Nicolás, mientras jugaba cerca del río, resbaló y se cayó al agua. A pesar de los esfuerzos desesperados de Clara y su esposo, el niño se ahogó. La tragedia destrozó el corazón de Clara, pero lo que ocurrió después fue peor.
2: ¿Qué ocurrió, terrible?
1: Su marido fue incapaz de soportar la pena, abandonó a Clara en su dolor y desapareció sin dejar rastro. Y nadie más lo volvió a ver. Sí. Desgarrada por la pérdida de su hijo y el abandono de su esposo, la pobre Clara pasó sus días caminando a lo largo del río, buscando alguna señal de ellos, deseando poder devolverle la vida a su pequeño. Y poco después la tristeza la consumió por completo y la mujer murió sola y perdida en su dolor a orillas del río. En la tradición australiana la gente creía que los espíritus no descansaban cuando no podían encontrar la paz, y Clara se convirtió en uno de esos espíritus inquietos, como dicen en Corea, espíritu maligno. Las primeras apariciones comenzaron años después de su muerte. Los habitantes de Cangas de Onis empezaron a hablar de una figura fantasmal que aparecía en la orilla del río Sela, envuelta en un largo vestido blanco. Nadie sabía qué buscaba, pero todos sabían que su presencia estaba vinculada a las tragedias del pueblo. Cada vez que la dama de blanco se veía, un nuevo desastre ocurría en la región, como un deslave, un desbordamiento del río o personas que se ahogaban en el mismo. Los más valientes intentaron acercarse, pero ninguno regresó para contar lo que había visto. Y algunos afirmaban que la dama de blanco miraba los ojos a quienes se atrevieran a mirarla, como si quisiera transmitir su dolor eterno. Y en ese momento caían fulminados. Es como un tipo medusa, pero esta con los ojos te mataba. ¿Sí? Otros contaban que su aparición estaba acompañada de un viento gélido que helaba hasta los huesos. Pero una noche un joven llamado Alan, conocido por su escepticismo, decidió que era hora de desmentir la leyenda. No creía en fantasmas ni en supersticiones, y con una linterna en mano se adentró en la oscuridad del bosque que rodeaba el pueblo, al lado del río. Al principio todo parecía tranquilo, pero a medida que se acercaba al río, algo extraño comenzó a suceder. La luz de su linterna empezó a parpadear y se apagó repentinamente. En la penumbra vio una figura a lo lejos, caminando lentamente hacia él. Era la mujer vestida de blanco. Alan, paralizado por el miedo, intentó hablarle. ¿Quién eres? ¿Qué buscas? Él le preguntó, pero la dama de blanco no respondió. Ella caminó hacia el puente de piedra que cruzaba el río y Alan, impulsado por una mezcla de curiosidad y temor, la siguió. Cuando llegaron al puente, la figura se detuvo y con un suspiro que parecía provenir de toda una vida de sufrimiento susurró: Él está allí, todo lo perdí. Al volverse, sus ojos se encontraron por un segundo con los de Alan, pero no había odio en su mirada, solo una tristeza infinita. Y la figura desapareció en la niebla, dejando a Alan solo en la oscuridad, con el sonido lejano del río corriendo bajo el puente. Y esa misma noche un hombre codicioso del pueblo, conocido por su avaricia, desapareció sin dejar rastro. Nadie nunca supo si había sido víctima de la dama de blanco o si simplemente había caído en el agua. Sin embargo, desde aquel día los aldeanos del Cangas de Onis evitaron el puente y los caminos cercanos al río después de la puesta del sol. Y pues la leyenda que siguen contando hasta la fecha de la dama de blanco siguió viva como un recordatorio de la tragedia que había marcado al pueblo. Bueno, y aunque nunca más se vio a la mujer, se decía que su espíritu aún vagaba por las orillas del río. Esta leyenda que de allá de por Asturias es como la de Sinaloa, como la de esto es en Europa, me es imagino Asturias, España. Europa. Ah. Es como la del muelle del San Blas, ¿no? Que pero esa morra se quedó esperando a su marido.
3: Sí, Simón. Se le murió en el mar.
2: Está bien triste, güey.
1: Exactamente, pero la manera como según la gente contaba, que mataba a la gente que se les quedaba viendo y caían fulminados.
4: Entonces era como la
2: medusa.
4: Ándale.
2: Simón.
4: Tenía un hechizo.
1: Como el vampiro fronterizo.
2: No, sí, tripe, ni sacas tu guarrada. ¿Sí? No.
3: Por favor, porque luego...
1: Esta abuela nota macabrona al aire con el terrible.

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1: Ah, bárbaro, doble play al aire con el terrible. déjala. Después de la rolita, saco al ganador de los boletos de Marco.
2: Ya ves.

0: Vámonos a la línea telefónica 866-794-5099. Dígame una llamada del 1 al 9, doctor.
1: La 8, llamada 8.
0: 8 Pinocho, hola, ¿con quién hablo?
2: Bien, con Daniela.
0: Daniela, ¿cómo estás, Daniela?
2: Al millón y pasadito.
0: ¿Te quieres ir al concierto de Marco Antonio Solís?
3: No.
2: Claro que sí.
0: Bueno,
2: ¿cómo pues, que no? ¿Cómo no?
0: Pues, no dice. Pues si quieren ir, compren sus boletos ya en livenation.com.
1: Me lleva.
0: Pero tú te los ganas aquí al aire con el Terrible.
2: Muchas gracias, Terry, muchas gracias.
0: Gracias a ti por escuchar el mejor programa del universo universal.
2: Claro que sí.
4: ¿Me llevas, Daniela?
2: Claro, gracias.
4: ¿Me llevas?
2: Sí, claro, vámonos.
5: Eso. No, no sabes lo que dicen, mija.
6: Y vamos a la intimidad.
0: Nomás por esta canción voy a irlo a ver.
5: Y porque te regalaron boletos, ¿no? Ya.
4: ¿De qué se acuerda, Jenny?

0: ¡Eres grande, Marco! ¡No te mueras nunca!
1: El doctor Z tiene cara que se echó esa novela completita. Sí.
2: Claro.
0: No, hombre, la Teresa. Perdóname, Jennifer, pero por eso veía a Teresa. Ay. Cuando salía en bikini ahí.
3: Ay, que las series coreanas las veo por el Tata.
4: A mano.
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2: Buenos días, ¿cómo andamos? The pain.
0: Oiga, doctor Z, le hago una pregunta. ¿Es una broma, una parodia, esa canción que salió Julieta Venegas del Mundial?
2: Ah, no sé.
1: Ah, se pasó de lanza. No, es real, güey.
0: ¿Sí es real? No, apóstela para que la escuchen el doctor Z. Mientras arránquese con los deportes y ahorita le ponemos la canción.
2: Oye, ya en un rato más se estará abanderando ya doctora Claudia Sheinbaum Pardo a la Selección Nacional Mexicana. Lo va a hacer en el CAR porque la selección no puede llegar al Zócalo por obvias razones. Y bueno, pues allá va a ser esta situación. Llegando andananda de periodistas ya de todas partes del orbe. Esta noche a partir de las 9:30 centro distinta del este, a partir de las 7:30 del Pacífico, España en contra de Perú. Todo el boletaje vendido en el Monumental Estadio Cuauhtémoc. Es uno de los tres partidos amistosos que tenemos el día de hoy. Irán ya está en Tijuana. Sin embargo, y pues yo rogándole un poquito, mi estimado Terry, son visas de llegas y te vas. A ver, llegaron a Tijuana, agradecieron, pero dijeron, debemos haber llegado la semana pasada. Hay 15 integrantes que no tienen visa. Y las visas son de entras, juegas y te vas.
0: Pero aquí hago un paréntesis. Hay muchos iraníes que de verdad no quieren vivir en ese régimen, en esa dictadura. Y sí, que van a querer pedir asilo. Y que de verdad que se tienen que analizar sus casos. Ahí por salir a protestar te matan. Entonces llegas, comes y te vas. Yo siento que la selección de Irán se va a ir la mitad nada más.
2: O sea, ¿irán o no irán entonces?
0: O sea, sí van a venir, pero cuando viene Cuba a jugar, se queda la mitad de la selección en
3: Estados Unidos. No, y miré que uno lo habían detenido como 7 horas, ¿no? Interrogando.
0: Ah, de Irak, esa es la selección de Irak.
3: De Irak, sí. Pero pues también te quedas viendo, y el apellido.
2: Irán.
0: Y era estrella, el vato es estrella, ese jugador iraquí.
3: Se apellidaba Hussein, se apellida, ¿no?
1: Hasta yo lo paro. No,
3: con ese apellido. Por eso te digo.
1: Sí, no.
2: Con ese apellido hasta aquí lo detienen.

0: Quieren que les paguen más y dicen que no van a dar su brazo a torcer. ¿Sabe qué? Esta huelga fue estratégica, ¿eh? Vamos a esperarnos desde el último momento para ahorcarlos a estos güeyes.
1: Espérate, y a la hora de la hora.
0: Porque dijera, no, bueno, váyanse a huelga. ¿Dónde van a contratar como 2,000 empleados de aquí al jueves?
1: No, acreditarlos y todo el rollo, ¿no? Bueno, esta noche a partir de las 7:30 centro, 8:30 del este, 5:30 Pacífico en el Madison Square Garden. Juego 3 de la final de la NBA. Los Knicks, luego de 27 años, regresan para un juego de campeonato en contra de los Spurs. Ahí va a estar el presidente de los Estados Unidos. ¡Vámonos!
0: No, y espérese.
1: ¿Qué hay con el tema de Julieta?
0: Y espérese, sí. El presidente va a estar ahí y hace ratito, bueno, anoche, hubo un apuñalamiento masivo ahí abajo.
1: ¡No!
0: En el trabajo del Madison Square Garden.
2: ¡No,
0: sí,
2: manches!
3: Ah, ya había asustado.
0: Pues ella cuando veces. No es con pistolas, es con cuchillos, pero la gente no se aplaca. Y luego el que me comentó hace rato, doctor, en Kansas City, ¿verdad?
1: Siete personas heridas a una milla de lo donde va a estar el campo de entrenamiento de Inglaterra, que no estaba en el lugar, pero... Híjole, qué mundo estamos viviendo.
0: Aquí lo dejamos con el tema de la canción del mundial que presentaron, una funcionaria del gobierno lo presentó con Julieta Venegas. Escuche.
1: A ver.

0: Ahí está. Tuvo que deshabilitar los comentarios, doctor.
1: Está horrible.
2: No. Es que, ¿sabes qué? O sea, ya también hay que decirlo, ¿no? De este lado. Yo no sé cómo les vaya de repente a alguna gente que hoy la traen contra los hombres gacho. Y así voy a decir, yo no sé si tuvieron un padre tan malo como para que ahorita vengan. Yo creo que hoy los padres en esta era queremos que nuestras hijas sean tan o más brillantes que cualquiera.
0: Pero mira, doctor, ¿qué nos acaban de dar cuenta que llenaron una final América Pachuca hace 2 semanas?
2: Pues no, porque no se dan cuenta. La banqueta de la ignorancia es amplia.
0: Que ya hay una igualdad entre las jugadoras, que ya se les está pagando bien, que ya se traen una jugadora de fútbol y le pagan $500,000.
3: Y que va a haber un mundial femenil también.
0: Exacto. Doctor, no
2: y que
0: todas.
2: No escuchen el programa que aquí apoyamos un montón a la mujer.
0: Pero igual en el América hay un jugador que gana 10 millones y hay otro que gana 50,000. O sea, es lo mismo, dependiendo de cómo te fue en la vida y cómo te desarrollas, qué tan estrella sea, te van a pagar en cualquier lugar.
2: Estamos empujando un montón, ¿no? O sea, ahora, todo esto, Jenny, no sé cuál es tu percepción, en lugar de ayudar, divide, crea.
4: A mí no, la verdad, no me pareció el momento para como meter como movimientos o
0: ideologías. Como si México no hubiera igualdad. Tenemos una mujer presidente en México. Entonces,
4: el mayor ejemplo. Entonces hubieran hecho una canción sobre los desaparecidos que querían jugar fútbol.
2: Ah, caray, también, ¿no? Oye, ¿no han hecho hasta álbum, el álbum así con los desaparecidos? Una cuestión, siempre lo diré, siempre me escucharán decir, la presidenta de México, doctora Claudia Sheinbaum Pardo. Nunca me voy a referir con ella mal, que tomen y otras decisiones y demás, no, pero es la presidenta de México, ya después de juzgar la historia, pero bueno.
0: Tenemos la primer presidenta en México, mujeres futbolistas que llenan estadios en una final, y no en final necesariamente, en varios partidos, y una selección mexicana de mujeres. Esta canción que está cantando Julieta Venegas es un cover de una canción de hace 20 años.
2: Sí, no te creo. Bueno,
0: o sea, ni siquiera es de ella, o sea, para que vean.
2: Ay, caray, la banqueta de la ignorancia es amplia. Bien.
0: ¡Muy deportes! Espérate, platíqueme, ¿qué opina del Checo Pérez? ¿Le robaron o qué?
2: Oye, ya lo vi, lo reviví lo que tú dijiste, sí es cierto, oye, qué gacho. O sea, sí están castigando por pasaporte y no como debe de ser. El francés de Red Bull no tendría que haber quedado en la tercera posición.
0: No tenían que haber descalificado.
2: ¿Sí o no? Sí.
0: Y también el Russell, el piloto inglés, hizo lo mismo que Checo 2 veces.
2: Y a él no le
4: según
2: dice nada,
4: una
2: ¿no?
4: trampilla, ¿no?
0: Exacto. Ah, no, pero no se apellida Pérez. Si no, lo hubieran crucificado ahí en Mónaco.
5: ¡Deporte!
2: Este segmento deportivo que traen ustedes presentado por cortesía y amistad de los mensajeros de fe. 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
3: Más adelante tenemos más regalitos al aire con el terrible compadre Pop.
4: Sí, sí, sí.
3: Tenemos regalitos.
4: No. ¿Qué tenemos, terrible?
3: Vamos a regalar boletos para Nat Berrifar para que saludes a Snoopy.
4: Ah, qué perrón, sí lo quiero saludar. ¿Qué más?
3: Quisiera decir que vamos a regalar boletos para ir al... pero no podemos, no tenemos, ni para nosotros.
4: Voy a conseguir unos.

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1: Estamos de regreso al aire con el Terry, listos para platicar con mi amiga, mi paisana de Morelia, Michoacán, para todo el planeta, Leti Valencia de la Liga Defensora. El día de hoy estaremos hablando de dos cositas bien importantes para ti que eres un inmigrante en los Estados Unidos. Primero, la remoción de condiciones, y también, si eres beneficiario de DACA, ten cuidado porque hay una nota en Newsweek que dice que la administración le está cayendo a todos los que tienen este beneficio, los Dreamers, pero que cometieron un delito. Hay algunos Dreamers que cometieron violencia doméstica, DUIs, y llevan ahí 1 o 2 años y no le están haciendo caso a su crimen. Están llegando en la madrugada cuando van a trabajar, no. Y ahí están, ahí lo suben, nadie se da cuenta y están entrando en procesos de deportación.
2: No manches.
1: Abusados los que tienen los Dreamers. Esto creo que se puede arreglar. Leti Valencia, primero que nada, bienvenida.
3: Hola, Terry, buenos días. Sí, está pasando muchas cosas con personas que tienen el DACA, que es acción diferida. Básicamente es un beneficio discrecional. Cuando cometes cualquier tipo de delito, aunque sea un delito que no te descalifique para la residencia, como es un beneficio discrecional, un DUI, un arresto de violencia doméstica, o incluso cualquier arresto te puede descalificar para el DACA, ya que inmigración te puede ver como una persona que no tiene buen carácter moral. Y siempre les hemos dicho, si tienes el DACA o el TPS, tengan mucho cuidado con los arrestos, o si ya tienen alguna condena criminal, busquen un expungement, porque solamente así pueden eliminar las consecuencias migratorias. Y ahorita que esto de inmigración se ha puesto mucho más estricto con los beneficios discrecionales, pueden usar estos arrestos no solamente para negarte el beneficio migratorio, pero también para ponerte en procedimientos de deportación.
1: Exactamente, es a lo que yo quería ir, Leti. Y si tú eres una persona que eres un Dreamer y tienes alguna de estas cosas en tu récord, arréglalo inmediatamente. O sea, no lo eches en saco roto, porque sí, esa no te llama la atención, y sí están arrestando a muchos Dreamers. No que a todos los estén deportando, algunos sí, otros se pueden defender su caso, pero dependiendo de qué tan rápido se muevan en ello. 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Si tienes una pregunta aquí en cabina, 866-794-5099. Una pregunta para Leti, nuestra abogada de migración. Mientras entran las llamadas, Leti nos va a decir qué son la remoción de condiciones. Leti, adelante.
3: Sí, claro, la remoción de condiciones es para personas que tienen la residencia de 2 años. Esta se llama la residencia condicional. Para convertirla de 2 años a 10 años, tienes que someter lo que se llama la 751, no la I-90. No cometan el error de someter la I-90. La I-90 es la renovación de la residencia, pero la de 10 años. Para convertirla de 2 años a la de 10 años, tienes que mandar una solicitud donde le dices al gobierno que sigues casado con el ciudadano o la ciudadana que te consiguió la residencia, y también mandar evidencia que te casaste por amor y no por un alivio migratorio. Pero si ya no estás con esa persona, puedes aplicar bajo una exención, ya sea porque se divorciaron, porque hubo abuso en la relación, o porque el peticionario falleció. Es muy importante hacerlo con un abogado, porque ahorita estamos viendo que muchas personas que mandan esta aplicación tienen otra entrevista, ya que el gobierno está muy sospechoso de los matrimonios.
1: Exactamente. Vámonos al 866-794-5099. Hola, ¿con quién hablo?
4: Buenos días, soy María.
1: Adelante, María, ¿cuál es su comentario?
4: Mi comentario es que...
1: Bueno.
2: ¿María?
1: Hola. Oye, bueno, hola, ¿con quién hablo?
5: Hola, buenos días.
1: Adelante, ¿cómo te llamas?
5: Sergio.
1: Adelante, Sergio, ¿cuál es tu pregunta?
5: Oh, mi pregunta es que le quería preguntar a la abogada, es como mi hijo tiene el DACA.
1: Ajá.
5: Y renovó su permiso, y lo renovó como 3 meses antes, pero fue como en octubre, pero ahorita no le ha llegado nada, quería saber si le iba a llegar o no, esa es mi pregunta.
1: Adelante, Leti, que procesó el DACA y no le llega.
3: Se han tardado mucho los tiempos de procesamiento de las renovaciones de DACA. Pueden mandar un inquiry a la agencia de USCIS. USCIS Inquiry y va a poner case outside normal processing times para que puedan tomar acción más rápido.
1: ¿Cómo le va a poner, Leti?
3: USCIS Inquiry, que es como puedes mandar una solicitud de servicio y vas a elegir case outside normal processing times.
1: O sea que exactamente... ¿Te quedó claro, mi querido amigo?
5: No lo escuché cuando empezó a hablar ahí, la abogada como que se cortó.
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1: La selección mexicana anunció su convocatoria de cara a la Copa del Mundo del 2026. Raúl Rangel, Guillermo Ochoa y Carlos Acevedo son los porteros. Israel Reyes, Jesús Gallardo, Jorge Sánchez, César Montes, Johan Vázquez y Mateo Chávez los defensas. Eric Lira, Luis Romo, Obed Vargas, Brian Gutiérrez, Orbelín Pineda, Edson Álvarez, Gilberto Mora, César Huerta, Álvaro Fidalgo y Luis Chávez los mediocampistas. Mientras que los delanteros serán Roberto Alvarado, Alexis Vega, Julián Quiñones, Santiago Jiménez, Guillermo Martínez, Armando González y Raúl Jiménez. Los Dodgers de Los Ángeles derrotaron 9-1 a los Philadelphia Phillies en el Dodger Stadium de Los Ángeles, California. Shohei Ohtani solamente registró 2 hits en 5 apariciones, sin poder pegar un home run o impulsar carrera. Max Muncy, Ryan Ward y Alex Freeland pegaron los 3 cuadrangulares para la escuadra angelina. Soy Max Andaloni y esto fue la información al momento.
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1: Muy buenas tardes a todos. Feliz lunes. Damos la bienvenida al abogado Pablo. Buenas tardes, abogado Pablo.
2: Buenas tardes. All right, we're approaching the midterm elections.
1: Ya estamos acercándonos a las elecciones de medio término.
2: Another 4.5 months.
1: 4 meses y medio más.
2: This is the big show for Donald Trump.
1: Este es el gran show para el presidente Donald Trump.
2: It's when all your mistakes are presented to the voter and the voter has a decision to make. Do they vote that they like what Trump's done or do they vote against Trump?
1: Aquí mismo es donde todos tus errores, bueno, serán muy bien juzgados y vistos por el votador. Ahí es donde el público decidirá, el pueblo, si estás haciendo las cosas bien o todas las cosas mal.
2: I am hopeful that this election, the November 3 election, is the beginning to the end of Trump's effort to have mass deportation.
1: Tengo la esperanza que estas elecciones de medio término sean el principio del final de estas deportaciones en masa.
2: Let me just say, if the Democrats take control of the House of Representatives, I think it's going to be a major serious problem for Trump, including I think he should in fear impeachment.
1: Especialmente si es que llegan en esta votación a ganar la Cámara de Representantes, esto podría significar muy bien que finalmente lleguen a los votos necesarios para lo que es el impeachment, quitar el puesto de presidente al señor Donald Trump.
2: With the Republicans controlling the House of Representatives, the U.S. Senate, Trump has had a free pass for the last year and a half.
1: Como están ahorita las cosas que tiene al menos control en una de las cámaras, que es la Casa de Representantes, por ahora el presidente Trump ha tenido un pase gratis, un pase libre de hacer todo lo que quiere.
2: But now there's a long list of things that people could accuse Trump of doing that's illegal.
1: Pero hay una lista muy larga de cosas que podría ser acusado el presidente Trump y que pueden llevarlo, bueno, a problemas criminales.
2: Including sinking boats that they believe were transporting drugs to the United States from Venezuela.
1: Incluyendo el derrumbe de estos botes que presuntamente traían drogas desde Venezuela.
2: From Venezuela and Colombia.
1: Colombia y Venezuela.
2: Okay, you know the food prices are high.
1: También, si no se han dado cuenta, la comida, el costo de la comida ha subido mucho.
2: Gas prices are high.
1: No se dieron cuenta, el costo de la gasolina
2: the
1: también
2: Iranian
1: subió.
2: The Iranian war continues to linger.
1: Y también lo que es la guerra con Irán
2: now,
1: está ahí temblando.
2: Trump's going to kind of convince you that the midterm elections don't matter to him. The reason why is I think he's going to lose.
1: Y bueno, él dice y él sigue insistiendo que las elecciones de medio término no le van a causar ningún problema, pero la realidad es que es lo más seguro es que pierda.
2: And it is important. It really is important to, I think, to immigration, to our economy and to this country.
1: Y bueno, estas elecciones sí son importantes, importantes para la economía, para este país y para los temas migratorios.
2: Major election, please vote.
1: Es una elección muy importante, por favor, vote.
2: Okay, so let's take some questions.
1: Vámonos al número en cabina, 317-239-1071. 317-239-1071. Recuerden para aquellos que nos están escuchando
2: while
1: en Facebook.
2: While we're waiting for questions, let's take this bankruptcy case.
1: Recuerde,
2: that I want to talk about.
1: Recuerde que el abogado Pablo estará en Fort Wayne, Indiana, en sus consultas de móviles. Por favor, llámenos al 317-237-7911 para agendar una cita. Dice la siguiente pregunta que nos mandaron hace unos días atrás vía Facebook. Dice, me pasé una luz en rojo y causé un accidente. Estaba manejando el vehículo de mi amigo. No tengo aseguranza. Varias personas fueron heridas durante el proceso. Estoy siendo demandado y mi salario está siendo colectado por la demanda. Tengo una esposa y tres hijos que apoyar. So, I have run a red light and caused an accident. I was driving my friend's vehicle. I did not have insurance and some people were injured. I'm being sued right now and my wages are being garnished. I have a wife and children to support.
2: Bankruptcy is a medicine for curing a major financial problem.
1: La bancarrota es una medicina, es como la píldora del alivio para todos estos problemas económicos.
2: When you hurt yourself physically, you run to the hospital.
1: Típicamente cuando tú eres lastimado en algo por tu culpa u otra razón, vas al hospital, ¿verdad?
2: In this case, this person hurt himself financially.
1: En este caso, esta persona se lastimó financieramente.
2: Made a big mistake.
1: Cometió un error bastante
2: Ran
1: grande.
2: Ran a red light.
1: Se pasó la luz en
2: Caused
1: rojo.
2: An accident.
1: Causó un accidente.
2: Not only destroyed a car, but hurt some people.
1: No solamente destruyó el vehículo de otra persona, sino también lastimó a ciertas
2: And
1: personas.
2: He has no insurance.
1: No tenía aseguranza.
2: So first question is he going to go to jail?
1: So la primera pregunta también que hacía es ¿se va a ir a cárcel por esto?
2: The answer is no.
1: La respuesta es no.
2: You go to jail because you commit a crime.
1: Vas a cárcel porque cometes un crimen.
2: The difference between a crime and an accident.
1: Y esa es la diferencia entre un crimen, un acto criminal y un accidente.
2: With the crime, you intend to cause the crime.
1: Con el crimen, tú tienes esa intención de hacer ese crimen.
2: Like on the U-Visa, the robbery, a person intends to rob. They pull out a gun, they threaten to kill you unless you give them what they want.
1: Por ejemplo, un robo a mano armada. Tienes la intención de robarle algo de valor a esa persona. Tal vez lo amenazas, le apuntas un arma. Y bueno, obviamente hablamos de Visa U como en el mundo migratorio.
2: For a crime, you go to jail. For an accident, you pay money, you might have to pay monetary damages, but you don't go to jail.
1: Por un crimen, sí, vas a cárcel, ¿verdad? Pero cuando hablas de un accidente, esto es más un castigo monetario. Hay que pagar en monetización a esa persona que lastimaste y los daños.
2: Sounds like this person has a very serious problem with maybe about over $100,000 of debt.
1: Y suena como que esa persona tiene realmente un adeudo bastante fuerte. No sé, tal vez $50,000, $100,000 por este accidente de auto.
2: Whether it's $100 of debt or $100,000 of debt, That bankruptcy is only going to take about 120 days.
1: Pero así sean $100 de adeudo o 100 mil por todo este incidente, la bancarrota podrá deshacerse de ese adeudo.
2: Bankruptcy will get rid of that entire problem.
1: La bancarrota se deshará de ese problema por completo.
2: It's sad what happened.
1: Es triste lo que pasó.
2: But again, this is what bankruptcy is about.
1: Pero
2: it's a fresh start.
1: Nuevamente, esto es lo que puede hacer con la bancarrota. Es un comienzo desde cero.
2: Very good question.
1: Gracias por
2: okay,
1: su pregunta, joven.
2: Let's keep going.
1: Adelante con su pregunta. Buenas tardes.
3: Sí, buenas tardes. ¿Cómo está?
1: Bien, gracias. Díganos, ¿cómo le podemos ayudar?
3: Sí, esta pregunta es, tengo un sobrino que tuvo la residencia condicional y apenas fue a que le quitaran la residencia condicional.
1: Okay.
3: Pero su tarjeta no le ha llegado, solo le dieron una carta que fue una extensión, creo que por 48 meses.
1: Okay.
3: ¿Hay algún problema si él viaja al regresar? ¿Cree que haya algún problema al regresar con esa carta?
1: Okay, muchísimas gracias. Y claro, le deseamos la mejor de la suerte con el caso a su sobrino. So my nephew had conditional green card status. He has filed the 751 to remove the conditions.
2: Yeah.
1: He has received the receipt notice extending his status 48 months. If he travels, is he going to have issues by traveling with appropriate documents, passport, conditional green card, and the receipt?
2: In 1986, Congress passed the Marriage Fraud Act.
1: Hablemos primero de por qué la residencia condicional. Allá en el 86, el Congreso pasó la ley del matrimonio fraudulento.
2: In the belief that 35% of all marriages entered into by foreign nationals with U.S. citizens were fraudulent marriages.
1: En la creencia o evidencia de que al menos el 30% de los matrimonios entre un ciudadano y un extranjero era obtenido para obtener beneficios migratorios.
2: So after the passing of that act, if you're married less than 2 years of age, 2 years to your U.S. citizen spouse, you're going to get conditional residency just for 2 years.
1: Y bueno, debido a esto, todos los matrimonios que son menores de 2 años a la hora de ser aprobada la residencia van a recibir algo que se llama residencia condicional, una tarjeta verde de un estatus de 2 años.
2: Then, within 90 days of second year anniversary, you're expected to go to immigration to file a joint application to remove conditions on residency.
1: Una vez que tenga esta tarjeta de residencia condicional de 2 años, asegúrese de meter la quitar las condiciones de remover las condiciones de la residencia al menos 90 días antes de que expire ese segundo aniversario.
2: Along with evidence that immigration made the correct decision 2 years ago.
1: Un segundo, y estoy con usted, no me cuelgue. Obviamente con evidencia probando la inmigración de que usted está en un matrimonio de buena
2: fe. As this caller indicated, he got a receipt and in the body of the receipt it said the card's going to be extended for 4 years.
1: Y para probarle que ellos tomaron la mejor decisión para su caso, obviamente, en la llamada que estamos ahorita discutiendo asistiendo, su sobrino recibió este recibo de extensión de 48 meses.
2: So you travel with your green card plus the receipt.
1: So este joven tiene que viajar con su tarjeta verde que ya está expirado, a punto de expirar, y ese recibo, más pasaporte si es viaje internacional.
2: So like every resident, permanent resident case, before you travel, I ask you to ask yourself 5 questions.
1: Claro, eso es típico y no común, pero antes de que viaje fuera del país, quiero que se haga estas 5 preguntas.
2: Do you have a serious conviction?
1: ¿Alguna vez has sido arrestado, sentenciado, encontrado culpable de un problema grave?
2: Have you ever been in removal proceeding?
1: ¿Alguna vez has estado en corte migratoria o está en corte migratoria?
2: So, have you gotten that case terminated?
1: 2, si me dice que sí en la número 2, ya terminó con ese proceso y está terminated.
2: 3, have you committed any immigration fraud?
1: 3, ¿ha cometido en algún momento fraude migratorio?
2: 4, have you ever made a false claim to U.S. citizen?
1: Número 4, ¿alguna vez has juramentado o se ha hecho pasar como ciudadano?
2: And 5, this is one for the older people. Do you have any major health problem?
1: Número 5, esto casi siempre es para las personas de alta edad. ¿Alguna vez has tenido o tienes problemas médicos hoy?
2: If you answer no to all those 5 questions, just like any resident, bon voyage, have a nice trip.
1: Y si usted dice no a todas esas preguntas, como cualquier otro residente, condicional o permanente, buen viaje, disfrute de este. Muy bien.
2: Once again, I'm pushing older people to become citizens.
1: Pero también quiero que este sobrino suyo se empuje a hacerse ciudadano.
2: Fearing that the public charge issue is going to grow in the final 2 years of the Trump administration.
1: Porque no sabemos qué puede pasar en el futuro, ¿verdad? Y no sabemos hasta qué punto vayan a utilizar el llamado examen de carga pública para aquellos que apenas están haciendo residentes, que eso es lo que estamos viendo, o para futuros intermediarios. Muy bien. Suerte con ese viaje. Adelante con su pregunta. Buenas tardes.
4: Sí, buenas tardes. Hace años... Mi pregunta para el abogado es, hace años yo tuve un accidente.
1: Okay.
4: En mi trabajo. Uh-huh. Después que me recuperé, yo regresé a mi trabajo, ¿verdad? Pero después decidí yo renunciar porque me bajaron el sueldo y había burlas por los hijos de mi patrón y eso. ¿Yo podría aplicar para la visa T?
1: Okay, vamos a hacer la pregunta al abogado. Years ago, I had an accident at work. I went and I took care of my injuries. I was in recovery. Mm-hmm. I went back to work. But when I went back to work, my employer reduced my income. And also, I suffered the laughing and the jokes of the sons of the owner. Can I file for a T visa?
2: T visa is a trafficking visa.
1: Típicamente la visa T es porque ha sido víctima de tráfico.
2: I think what you have is a workplace.
1: Obviamente, entiendo que tenías un problema de trabajo que la atmósfera no era positiva.
2: You know, I think this is a hostile work environment.
1: Definitivamente es una situación hostil.
2: I don't think it has the T visa, you know, the trafficking issue here.
1: Pero no sé si esto llegará a lo suficiente para llenar los zapatos de la definición de visa T. No estoy seguro.
2: But this is starting to smell like discrimination, don't you think?
1: Suena como discriminación.
2: Discrimination or a hostile work environment.
1: Y si no discriminación, obviamente un ambiente
2: I don't think we're talking about the U visa, the T visa, but I think we're talking about maybe money.
1: Tal vez no sea un beneficio migratorio, sino tal vez una queja civil laboral.
2: Yeah. I'm an immigration attorney, not a labor or employment attorney.
1: Pero también te aclaro, yo no soy un abogado laboral, yo soy un abogado de inmigración.
2: And I can't say definitely whether this is discrimination or a hostile work environment, but I think that's why I want you to go see a professional.
1: So no te puedo asegurar que no tengas un reclamo civil por discriminación o por una situación laboral hostil. Necesito que visites a un abogado en parte civil herida personal y a ver si él piensa o ella piensa que tienes un reclamo por dinero.
2: Sounds like you have a claim for money.
1: Pero creo yo que tienes un reclamo por dinero. Suena, ¿okay? Suerte. Adelante con su pregunta. Muy buenas tardes.
5: Buenas tardes. Mire, yo tengo una pregunta. Yo soy residente.
1: Okay.
5: Yo nunca he pedido al gobierno, siempre he pagado mi seguro. Yo tengo diabetes. ¿Cree usted que ese es un riesgo para poder salir?
1: Muchísimas gracias por la pregunta. I am a green card holder. I have never asked the government for any benefits or welfare. I pay my own private insurance. I have diabetes. Do you think this is going to be an issue if I travel abroad?
2: Not in and of itself.
1: No así como están las cosas.
2: All right. Everything sounds good.
1: Suena, todo suena muy bien. Su propia seguranza es privada. Usted la paga. Usted paga sus problemas
2: médicos.
1: The one
2: thing that you didn't tell me is how old are you?
1: No me dijo cuántos años de edad tiene, ¿verdad?
2: Remember, this public charge issue is out there.
1: Yo sé que la llamada carga pública está allá afuera. Sigue existiendo.
2: I think everybody's been ignoring it because, for the most part, it really has not been an inadmissibility issue that has come into play yet.
1: Creo que la mayoría de personas está ignorándola y lo entiendo perfectamente. Aún no vemos que se esté utilizando de manera masiva.
2: You know, last year the Trump administration said public charge is going to be an issue for those people that have a serious health problem.
1: Pero sí, en algún momento el presidente Trump dijo la carga pública va a ser obviamente un problema serio para aquellos que tienen problemas médicos serios.
2: Okay. And, you know, age is a factor.
1: Sabemos que con la edad vienen problemas
2: médicos.
1: They
2: actually said weight is a factor if you're obese.
1: También el peso va a ser un factor importante para considerar que usted está obeso o obesa.
2: But, you know, I've not yet seen a concerted effort by immigration to impose the public charge inadmissibility.
1: Pero en este momento no he visto que se esté aplicando en masa, que nos esté preocupando. Todavía no lo hemos visto.
2: Senior citizens, I'm advising you, if at all possible, become U.S. citizens.
1: Pero aún así, nuevamente, señor residente en la tercera edad, por favor, si usted puede hacerse ciudadano o ciudadana, conviértase en eso.
2: Yeah, I really worry about senior citizens that have a significant health problem that are traveling as residents.
1: Porque nos preocupan muchísimo estas personas de la tercera edad que están, obviamente, ya en una alta edad y que siguen viajando y tienen estos problemas médicos. Okay. Muy bien. Adelante con su pregunta. Muy buenas tardes.
6: Sí, buenas tardes. Una pregunta. En el 2021 yo metí la aplicación para la visa U. El 2024 me llegó el permiso de trabajo, pero no sé qué más sigue después de ahí. ¿Tengo que esperar? O esa es mi pregunta.
1: Me imagino que la tarjeta de trabajo que le llegó tiene el código C14, ¿verdad?
6: Sí,
1: muy
6: sí.
1: Bien. Muchísimas gracias por la respuesta. So I filed for my U visa in 2021. In 2024, I got my EAD C14. What's next after this?
2: Wait.
1: Esperar y esperar.
2: We think if you did it in 2021, probably about 2030, about another 4 years before you get the actual U visa.
1: Tal vez tome otros 3, tal vez otros 4 años para que llegue la decisión final de la visa U. Mientras tanto, en cuanto usted pueda renovar esa tarjeta, renuévala. No se quede sin protección.
2: All right. Remember, there's only 10,000 U visas a year.
1: Recuerde, el gobierno solamente da al público 10,000
2: visas
1: al año.
2: Right now, immigration has a backlog of about 190,000 U visa cases that are pending.
1: 260
2: now. We're up to 260.
1: El número anterior eran 190,000 aplicaciones de visa o atrasadas. Ahora está en 260,000.
2: Yeah, we're quoting. I'm quoting now. 9 years.
1: So en sí, ahorita estamos viendo un mínimo de 9 años
2: para
1: la espera.
2: From the time you file your U visa to the time you get the approval of the U visa, 9 years.
1: Ahorita estamos viendo, obviamente, para los que ya se están dando decisiones finales el día de hoy, una espera de 9 años. Obviamente estamos hablando de los años del 2017, mayo, junio y abril.
2: The good news is, as you just said, you got your employment authorization in about 3 years.
1: La buena noticia es que usted ya tiene al menos una tarjeta de trabajo que es válida por 4 años, la agarró 2024, le quedan 2 más. Asegúrese de renovarla 6 meses antes de la fecha de expiración.
2: Visa is still the most powerful visa we have.
1: La visa U sigue siendo una de las visas más poderosas que tenemos en el sistema migratorio. 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Vamos con una pregunta rápida en Facebook antes de terminar el programa aquí al aire. Dice, una pregunta, ¿cómo va lo del amparo militar? How's the military parole in place going on? Says Matute.
2: It's everything looks alive and well. We're getting approvals.
1: Lento y seguro, pero el programa sigue ahí disponible. Lento y seguro.
2: You know, the problem is a year ago last last April, that is April 2025, it's only taken immigration 4 months to approve a PIP case.
1: Pero claro, hay un diferencial muy grande en los tiempos de espera de hace un año a lo que estamos viendo el día de hoy. Hoy está tomando tal vez un poco más de un año. Hace un año tomaba como 4 meses.
2: That's because they're being reviewed locally. Here they reviewed our cases locally here in Indianapolis.
1: Y claro, antes tomaba menos tiempo porque se preparaban aquí localmente y la oficina local revisaba su caso.
2: So immigration said we're going to be more efficient. We're going to come up with a centralized processing center.
1: Really? Yeah. Y vino inmigración y dice, vamos a crear un nuevo sistema que va a hacer todo esto mucho más eficiente.
2: So you got to ask yourself, how did that go?
1: Me río. Y ustedes dicen, ¿por qué se ríe esta señora o este abogado?
2: It went from 4 months to now a year.
1: Eficientemente, como diría Peña Nieto, 5 menos 10. Ahora no son 4 meses, es casi más de un año.
2: I think you can thank the government with Doggy, the Department of Government Efficiency. This is an efficient way now.
1: Hay que darle las gracias, sarcásticamente hablando, las gracias de que lo hicieron tan eficiente.
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1: La selección mexicana anunció su convocatoria de cara a la Copa del Mundo del 2026. Raúl Rangel, Guillermo Ochoa y Carlos Acevedo son los porteros. Israel Reyes, Jesús Gallardo, Jorge Sánchez, César Montes, Johan Vázquez y Mateo Chávez los defensas. Eric Lira, Luis Romo, Obed Vargas, Brian Gutiérrez, Orbelín Pineda, Edson Álvarez, Gilberto Mora, César Huerta, Álvaro Fidalgo y Luis Chávez los mediocampistas. Mientras que los delanteros serán Roberto Alvarado, Alexis Vega, Julián Quiñones, Santiago Jiménez, Guillermo Martínez, Armando González y Raúl Jiménez. Los Dodgers de Los Ángeles derrotaron 9-1 a los Philadelphia Phillies en el Dodger Stadium de Los Ángeles, California. Shohei Ohtani solamente registró 2 hits en 5 apariciones, sin poder pegar un home run o impulsar carrera. Max Muncy, Ryan Ward y Alex Freeland pegaron los 3 cuadrangulares para la escuadra angelina. Soy Max Andaloni y esto fue la información al momento.
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0: Party.
1: Y vamos a tener Puro Party, viejones. Recuerden que vamos a estar visitándolos este jueves en la ciudad hermosa de Arlington, Texas. En Arlington, Texas. Estaremos este jueves en la ciudad hermosa de Arlington, Texas.
0: En el Fiesta Market.
1: A la 1 de la tarde, de 1 a 2, con Sol de la Cumbia, paisano, con música en vivo de 1 a 2 de la tarde.
0: Fiesta Market número 60, ¿eh?
1: Ahí vamos a estar, paisano, regalando también tarjetas de dinero también, money, paisanos. Money. Y vamos a tener mucha fiesta tremenda, así es que lo esperamos en la ciudad hermosa de Arlington. Este jueves a la 1 de la tarde. A la 1 de la tarde en el Fiesta Market número 60.
0: 1300 al este de la Pioneer.
1: Bien temprano, porque Filín va con hambre.
0: ¿Cuándo no?
2: ¿Y el viernes dónde vas a estar?
1: Y el viernes en la ciudad hermosa de Houston, Texas. ¡Sí! Estaremos en Houston, Texas, en el Fiesta Market número 9, en el 10401 Jensen Drive, a las 5 de la tarde. Va a estar la Sorción Norteña con nosotros, con música en vivo.
2: ¿Qué hubo?
1: Darían abrazo, paisanos, tarjetas de dinero, playeras, balones de fútbol, en Houston, Texas. Y el sábado, este sábado 13 de junio, estaremos en el Charlie Clark McAllen Handy. Ahí vamos a estar en Charlie Clark Handy.
0: El sábado.
1: El sábado, carnal, a las 3 de la tarde, en el Far Texas. Far Texas. Ahí vamos a estar regalando también boletos para el evento que todo el mundo quiere ir,
2: ¿okay? ¿Y luego la semana que entra?
1: Y la semana que entra, Nicona. La semana que entra vamos a estar el martes 16 de junio en Notario Mills.
2: Ok.
1: En el Dove, Dave and Busters.
2: ¿Qué horas?
1: A las 5 de la tarde viendo el partido de Argentina contra Algeria, amiga.
2: Ok. Sí. ¿Y luego el jueves?
1: Y el jueves 18 de la próxima semana estaremos en Yahoo Casino. Se tienen que registrar en golazoybanderazo.com. Golazoybanderazo.com. Golazo con Z. Y banderazo.com, es junto todo, porque un compa me dijo, fíjate, me dijo, oye, son dos páginas, no, es la página de internet, golazoybanderazo.com, pegado, hay cupo limitado, es gratis el evento para mayores de 21 años, va a haber banda, boleto para Dinelandia, también voy a regalar.
2: ¿A qué horas?
1: Ese es el jueves 18 de junio a las 4 de la tarde. 4 de la tarde para ver el partido de México contra Surcorea.
0: Deberías de
1: en
0: llevar
1: el Llama Vacaciones en San Bernardino.
0: Al Coyote y su banda que pelea ahí con Julio Preciado.
1: No, se andan peleando bien gacho, ¿verdad?
2: ¿Pero por qué? ¿Qué pasó? Cuéntame el chisme.
1: Es que era, se presentaron aquí, mi reina, aquí en Ontario, el viernes. Entonces.
0: Bueno, la gira Capibara era
1: Es un madrazo. Esa gira yo fui a verla.
0: Sí, pero era Chuy Lizárraga y el Coyote.
1: Espectacular.
0: Pero el Coyote se quedó sin visa.
1: Ajá.
0: Y tuvieron que contratar de emergencia a Julio Preciado.
1: Yo fui a ver los Pielizoteros y es un bandonón. Los dos se suben al escenario y canta uno y uno y está bien perro.
0: Y Julio Preciado, en vez de cobrar los 30,000 que cobra, le cobró 60,000. Al Coyote.
1: ¿Cómo sabes tú eso, DJ?
0: El Coyote lo dijo.
1: A ver, escucha.
3: Ahora, compadre Julio. El video que yo le mandé a usted, me ordenaron a mí que le diera las gracias. Compadre, yo le doy las gracias. Pero una cosa sí le digo y quiero que lo sepa la gente. Usted no fue a hacerme un favor. Usted me está cobrando a mí $60,000 por cada evento que usted va a cantar en Estados Unidos, en lo que yo arreglo mi visa.
1: No marches.
0: En vez de 30,000.
1: Bueno, ¿y qué tiene que cobrar eso?
0: Ahorita
1: o sea,
0: es...
1: yo por ejemplo, yo si voy a un show, yo cobro más que tú, DJ.
0: Ajá, pero nadie lo quiere a usted, a mí sí.
1: Si te quisiera alguien, tu padre estuviera a tu lado. ¡Lo mataron! ¡Lo mataron! Él solo,
2: pero si cobra 30, ¿para qué cobra de más?
0: Exacto, aquí explica al Coyote por qué cobra más.
3: Julio Preciado cobrando $60,000 por cada evento, siendo que él cobra 30,000 y los pidió en efectivo para el día domingo, que porque no quiere pagar impuestos.
2: No.
3: Eso es
2: como tú,
3: hacer
2: DJ.
3: Un favor. Eso es un abuso de la situación que está pasando. ¿Sí me entiende? Entonces, se los dejo a que piensen las cosas. A usted, compadre.
0: Sí.
2: Pero estoy confundida de por qué salió este güey a sacar este video.
1: Porque en el concierto, el viernes, se me hizo algo muy chido que estaban haciendo, innovando muy chido, me encantó lo que hicieron.
0: Y también lo de la pantalla, ¿verdad?
1: El Coyote estaba en Sinaloa en una pantalla con toda su banda perrón, en una pantalla enorme de Ontario, ahí en Ontario donde se presentaron.
2: Pero cantando,
0: porque
2: ¿cómo?
0: No pudo
1: cantando,
0: venir.
1: Hija, porque no pudo venir. Y entonces estaba mi compa.
2: ¿Entonces para qué tiene el Julio Preciado?
1: Porque, mija, qué bonito tener a Julio Preciado y al compa Chuy Lizárraga juntos en el escenario, con cada quien con sus bandas bien perronas, mija, y luego poner también al compa al Coyote por videollamada. Se me hizo algo perroncisísimo lo que hicieron, la neta.
0: Pero se enojó el Coyote porque Julio Preciado y Chuy Lizárraga se mentearon.
1: No.
0: Mi amigo estaba ahí, me contó.
1: No, yo tengo entendido que se enojó por la razón de que supuestamente Julio Preciado escuchó que le mintió a la mamá.
0: No.
1: Pero Coyote dice, yo no se la menté a la mamá a él. No. Se la menté a la mamá a unos dos integrantes de mi banda que estaban jugando en vez de poner atención porque sí, estábamos en vivo.
0: Correcto. ¿Verdad? Ok, pero lo que pasó fue de que Julio Preciado y Chuy Lizagarra estaban tocando. Ajá. Un popurrí, ¿verdad? Todos los éxitos de ellos. Ajá. Y el Coyote ya quería entrar a cantar. Pero no lo dejaban, pasaron 90 minutos.
1: Y estaba en la pantalla.
0: Estaba en la pantalla y no lo dejaban, no lo dejaban. Entonces, alguien le dio el pitazo al del audio, que prendan el audio de la pantalla, y se encimó encima de la canción de Chuy Lizárraga y Julio Preciado. Aquí escucha a Chuy Lizárraga bien enojado. Oye. Apaga la pantalla, dice, apaga la pantalla. Ahí le dice Chuy a Sergio que le baje el audio.
4: Hágame el favor, mejor. Qué raro.
0: Ahí está Chuy Lizárraga enojadísimo porque está la pantalla tocando y ellos en el escenario no saben qué hacer, so se salen del escenario y lo dejan al Coyote cantando el solo.
2: Y fíjate pues que sí, está no como de mal gusto. O sea, digo, si ya está Julio Preciado tomando su lugar, ¿para qué ponen al otro señor?
0: Pero es que el Coyote vendió esas fechas.
2: No, yo entiendo, pero pues si no tiene visa y por eso lo contrataron al otro.
1: No, pero
2: si
1: me
2: es como si contrataron a ti, DJ. También. Y ajá, pero Piolín iba a ir primero. Y luego vas a ir tú, pero ya te reemplazaron a ti, aunque sabemos que iba a Piolín. Y luego ponen un cacha, holograma de Piolín, güey.
1: Porque ya tiene más huevos que tú.
2: No, espérate. Y ponen holograma de Piolín. Bueno, no, hay que decir que el Cucuy tenía una presentación.
1: No, espérate, pues. Buscando la manera de echar el pleito. Tranquila,
2: al holograma de Piolín, pues obviamente el otro güey, pues es como, güey, entonces ¿para qué me trajiste a mí si vas a poner el holograma del Cucuy?
0: Pero honestamente yo creo que Chuy Lizárraga, perdón, el Coyote hizo buen gesto porque la gente compró el boleto para ver al Coyote. So, él aparecer en la pantalla, la gente dice,
1: okay. No, pero también Lucho, y carnal, no manches.
0: No, espérame.
1: No,
0: los que vendieron
2: sí, todo el Capivara Tour.
0: Es no, el Coyote sí. Y Chuy Lizárraga.
1: Sí, porque son ellos sí. Hicieron este...
0: Por eso fue buen gesto de que el Coyote apareciera en la pantalla.
2: Nah, a mí no se me hizo cool.
1: A mí se me hizo muy perro, la neta. A mí se me hizo muy perro y...
0: Pues sí, imagínate.
2: Porque entonces hubieras puesto al Coyote en Zoom ahí que haga el concierto, ¿para qué traes al otro señor?
1: Es que, cacha, tú nomás vas a ver a este Charlie de Calab y este... A los este...
0: Julieta Venegas.
2: Raúl Di Blasio.
1: Julieta Venegas.
0: Cantando la nueva del mundial.
1: Sí. Que se pirateó.
5: Ya. El show de Piolín, Piolín, Piolín. Escuchas el show de Piolín.
1: Ay, qué relajo. Después de todo, sea la broma, paisanos. Aquí el show, Piolín, familia hermosa.
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1: 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Y vamos a hacer la broma, viejones. Va a estar perrona la broma. Una señora le quiere hacer una broma a su esposo. Ay,

este viernes estaremos en Fiesta Marque número 9 a las 5 de la tarde, paisanos, con Miquel Ultra, la Solución Norteña, Daniel Baracho. Y el sábado 13 de junio, estaremos en Far Texas, allá por McAllen, paisanos, con Charlie Clark Handy a las 3 de la tarde. Lleguen temprano, ahí va a estar Iraní.

0: quiere hacer una broma a su marido. Erika, ¿cuántos años llevas de casada, viejona?
1: Yo ya tengo 28 años con él.
2: ¿28? ¿Y feliz?
3: Guácala.
0: Y no te avergüenza.
1: No casada, pero rejuntada.
0: ¡Viva el pecado!
2: Están fornicando.
1: Estamos pecando bien feo. Ya con todo ese pecado que hemos nosotros cometido, ya no me dan nada.
0: Pues dijiste que fornicar.
1: Ni siquiera mi culpa en México.
0: ¡Viva México!
1: ¡Viva México!
0: ¿Y pero tienes hijos, hija, o no estás haciendo el amor?
1: Tengo 4.
0: Oh, ¿y por inseminación artificial?
1: ¿Qué te digo?
2: ¡Está armando! ¡Picarón!
0: ¡Está armando el pícaro!
1: Ajá, sí le andamos dando duro contra el muro.
2: ¡Video!
1: y después de tanto tiempo, mijo, porque no les quiero presumir, pero todos los días tengo mi comidita.
0: ¡No! Ni que fuera Piolín, tu marido, no marches.
2: Si no manda video, cállate. No le creamos.
3: Ay, sí, es cierto.
1: No te voy a mandar, imagínate, yo haciéndome un video ahí. No.
0: Pero no va a ser para nosotros.
1: Pues, él pidió video.
0: ¿Tu marido te pidió que le hicieran video y tú le permitiste o no?
1: No hago video.
0: ¿Y qué le dijiste a tu marido cuando te dijo, mi amor, vamos a grabarnos? ¿Qué le dijiste?
1: Te lo hago personal, pero no digital. ¡Ay!
0: Entonces, mija, ¿qué le decimos?
1: Pero tú no me vas a creer cuántos años tenía cuando me junté con mi viejo.
0: ¿Cuántos años tenías?
1: Se escucha bien feo, porque ahorita ya en estos tiempos ya funan a la gente.
2: A ver.
1: 14.
2: ¡14! ¿Y él?
1: 21.
2: ¡Wow!
0: Él 21 años y tú 14 años, no manches, chamaco. O sea, que dejaste las muñecas bien chiquita.
2: Y sí.
0: Y agarraste los muñecos.
1: agarré el muñeco de verdad.
2: No, por eso hicieron la de Los Ángeles Azules.
0: ¿Cuál, Garán?
2: Amo su inocencia.
0: 14 años.
3: Sí. Y desde entonces le ponen aquellito.
0: ¡Wow! Ya se le va a acabar.
1: Y todos los días, bebé, porque hay que ponerle todos los... Si tienes hambre todos los días a comer, tienes que tener hambre todos los días para también aquel.
2: Escuche, Mari Sotelo.
0: Pero se le va a caer la punta de lápiz a tu marido, por ejemplo.
1: No, está bien afilada.
3: Por eso le mete el sacapuntas para tener filo.
0: Ah, no, ya.
3: Ay,
1: sí.
0: Pueden dejar de hablar de eso porque
2: sí,
0: ya me estoy calentando.
2: Sí, por favor.
3: Y sí, porque cada uno que no tiene nada.
2: Nomás
3: se le imagina.
1: Ya te vas a ir al baño a tocarte la cosita.
3: ¿Eh? Ya te vieron, Violín.
0: Oye, ¿qué vamos a hacer a tu marido, pues, para la broma?
1: No, a mí no me toquen la lengua porque yo soy bien hija de que mi madre.
3: ¿Cuál era la tuya, chela?
0: Yo estaba diciendo que le dijera que se viniera ahorita que porque anda bien calenturienta.
3: Sí, güey, sí, hay que hacer esa.
1: Bueno, sí, uno sí anda bien calenturienta porque está haciendo un chingo de calor aquí, pero...
0: Después de esto, ¿qué le decimos? Manden ideas por Instagram, @choplin por Instagram. ¿Qué le decimos al marido? Manden ideas. Ajá. Oigan, también mañana nos vemos. Este sábado estaremos en McAllen, ahí en Fartex, paisanos, ahí con fiesta. Vamos a hacer un partido de fútbol, también lleven sus zapatos de fútbol. El evento va a ser el sábado en Charlie Clark, Handing. Ahí vamos a estar con las suavecitas 101.1, paisanos.

0: Vamos a hacer la broma. Si quieren una broma, manden su número telefónico por Instagram, arroba el Choplin, para hacer la broma, viejones. Manden su número telefónico por Instagram, arroba el Choplin, para hacer la broma. De cualquier parte, así de Alabama, de Birmingham, de cualquier parte de Wisconsin, de Tampa.
1: Utah.
0: Sí, la gente perrona ahí que nos escucha por Utah. Ahí por la Vega, Nevada, por Albuquerque, paisanos, de cualquier parte están escuchando Choplin.
1: Bakersfield.
0: Austin, la gente de allá de del Paso, Texas, Salinas, Sacramento, paisanos,
2: Las Fresno. Vegas.
0: ¡Puro Fresno!
1: De Florida.
0: San Diego, Tijuana.
2: ¿Ya?
0: Pon la presentación, pues, mijo, estaba esperándote aquí, me va a poner conversado.

0: mandó un mensaje por TikTok y Choplin le va a hacer una broma a su marido. ¡Ay! Oye, mija, entonces...
1: Ya sé, como ellos no están casados, hazte pasar como que eres un padrecito el de la voz viejito que haces, y tú los vas a casar.
0: Y yo los voy a casar.
1: Ajá, a ella y a él, porque no están casados. ¿Sí? ¿A Erika?
2: Sí, porque estamos en pecado. Ajá. Y que sí, vamos.
0: Ok, ah. ¿A dónde van a la iglesia? ¿Cómo se llama la iglesia?
2: Ah, se llama Santo Tomás.
0: Ok, Santo ahí Tomás.
2: Está. ¿Entonces? Porque mi hijo está mejorando la raza, no es cualquier persona.
3: Oh my God.
0: Agarró una de Culiacán y llenadora de WhatsApp.
1: Una gringa, Mary.
2: No, él agarró güera.
3: ¿De Culiacán?
2: No, no es de Culiacán, es güera.
0: ¿Quién habla contigo?
2: Ajá.
0: ¿Tú puedes llamar entre llamadas a él o no?
2: I hope he can call, he can answer you guys because I don't know.
0: Habla español mejor, para entenderte.
2: Okay.
0: No te creas, no le hagas caso, Poncho, todo el inglés. Okay, so you're gonna tell your husband.
3: Habla en español, güey.
0: Ay, espérense, déjenos usar nuestro inglés, no marchen, no son. Exactly. Ay, ustedes celosos.
2: Because we are like learning a lot, so our brain is like burning because we are learning English.
0: Pensé que estaba hablando en violín en inglés.
4: I think it's more appropriate to be speaking English.
2: Okay, espérame.
1: Y encuéntralo a él.
2: Okay.
1: Avísame.
2: Ya lo encontré.
1: Ya lo encontraste. Ahora márcale el número de teléfono de él y cuando él conteste, hazle merge, unir las llamadas.
0: Sí, entonces márcale a tu hija y luego ya cuando conteste él, entro yo. Bueno.
5: ¿Sí o no?
0: Sí, señor Armando.
5: Sí, habla.
0: ¿Cómo estás, hijo mío?
5: Bien. ¿Quién habla?
0: Mira, soy de... Espérame, es que me están aplaudiendo acá. De la iglesia, hijo mío, donde estamos viendo, ¿verdad? Tu esposa vino aquí a confesarse y nos dice que ustedes tienen 28 años de casados y que, pues, están, ¿verdad?, afilando el lápiz. Pero no están ustedes casados como lo manda la ley.
5: No, pues mire, ya para qué me caso. Ya tengo tanto tiempo con mi mujer, tenemos la familia. ¿Para qué? ¿Para qué gastar en una fiesta para un grupo de malagradecidos? No.
0: Puro porque son mandamientos, hijo. No estás queriendo quedar bien con la gente. Quieres quedar con el jefe de arriba. Bien, ¿me entiendes? O sea, no es un pecado lo que estás haciendo. Tienes 4 hijos que han nacido fuera del matrimonio, fuera de la iglesia, y eso te va a perjudicar a la larga.
5: No, y por eso no voy a su iglesia, por eso no voy. No me gusta que me regañen.
0: ¿Sabes lo que es fornicar, hijo mío? ¿Sabes lo que es fornicar?
5: Pues sí, claro.
0: Es lo que estás haciendo ahorita en pecado. Estás dando un mal ejemplo a tus hijos. Eres un pecador.
5: No,
0: te vas a quemar en el infierno. Ni al purgatorio vas a pasar,
5: ¿eh? Yo ni creo en esas cosas.
0: Tienes que creer. Pero tu esposa sí cree. Complácele a ella que se quiere casar. Ella viene los domingos acá a confesarse. Llorando como si fuera la llorona. Pobrecita. No. ¡Ay, mis hijos! ¡Ay, mi matrimonio! ¡Ay, el pollo!
5: ¿Usted me va a pagar la boda, entonces? Usted va a ser el padrino, va a pagar por todo.
0: Te la vamos a financiar con 0% de interés.
5: Se case con ella, porque yo no me voy a casar. Yo estoy a gusto y yo estoy feliz.
0: Tu esposa le quiere casar, ¿qué no entiendes eso, imbécil?
5: No, gracias.
0: Y dice, convénzala a mi esposo. Te le vale madre todo.
5: No, ella nunca me habla de eso. Ella sabe que estamos felices, aquí no le falta nada. No.
0: Pero entiende que es por tu bien, porque das un ejemplo a tus hijos de que con el matrimonio es una institución que creó Dios. No puedes jugar con ella. Entiende, ella decía casarse de blanco, salir de blanco. Ahorita, antes que se le afloje más el estómago, se le aguade.
5: Yo no creo en esas cosas. Y usted, padre, ¿por qué me dice imbécil a mí usted? Eso no es de Dios.
0: Apenas la agarraste, fue como hace media hora, hijo mío.
5: No, eso no es de Dios. Yo creo que usted no es...
0: Además, yo no soy padre. Yo no soy padre, yo no estoy casado.
5: ¿Y usted sí está casado?
0: Yo no estoy casado porque yo decidí servirle al reino. Lion King.
5: No, gracias.
0: ¿Por qué, hijo mío, cásate? Tu esposa te está pidiendo, ¿entiendes? Si ya estás tú ahí, encaramelando el chupirul, no peques.
5: No, estamos muy bien, estamos muy felices.
0: Ya dile. ¿Tú?
5: Estamos muy felices,
0: ¿tú
5: Diego?
0: ¿Crees que es, pero tu esposa es una miserable?
5: No, no, no, ella está muy feliz.
0: No, hijo mío, conmigo, por favor, este, acéptalo. Mira, ahorita traes el espíritu, tu carrero dentro de ti, muy metido. Entonces, por esa razón, tu actitud esa de nefasta, pecadora. Estás no, igual no, que no, todos no, los filisteos.
5: No hay ningún espíritu aquí, es aquí todos felices, no pasa nada.
0: Es lo que te digo, a ti te cayó seguramente los alacranes. Está borracho,
5: mire,
0: ¿verdad?
5: Usted no trabaja.
0: Está borracho, ¿verdad, hijo
5: no
0: mío?
5: Trabaja.
0: Estás pedo, ¿verdad?
5: Yo sé que usted no
0: estás
5: trabaja.
0: Estás pedo, ¿verdad?
5: Sí,
0: eso es lo que pasa,
5: trabaja.
0: Ese espíritu
5: yo
0: se
5: sí
0: te metió. Por algún orificio no, se te metió. No. Y ahora estás permitiendo ser poseído. No, no, no.

0: la oportunidad de salir de eso, hijo mío, por favor.
1: No, no, no, mire, yo sé que usted no trabaja, pero yo tengo que regresar a trabajar.
0: Yo estoy trabajando para el reino de Lion King.
1: No, pues, que le vaya bien. Buena suerte con su Lion King. Buena suerte.
0: ¿Entiende, hijo mío? Tu esposa está desesperada, quiere casarse contigo. ¿Quiere vivir en el infierno, achicharrándote?
1: ¿Sabe qué? Yo voy a hablar con mi esposa ya cuando llegue a la casa. Yo no tengo que hablar con usted. Yo no lo conozco ni lo quiero con usted.
0: Hey. Entonces te voy a decir, imbécil, que esta es una broma de Piolín, te la comiste. ¡Papuchón, te la comiste, cara de perro! Oye, papuchón, es que tu esposa nos llamó, mejor. Hágale una broma a mi esposo, que tengo 28 años de casada con él. Tengo 4 hijos y que no se han casado. Hey.
1: No, tú, que no, pues ella nunca se ha querido casar, te digo, yo, tú, no, no, no.
2: Ah, es culpable.
0: Echa la culpa a la mujer siempre. No, no, no. ¿Dónde ella?
2: Ya colgó.
0: ¡Ya colgó! ¡No, esposa, cara de perro! ¡No! ¡No se quiso casar! ¡Decepcionó de ti!
1: Mejor pónganse a trabajar ustedes, bolas de aviesos.
2: ¡Estamos trabajando!
0: ¿Esto qué crees que...?
1: Pues yo, ya me van a regañar, tengo que ir a jale, gracias.
3: ¡Oh, ya colgó! ¡Vaya!
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5: 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Ya he venido con los chistes. Llamada 9.

0: chistes. ¿Cómo le hacen la gente para contar su chiste, papuchón?
1: Fácil, se van a tu Instagram o Facebook y le hacen clic donde está el micrófono y te mandan el chiste con su voz.
0: Oye, también la gente que bajó la aplicación, ¿verdad, carnal?
1: También.
0: ¿Cómo le pueden hacer?
1: Bien fácil, en la aplicación le dan a donde dice mensaje de voz y nos mandan el audio por la aplicación El Show de Piolín.
0: Así es, paisanos, es una aplicación azul y es gratis, ¿ok? Vamos con los chistes, manden su chiste de volar, paisanos, porque salga al aire. ¿Qué le dijo un chile a otro chile?
2: Siéntate un rato.
0: ¿Cómo le dijo un chile a otro chile? No, no es así, Pelín, no empecen, güey.
1: ¿Qué clase de chile era?
0: ¿Eh?
1: ¿Qué clase de chile era?
0: Del que te pica.
2: Lo mataron.
0: Lo mataron.
1: Habanero.
0: ¿Qué bien conoces de chile, DJ? A ver, ¿cuál es la pregunta? ¿Qué le dijo un chile a otro chile?
2: Asumo que no sabe hablar.
1: No. Otra vez lo mataron.
0: No, ya se moré, pues. No, pues sí, Piolina Plata se llama. Póngase en serio, güey. Es que uno viene a trabajar y viene a su madre.
1: Ya,
0: tranquilo, pues.
1: Saque su iPad otra vez.
0: ¿Qué le dijo un chile a otro chile?
2: Aplástelo con gusto.
1: Chupa limón.
0: Muérdemelo a repetir. Mira, ya muy la chivea,
1: más. Sí, mejor.
2: No, espérese, otra vez. No,
1: Casimiro, venga.
0: Me caen gordos todos.
1: Toma, chupes esta.
0: ¿Eh? ¿Dónde? Chupes
1: esta.
0: ¿Dónde?
1: Ahí está.
0: No, no.
2: ¿Qué
0: no,
2: le dijo
0: no,
2: qué, pues?
0: ¿Qué le dijo un chile a otro chile?
2: Pásamelo por...
0: ¿Qué le dijo, pues, un chile a otro chile?
2: ¿Qué le dijo?
0: Chiles vienen a contar cositas malas de mí.
1: ¡Fuera!
2: Sea payaso.
0: Sea payaso, viejo payaso.
1: ¿Qué le cantó un chile a otro chile?
0: ¿Eh?
1: Nada, hombre.
0: No, hombre, después me lo ganas, perro. Oye, DJ, tú traes ropa como la canción de Luis Miguel, güey.
1: ¿Cómo es eso?
0: Tú traes la misma ropa que la incondicional.
1: ¿Por qué?
0: Porque traes la ropa la misma de ayer.
2: La que no supe amar.
0: Ay,
2: no sé por qué.
0: Ay, yo tú, un payaso.
2: Amiga, tú.
0: ¿Chiste, papuchona?
2: ¿Ay, yo? Ándale, que llega una mujer así bien sexy, despampanante, con un vestido y tacones bien sexy, así caminando. Y le dicen, amor, ¿cómo te fue? Y dice, muy bien, querida, el examen de próstata me cambió el mundo. Y le dice, ay, Piolín, ya deja de estar de payaso.
0: ¡No!
1: ¡Otra vez!
0: Lo mataron.
1: Chichipego.
3: A todos, yo me llamo Elena.
0: Ah, Elena nos mandó un chiste también, mijones. Elena, échale, Elena. Dale. Te escucho, Elena.
1: Elena,
0: preciosa.
3: Hermosos, saludos a todos. ¡Salud! Yo me llamo Elena. Nos escucho en el podcast. Vivo en el hermoso estado de Washington y soy de Culiacán, Sinaloa. Le voy a contar un chiste sobre... Se abre el telón. Y espero que don Ponchito hermoso no se va a enojar.
0: Pues dale, mijita preciosa. Yo soy todo tuyo.
3: Primer acto. Está don Poncho y está viendo un montón de sapos. Ajá. Segundo acto. Don Poncho otra vez está viendo un montón de sapos así chiquitos. Ajá. Tercer acto. Don Poncho sigue viendo muchos sapitos. ¿Cómo se llamó la obra?
0: No sé cómo.
3: Don Poncho besa.
0: Lo mataron. Oigan, ustedes que son pobres.
2: ¿Qué opina la señora, güey?
0: Muchachos, ustedes que son pobres, ¿no les da coraje que quieren azotar la puerta del cuarto y es una cortina?
2: ¡Cortina del tigre!
0: ¡Ay, qué mucho!
2: ¡Ey, no contaste el chiste! ¡Te pasas!
0: Sí, DJ, no contaste el chiste,
1: en la
0: pero.
1: Próxima hora les cuento.
0: Órale, y al rato va a querer que. No, hombre, ya no.
2: ¡Ganador, chiquito!
0: Voy a regalar $200. ¿Cómo le hago para ganarme $200, señorita?
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1: Llamada 9.
2: 73.
0: Déjala que termine bien el número, tú también, perro.
2: Estás igual, por eso te divorcian, güey, porque no dejas terminar a gusto.
1: ¡Oh, Piolín!
2: ¡No, tú, DJ!
0: Se va a enojar la cacha, así como el coyote y Chuli. ¡Para
1: nueve!
2: Voy a poner cupo y hacer un número de teléfono.
1: ¡Arriba, arriba, arriba!
0: ¡Hermanos!
2: ¿Llamada qué?
1: ¡Con entrada!
0: ¿Llamada nueve? ¿Qué número telefónico?
2: Ay, no, ya me cansé de decirlo.
0: ¡Ay, no has hecho nada hoy!
1: ¡Ay! ¡Has quitado el cheque, cacha!
2: ¡Dale! Oye, pero ¿y mi risa qué?
0: Hoy te viene bien grueso, hija, ¿eh?
2: Grábalo y lo voy a poner yo grabado mi número.
0: ¡Da el número, ándale!
2: 855-570-5673.
0: ¡Llama 9! ¡Llama 9, paisanos! ¡Identifícate! ¡Identifícate! ¡Identifícate!
4: ¡Habla Pilar!
1: ¡Pilar!
2: ¡Pilar! ¡Montenegro!
0: ¿Qué es de Pilar? Quitarse los pelitos. Pilar, dime, ¿cuál es, mi amorcito corazón, cuál es, por favor, mamacita hermosa, el país oficial que recibiste por correo electrónico al suscribirte en el canal de YouTube del Choplin?
4: Países Bajos.
1: ¡Sí!
0: ¡Sí! Países Bajos. Mi reina, te gana $200. ¿Dónde escuchas el Choplin?
4: En El Paso, Texas.
0: ¡En El Paso, Texas! Escucha el Choplin, mi amor.
1: El 20 va a estar ahí.
0: Y queda registrada, mi amor. Queda registrada para estar en la final, que voy a dar a conocer el 11 de junio aquí en el show. ¿Quién me va a acompañar, mi amor, para ir a un lugar donde regularmente te dicen cerveza, refrescos, cerveza, refrescos, cacahuates, garapiñados?
1: A la lucha libre mexicana.
0: Es que no puedo decir dónde, pero ya sabes dónde.

0: porque estaré regalando $100 más adelante aquí en el show de Piolín. Pero, ¿qué creen, paisanos?
1: ¿Qué?
0: Nos vemos en la ciudad hermosa de Arlington, Texas, este jueves a la 1:00 p.m. Estaré con Michelob Ultra. Y también, paisanos, tendremos tarjetas de dinero de parte del show de Piolín.
1: ¿Dónde?
0: Voy a llevar balones y playeras para toda la gente de Arlington, Texas, ahí para toda la gente del Metroplex, Dallas. Este jueves a la 1:00 p.m. en Fiesta Market número 60, 1300 al este Pioneer, de 1 a 2:00 p.m. ¡Ahí los espero, familia!
1: ¡En Arlington!
0: Ah, también va a estar el sol de la cumbia, viejón.
1: Ah, también.
0: Sí, va a estar cantando, viejones.
2: ¿Dónde vas a estar?
0: El Arlington. Jueves en Arlington, Texas. También va a llegar a los hijos de Muñoz también. Oigan, paisanos, tenemos a mi querido Diego Arrioja de Telemundo Deportes.
1: ¡Diego!
0: Que anda de fiesta el vato. Anda bailando con Cristian Nodal, Mauricio Ockman.
1: ¿También él?
0: Sí, carnal, no marches, anda pero bien perdido el viejo. Ahí.
3: Yo voy, hasta que me invitas, Piolín, ¿eh? ¿Cómo estás? Hasta que me invitas, ya me tenías abandonado, ¿eh?
0: Ah, pues es que la Cacha me dijo que no le hiciste caso, que no la pelaste, carnal. Dije, no, pues
2: no,
0: sabes
2: no
0: que...
2: es cierto,
3: no es cierto.
0: Me dijo, no, es pues cierto, estoy hablando, tirando acá, tú sabes, los perros y ni siquiera los muerde.
2: No te voy a decir con quién ando durmiendo tampoco.
3: Esperando el llamado y nada, ¿eh?
0: Oye, Bauchón.
3: Nada de nada.
0: ¿Viste la noticia, viejón, que se quedó este gran jugador de la selección mexicana de fútbol, se quedó sin su equipo? Aquí lo tenía. Raúl Jiménez, papuchón.
3: Ah, sí. Del Fulham, sí, bueno, que sacó la lista y se enteró. Sí, me imagino que se enteró antes, pero que salió en redes sociales, ¿no? De los que no va a renovar contrato, porque era lo que buscaba el Lobo de Tepeji. Renovación en el Fulham, aparte lo quieren mucho. Hay mucha gente molesta, ¿eh? No solamente fanáticos mexicanos, fanáticos ingleses del Fulham, porque van a estar sin los servicios del Lobo de Tepeji.
0: Oye, pero imagínate jugar en un mundial, carnal, y no saber que tienes equipo de fútbol después de la selección mexicana gane la Copa Mundial. ¿Verdad? Ah, ya no le va a importar nada, porque ya ganando la Copa Mundial con México, pues se le va a caer hasta equipos de Real Madrid, va a estar Barcelona detrás de él. Entonces, sí. Y es buen jugador, papuchones.
1: Buenísimo.
0: La neta.
3: No, bueno, claro.
0: Y fíjate
3: que... Sí, como... buen Raúl. Lo que pasa es que ya es veterano, ¿eh? Hay que decirlo, ya tiene sus años, pues ya... En cuanto a, digamos, de carrera, le deben de quedar, esperemos, unos 4 o 5 años, ¿eh?
1: Tiene 35 años. Nuestro...
0: Ay, pero sí, ahí está, Cristiano Ronaldo, carnal, ¿tiene qué? ¿41, 42 años?
3: 41 años.
0: 41 años, y está jugando todavía increíblemente, ¿por qué razón siempre, no? ¿Por qué mexicano? ¿Por qué nos ven a nosotros como si fuera un taco de carne asada?
3: No, qué? Hombre, no, está bien, que bueno, Memo Ochoa tiene 40, pues ahí está.
0: Memo Ochoa, 40 años.
1: Wow.
0: Fíjate nomás, y la gente piensa que no.
2: Memo Ochoa, pensé que estaba más rucairo.
0: No, tiene 40 años.
3: Ah, no. lo mataste, ¿eh? Sí, tiene 40.
1: Ah, yo tengo odio de Memo Ochoa.
3: La cachanilla, ¿eh?
0: Sí,
2: así. Ves? Chiquito bebé, Diego.
0: Eita, tú también.
2: Me vas a tener problemas. Te veo en la inauguración de México allá.
3: Ahí estaremos, ¿eh?
2: Yo sin saber que es un penal, pero ahí voy a estar.
3: Está bien.
0: Dice que para que le tire por lo menos cacahuates.
2: Que nos caiga agua de riñón juntos, bebé.
0: Vamos a escuchar lo que dice Memo Ochoa, mi tío Diego Arrioja de Telemundo.
4: No ha sido fácil llegar a esta sexta Copa del Mundo. Y pues ilusionado, como la primera vez, trabajando. La espera fue larga, esta preparación estos últimos días. También se hace larga, ¿no? Conforme pasan las semanas. Pero el grupo, pues esperando el día, se ha tenido unos partidos de preparación bastante positivos. Entonces, pues bueno, se acerca el día y bonito, porque bueno, estamos en casa, siempre recibir el cariño de la gente y ese calor que nos transmiten es importante para este arranque. Es importante que todos los jugadores estemos dispuestos a entregarnos, ya sea que juegues o que no juegues, es importante porque al final el grupo es lo que nos va a sacar adelante, ¿no? La fuerza de todos.
0: Oye, mi pregunta para todos ustedes que me están escuchando, paisanos, mi querido Diego Rioja, ¿creen que va a ser titular en la selección mexicana de fútbol o va a ser Tala?
1: Ay, buena pregunta.
3: Buena pregunta. Yo creo, y, a ver, el Vasco siempre nos puede sorprender, pero el Tala va a ser titular. A mí lo que me late es que a Memo Ochoa, si a México le va bien en los primeros dos partidos y gana, lo podría meter ante Chequia como titular y ahí como que se quita esa espinita de haberlo dejado fuera en el 2010 en Sudáfrica y que le dio el puesto al Conejo Pérez. Pero yo creo que hoy por hoy el Tala Rangel tiene que ser el titular para el inaugural, ¿eh?
1: Sí.
0: Oye, me dicen por acá que Raúl Jiménez quedará muy bien en la Chivas de Guadalajara. Raúl Jiménez.
3: No, hombre, ¿cómo crees? Él es americanista de hueso colorado.
0: No importa, nosotros también.
3: ¿Cómo vas a decir eso?
0: Nosotros aceptamos a los hijos que no quieren.
2: Oye, y hablando de fútbol.
0: Sí, hablando de fútbol, ¿qué, hija?
2: No manches, voy a tener que ir a Tijuana, ¿eh?
0: ¿Por qué?
2: La selección de Irán, papacitos, parecen modelos, todos están...
3: Pero no deja entrar al hotel, ¿eh? Está resguardado con militares, hay un cerco ahí de seguridad.
2: No, tengo amigos, sí me van a dejar entrar.
0: Sí, es que ella tiene este VIP en ese hotel, ¿eh?
2: Sí, no, güey, están los morros bien guapos.
0: A ver, descríbelos, pues, para la gente que no los conozca.
2: No, todos son Habibis, güey, ahora sí que, Alá, aquí estoy para ti.
0: Hoy no más.
1: Hoy la... Venga, mascafierros, todos se parecen a mascafierros.
2: No, güey, no manches.
0: ¿Te das cuenta, Diego, cómo de volada esta morra? ¿Cómo es?
3: Ya me cambió, por los iraníes, ya vi, ¿eh?
0: Sí, como quitarse una blusa, esta se la quita, carnal, no. Te digo, no confíes en esta chamaca, babuchón, porque la neta te va a dejar con ganas.
2: No sean celosos porque están guapos.
0: Ay, ay. Uno de ellos se parece a mí, no marches. Por favor. Sí.
1: De peludo.
0: ¿Qué más tenemos de noticias en el mundial, mi querido Diego, a Rioja de Telemundo?
3: Pues ya, bueno. Partidos amistosos que se han llevado a cabo, ya cada vez las selecciones, ya ahí vamos viendo cómo pues van a llegar de cara al Mundial. Jugó Colombia ayer, ganó bien. Colombia es una de las selecciones de las nuestras latinas que está bien, ¿eh? O
0: sea, yo le he dicho, ¿eh? Que Colombia puede dar la sorpresa en el Mundial, la neta.
3: Está jugando bien, ante Jordania le ganó cómodo en un partido y a ver qué tal. Veo a Colombia también que puede ser su mundial, puede ser tiene todo para ganarlo. Argentina jugó el fin de semana, también tiene un partido de preparación que le falta. De hecho juega en Alabama ahora. Así que las selecciones de las nuestras, pues ya México pues obviamente ya terminó su preparación en Toluca, entonces ya de cara a lo que es el inaugural. Noticias, pues que hay varios artistas que van a estar ya confirmados en la inauguración, que ahí vamos a estar, ¿eh?
0: ¡No marches! ¿Van a estar ahí en Telemundo, Bigón?
3: No, bueno, en Telemundo no, pero artistas que van a estar cantando en la inauguración.
0: Alejandro Fernández.
1: Los Ángeles Azules.
3: A ver, dime. Shakira, ¿no? A ver si sabes todos.
0: La morra que iré conmigo, carnal.
1: Belinda.
2: Shakira.
0: Belinda. Belinda también va a estar ahí. Shakira va a estar, dice la babuchona.
3: Shakira, sí.
2: Ya está.
1: Karim León.
0: Está por confirmar también el Coyote, Chuli Serra y Julián Álvarez.
3: Ándale. No, va a estar Los Ángeles Azules, te faltó ahí. Los Ángeles Azules.
0: Sí. Entonces, no, pues ojalá, viejón, que ahí vamos a estar viéndote, babuchón, a través de Telemundo.
3: Sí, viejón. Sí, ya arranca nuestro camino mañana, mira, ya tengo aquí mi maletita, ahorita estoy haciendo maletas, pero mira, ya estamos.
2: A ver, enseñaron los calzones.
0: ¿Cómo que te van a enseñar los? No,
3: calzones, ahí ya los lavé, ya están listos, así que ya nos vamos mañana partimos a Ciudad de México. Así que ahí estaremos en la capital, en la Capirucha, a partir de mañana, y shows especiales ya del pelotazo, desde el Zócalo, a partir del miércoles. Así que ahí estaremos en la inauguración, siguiendo a México, y ya de ahí, pues nadie nos para.
0: Entonces, a viajar. Ya no vas a contestar las llamadas, no macho, ya vas a andar en México, ya no vas a pelear.
3: No, sí te contesto.
0: Ok.
3: Sí te contesto, porque luego lo te dije listo hace rato y me dejaste ahí en
2: paz. No contestes, Diego.
0: No, Diego. No.
1: Haz como nosotros, no le contestamos a Pelín.
2: Aparte no contesta el Dieguito.
0: Aquí tenemos los mejores, señores, no, secciones deportivas.
3: A ti sí te contesto,
2: Ahorita te voy a mandar mensaje por Instagram a ver si es cierto,
0: Ay,
2: pobre ti que no me conteste.
3: Sigue esperando el mensaje,
2: Ori, ya te lo mandé.
0: Ya, cálmense ustedes, parece.
3: Ándale, de una,
0: Este parece mejor línea caliente, no marchen en vez de...
2: Sí, lo voy a postear en mis redes sociales,
3: Piolín, ¿no?
0: Fútbol con Piolín, no marches. Entonces, Diego, ¿cómo te siguen en las redes sociales?
3: @Diego_Arrioja, ahí me pueden seguir. Y en todas las redes sociales, ahí vamos a estar poniendo contenido especial, ya se viene el viajero mundialista, vamos a estar ahí conectándonos, Piolín, nos hablamos, Soy tu llamada desde México, para todos los paisanos. Ahí vamos a estar desde el Zócalo. Ahí les puedo enseñar cómo va a estar el FanFest. Ahí voy a estar en el Azteca un día antes para dar la caminata antes de la inauguración,
0: México será campeón de esta copa y lo pueden ver ustedes en el canal de YouTube. México será el campeón, señores. Ey. Y si no me quieren creer, apuéstenle, paisano, para ayudar a la gente.
1: Olvídense de Portugal, México va a ganar el mundial.
2: Oye, vi que los Simpsons dijeron, ¿no?
1: Uy, México-Portugal, la final.
2: Eso dicen los Simpsons, güey.
3: Como los Simpsons. Sí. Como los Simpsons.
0: ¿Que México-Portugal? Yo lo dije antes, Yo lo dije antes, tengo la cara igual que los Simpsons.
2: Igual de pelón que menos. 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
0: 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Hombre, vamos a prepararte porque tenemos un camarada que le quiere decir cuánto le ama a su esposa, que está enojada. Hoy cumplen años de aniversario de casados y ni te imaginas cómo la conquistó él.
1: ¿Está enojada?
0: Ah, pues van a escuchar en minutos, paisanos.
2: Seguro aquí no sacó la basura.
0: Así son las viejas, si no están enojadas no son felices.
2: Insoportable como usted. Debe ser el marido.
0: Gana, quisiera un vato como yo, desgraciado, sí, hasta dejo, te dejo hinchado el vientre.
1: ¡Ya!
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0: Esteban le quiere decir cuánto le quiere Piolina a Nancy, su esposa, que cumplen 17 años de casados. ¡Ay, quiero llorar! Comadre, ¿cómo te robó el calzón? Digo, el calzón, el corazón. ¡Ay, qué ando pensando!
1: No, pues él sabe cantar muy bien. Él me cantaba canciones.
0: ¿Te conquistó cantando tu esposo, comadre?
1: Sí.
0: ¿Cuál canción fue la que la conquistaste tú, Esteban?
2: Pues con esa, la de tú y yo.
0: A ver, cántasela, mi amorcito corazón. Al cabo ya me quité los audífonos.
2: Ando bien nervioso, me voy a equivocar.
0: No, no importa, amigo. Si ella se equivocó de marido, ¿por qué no te vas a equivocar tú? ¿Sí o no?
2: Sí, ay, te paso. No, sí, pero no, ya ahorita ya se me fue la voz, ya no le canto. Ella me canta ahora a mí, eres de Bad Bunny.
0: Se te fue la voz porque comes mucho pollo con hormonas.
2: Chela. Algo así.
0: Vamos, 1, 2, 3. Tú y yo sigo siendo tú. Mi amor. Síguele tú, hijo.
2: Ay, ay, ay. Tú y yo, y sigue siendo tú, y amor eterno, y yo te amo cada día más.
0: Hijo, mejor con esa voz, canta la canción de Chuli Zarra, La Peinada.
2: ¿A dónde está peinada?
0: ¿A dónde te trabaja? Qué bonito, mijo. Y que le digas 17 años, fíjate, de casado a tu linda esposa. ¿Nunca la has engañado?
3: No.
2: No, nunca.
0: Lo que te pierdes. Cállate, Chela, no seas patanera, señora, por favor.
2: No, nunca, nunca.
0: No, pues entonces te dejo porque le digas cuánto le quieres a tu esposa después de 17 años que se conocieron y le echaste a perder la vida.
2: Ay, solamente te quería decir cuánto te amo, amiga. Gracias por estar conmigo y gracias por siempre estar ahí para mí. Te amo.
1: Yo también te amo mucho.
2: Ándale, chiquita.
0: ¿Y qué van a hacer esta noche?
2: Ay, pues a ver qué. Les voy a dar las gomitas de melatonina a los chamacos para que se queden bien dormidos.
0: Porque si ya no puedes, hay una serie en Netflix bien buena ahorita.
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0: 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Ah, no, al final de esta hora. En 15 minutos lo regalo. Ahí vienen los chistes.

hombre, paisano, ahora sí vas a llorar, viejón. Hasta vas a agarrar la pala de la construcción y vas a llorar con ella. Oigan, nos vemos, paisanos, en la ciudad hermosa de Houston, Texas. Este viernes, ahí estaremos a las 5 de la tarde para conocerlos y de regalarles tarjetas de dinero, paisanos. Ahí en Fiesta Market número 9 en Houston, Texas.

0: Señores, señoras, aquí estamos con los chistes. Manden su chiste grabado con su voz por Instagram, arroba el show de Pelín, viejones. ¡Sí! Hace rato no contaste ni un chiste a tu pedazo de coco. Oh,
1: vas a contar dos para que se te quite, DJ.
0: Sí, la neta, carnal. Órale.
2: Órale.
0: Cuenta el chiste. DJ, cuenta el chiste cuando estabas en la cárcel, loco.
2: ¿Cuál de todos?
0: Que te veían tan feo los de la cárcel que hasta te amarraron los presos. Te amarraron el jabón para que no se te cayera.
1: Caray. Información no me la sabía.
2: Ni yo.
0: Oh, sí, le pasó al papuchón el DJ, no marches.
3: Quiero llorar.
0: ¡Chiste, caraperro!
2: Va, esta era una vez de que Mari Sotelo andaba buscando a Piolín Sotelo, ¿verdad? Ajá. Y le llama a Cachanilla. Y Cachanilla contesta, hello. Dice, ay, Cachanilla, estoy bien preocupada, Cachanilla. Anoche salió mi marido con el perro y no ha vuelto. Y le dice Cachanilla, ¿y tiene una foto, Mari? Sí, pero desde cuando era cachorro.
1: El pobre perro.
0: Cachanilla,
1: me preocupó más. Y el otro le valió madre.
0: ¿Sabes qué? Le voy a hablar a Betty, mesa, loco.
2: ¿Para qué?
0: Para que invite un retiro espiritual.
1: ¿Por qué?
2: ¿Sí?
0: Necesito un retiro espiritual de 7 días en Cancún.
2: ¡Ah, perro! ¿Con alcohol o sin alcohol?
0: Con alcohol.
1: Eso no era chiste, eso escuchaba como casos de la vida real, ¿eh?
2: Y sí.
0: No, mano, digas,
1: hija. La DJ que te pierdes.
0: ¡Por andar de metiche! ¡Chiste, hija! Ya, ¿para qué hablaba, mensa?
1: Ándale, que Pelín estaba ya bien anciano, ¿no? Bueno, ya ahorita es anciano, pero más anciano.
0: Sí, hombre.
1: Tenía como 80 años, güey, ya 81.
0: Sí. Papuchón, papuchona.
1: Y ya está con el doctor sentadito en su cama, así, con sus patitas colgándole en la mesita, ¿cómo se llama? La camilla. Ajá, y le dice, doctor, papuchón, entonces, ¿sí voy a tener cura? Y le dice al doctor, va a tener cura, misa, velor y todo, porque ya se va a petatear usted, oiga.
2: Usted, güey.
0: ¡Qué bárbaros! Oiga, paisanos, fíjense nomás que lo que pasó, viejones, ándale, que paisano llega el DJ, ¿no? En su luna de miel. En su luna de miel llega el DJ ahí al hotel, cuarto del hotel. Está a pasar su luna de miel, ¿no? Y entonces le dice a su mujercita, le dice, fíjate que, no jodas.
2: ¡Hombre!
0: Verá cómo nos vamos a divertir. Uf, esta va a ser la noche más divertida de tu vida, vos. Y le dice la muchacha, ¿de veras, mi amor? Sí, hombre. ¿Y por qué dices que esta noche va a ser la más divertida de toda mi vida? Es que traje la Lotería Mexicana, el Monopoly y damas chinas y barajas. Es lo único que puede, el imbécil. Oiga, más tarde te voy a regalar entonces $200, paisanos. Nomás dígame cuál es el país de hoy. Llamando, ¿a qué número?
1: 855-570-5673.
0: Llamada nueva, ¿a qué número?
1: 855-570-5673.
0: Si ya te registraste en el botón.com, le hiciste clic en la foto de Piolín de volada, viejón, viejona, te ganas $200, dime. Llamada 9, paisanos. Suelta la viejona porque anda herida.
1: Pero tienen que registrarse, ¿eh?
0: Se tienen que registrar en el botón.com, háganle clic en la foto de Piolín, paisanos, ¿ok? 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

0: ¡Sotelo!
1: ¡Sotelo!
0: ¿Con qué venimos?
1: ¡Venimos! ¡Ay, paisanos! Ya ven que tenemos nosotros el segmento de ¿Qué venimos a triunfar? Toda la gente que nos escucha, paisanos, por ejemplo, en todas las ciudades a través del podcast de Choplin.com o en la radio, por ejemplo, la gente de Alabama, Birmingham, Clanton, Montgomery, Opelika, Columbia, Dothan, Enterprise, que son nuevos en la radio con nosotros, ¿verdad? Pueden mandar su número telefónico para que participen en ¿A qué venimos a Estados Unidos a triunfar? Este segmento se trata de ayudar a nuestra gente que tiene compañía de jardinería, que limpian casas, que son compositores, cantantes, comediantes, para que salgan al aire, cuenten cómo lograron su negocio y den a conocer su número telefónico para que los contraten, papuchones. Después de esto, aquí en el show, vamos a entrevistar, por ejemplo, fíjate nomás, qué bonito detalle. El papá me mandó un mensaje por Instagram, arroba el Choplin, me dijo, Piolín, ¿puedes entrevistar a mi hijo? Acaba de ser un grupo que se llama La Ilusión Norteña. Y ellos quieren acompañarte para el viernes que vas a estar en Houston, Texas, a las 5 de la tarde. Ahí en la fiesta número 9 del 10401 Jensen Drive, a las 5 de la tarde. Entonces, se llama La Solución Norteña. Y le dije, órale, yo los entrevisto. ¿Y qué creen? Vamos a entrevistarlo al paisano, porque van a estar con nosotros también el próximo viernes, este viernes, con Michelob Ultra, y voy a tener muchos regalos para toda la familia, ahí en Houston, Texas. Entonces, qué bonito detalle, que su papá fue el que me mandó un mensaje, y lo vamos a entrevistar, van a escuchar por qué razón él decidió hacer su propia agrupación, La Solución Norteña, por una razón muy grande después de esto.
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1: Este sábado.
0: A los mejores eventos. Este sábado estaremos allá en McAllen. Ahí en Park, Texas, paisanos. Ahí vamos a estar para que vayan con toda la familia. A las 3 de la tarde.

0: que su papá nos escuchó por el podcast de Choplin.com.
1: ¿Ya no, Moisés, el que dejaron en la canasta?
0: Sí, carnal. Sí, en la canasta básica, loco.
2: Oh, sí, cierto, ¿verdad?
1: Hey, no saben ni la Biblia ustedes.
0: ¿Cómo no vas a ver, no marches? Lo dejaron ahí por el río Nilo. ¿Sabes qué fue? Para que veas que sí sé, no marches. Entonces, su papá me dijo, papuchón, él te quiere acompañar para el evento de este viernes en Houston, Texas.
1: Oh, el papá lo nominó.
0: Ah, nos escuchan allá en la mejor 104.5. Oh. ¿Verdad, viejón? Identifícate, papuchón.
3: Bueno. Así es, hola, ¿cómo está?
0: Con energía.
3: Aquí estamos.
1: Ese está mi marihuano, está
0: bueno. Cállate, ¿cuál? Tú también. ¿Tú crees que todos son los de tu condición también?
1: Él es conozco a los músicos.
0: Él es bien chamaco, tú también. ¿Cuántos años tiene, Moisés?
3: Yo, 18.
1: Ay, es legal.
0: No, ¿cuál? 18 años, no marches. No hace nada de ese tipo de cosas, qué bueno, hijo, porque si quieres triunfar, carnal, tienes que alejarte de todo eso, carnal, ¿eh?
3: Sí, no hago esas cosas.
0: No le hace, tú también, cara de perro. Platícame, ¿cómo le hiciste para hacer tu grupo musical también, jóvenes, La Solución Norteña, allá en Houston, Texas?
3: Aquí nomás empecé con una idea así nomás, tocando el bajo quinto un poco, y pues yo quise entrar a un grupo, pero no hubo chance, o yo dije, o sea, a ver si encuentro unos chavos, a ver si quieren hacer algo conmigo. Y pues ahí ya le marqué a unos amigos, pues de ahí se hizo lo que es ahora La Solución Norteña.
1: Mira, no lo dejaron tocar con el grupo, hizo su propio grupo. Eso. Él se vino a triunfar.
0: Fíjate, carnal, qué chido. Es un buen ejemplo para todos, viejones. Al DJ no lo dejaron tocar tampoco.
1: Y te hice mío.
0: Esto también va a decir la gente que fíjate, no le dieron chance en un grupo y él creó su propio grupo que se llama La Solución Norteña.
1: ¿Cuándo te van a acompañar ellos?
0: Ellos van a estar conmigo, carnal, el viernes, viernes ahí en la tienda que se llama Papuchón
1: Fiesta Market, número 9,
0: en el 10401 Jensen Drive. Vamos a tener la fiesta bien perrona, paisanos, de las 5 a las 7. Ahí va a estar también Darían Abracho cantando. La Solución Norteña va a estar con nosotros también.
1: ¿Le doy una probadita? ¿Cómo van a cantar?
3: Sí, claro. No, bro. Ahorita.
1: Dale.
3: Yo tengo una burra que es muy orejona.
1: Le dije que estoy marihuano.
0: Cállate, que no, él no hace eso, tú también. A ver, cántale, mejor, cántale. La de la burra. Yo tengo una burra que tiene de orejona.
3: A ver. Yo tengo una burra que es muy orejona, que tiene la rienda y es muy amachona.
0: ¿No? Esa burra se lleva a Chela Prieto de Guasave, Sinaloa.
2: No, Chela.
0: Son 5 integrantes. ¿Qué edad tienen los otros morros, hijo?
3: También todos 18.
1: Ah, bien jóvenes.
0: Sí, entonces, contrátelos. ¿A qué número te pueden contratar, babuchón?
3: A 832-614-0649.
0: ¿Quién está contigo que te está soplando?
3: Es mi manager.
0: ¡Ay, perro!
1: ¡Pero de los apartamentos!
0: Y escucha la mejor 104.5, ¿verdad, hijo?
3: Sí.
0: ¿Qué me dijiste? Tú también. Cállate, que no. Está su manager a un lado, tú también. ¿Cómo va a estar así?
1: A ver, pásame a Mr. Kim, el manager de los apartamentos.
0: ¿Dónde está tu manager?
3: Mi manager, aquí está.
0: Pásamela.
3: Dale, va.
0: Por favor.
1: Manager.
4: Hola.
0: Hola, mi reina, ¿cómo te llamas, hija?
4: Yajaira Valenzuela.
0: Yajaira Valenzuela es su carnala y era la manager de La Solución Norteña. ¿Qué edad tienes, Yajaira?
4: Yo, 25.
1: ¡Ya le están llamando!
0: ¡Ya le están llamando!
2: ¡Ya le están llamando!
0: Mija, y entonces van a estar conmigo, ¿verdad? El viernes a las 5 de la tarde, ¿verdad?
4: Claro, ahí estaremos.
0: Ok, Yajaira, vamos a hacer concurso, vamos a tener tarjeta de dinero, va a estar Mikel Ultra también con nosotros, ahí, en el Fiesta Market número 9, en el 10401 Jensen Drive, de 5 a 7 de la noche, lleguen temprano, porque es cupo limitado, paisanos, y es gratis el evento, antes de que La Solución Norteña se coma todas las sopas maruchan de la tienda.
4: Muchas gracias.
0: Y fíjate que tu papá fue el que me mandó el mensaje, mi amor, por Instagram, @choplin, que se le daba oportunidad que se presentara tu hermano con La Solución Norteña.
1: ¿Cómo se llama el suegro?
0: Su hermano se...
1: Papá. ¿Ya revivió?
0: Ya se le quitó lo marihuano.
3: A sus órdenes.
0: Suegro. Ahí está su papá. Alejandro, ya tengo a tu hijo, y también tengo a la manager, carnal. ¿Y tú qué pitos tocas?
5: ¿Yo?
0: ¿Yo
5: también?
0: ¡Dice
3: la calmada!
0: ¡Es el DJ, mamuchón!
3: ¡Lo estoy oyendo!
0: ¡Ahí lo vas a ver el viernes!
3: ¡Lo estoy oyendo! Acá ando en el coliflor.
0: ¡Prestas!
3: ¡Épale!
0: ¡Oye, qué bonito, mira!
3: ¡Yo ando trabajando!
0: ¡Oh, papá, pues ¿qué le quieres decir a tu hijo, viejón?
3: No, pues que lo quiero mucho y que aquí estoy para apoyarlo en todo lo que sea.
1: Eso.
0: Son 5 integrantes de la selección norteña. Llámele al 346-337-8583.
6: ¡Llámele!
0: 346-337-8583. Llamen ahí en Houston, Texas. Es un grupo norteño bien perro. Ajá. El 346-337-8583. ¡Ya le están llamando!
6: ¡Ya le están llamando!
0: ¡Ya le están llamando!
1: ¡La solución norteña!
0: La solución norteña, este viernes, venlos cómo tocan.
1: A Piolín.
0: Ajá, ¿qué pasó?
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0: 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Llamada 9 al 1-855-570-5673. 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Todo lo nuevo reescucha, viejones, que andan divirtiéndose con nosotros. 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
1: ¡Dale!
0: Vamos a la llamada 9, ¡identifícate!
3: Mike Soto.
0: ¡Ese! Hey,
2: ¡Mike!
1: ¿Cómo le dijiste a Piolín?
2: Con ese.
0: Oh. ¡Mike Soto! Papuchón, ¿en cuál es el país de hoy, viejo, que recibiste?
3: Países Bajos.
2: ¡Sí!
1: ¡Qué alegre
0: es este vato! Oh, como la tienda, ahí, el Fiesta...
2: Está como el de la banda, está marihuano.
0: No, Fiesta Marque, allí están, también tienen los precios bajos.
1: ¡Países Bajos!
0: Ah, Papuchón, te ganas $200, ¿qué vas a hacer con la lana, amigón?
3: Gracias, gracias, unos tenis para correr.
0: ¡Ah, unos tenis para correr! Mejor compra los tenis para ti, ¿para qué para correr?
2: Allá vámonos.
0: Te voy a arreglar, Papuchón, la oportunidad de que puedas disfrutar. ¿Dónde escuchas el show, viejón?
3: De San Juan.
1: ¿San Juan?
0: ¿San Juan, Puerto Rico?
3: San Juan, Texas.
2: Oh, por McAllen.
0: Oh, allá por Far Texas, donde vamos a estar el sábado 13 de junio, viejón.
1: Oh, that's right.
0: Ahí con Charlie Clark en el Hyundai. Ahí te veo, viejón, para que llegues ahí con toda tu familia, Papuchón. En el 1605 West Interstate número 2. Ahí voy a estar, paisanos.
1: ¿Te bañas?
0: Para que... ¿Cómo que te bañas, cara perro?
2: ¿Te la lavas?
0: Charlie Clark, Hyundai en Far Texas. A las 3 de la tarde voy a estar con

0: prepárense, paisanos, porque tenemos al hombre que se ha ganado toda su vida gracias al fútbol. Porque vendía aguas frescas afuera del Estadio Azteca. ¡David Faitelson!
1: Me decían el güero de las aguas frescas, me decían. Ahí las vendía yo las aguas. ¿Sabes qué? Siempre que pasabas tú te refrescaba yo,
0: Me la refrescabas porque soy tu ídolo.
2: Pero con agua de riñón.
1: ¡Apa! Oye, Piolín, que te vas de gira, me dicen por ahí, ¿no?
0: Sí, papuchón, voy a estar en la ciudad hermosa de Arlington, Texas, el jueves a la 1:00 p.m, papuchón, ahí en Arlington, Texas, en el Fiesta Market número 60, y luego voy a estar en Houston, Texas, el viernes, en el Fiesta Market número 9, a las 5:00 p.m, papuchón, luego en McAllen, en el Hand 8 de Charlie Clark, el sábado 13 de junio.
1: Los viáticos en la empresa, pues, se las sacaba todos, Piolín, ¿eh? Viaja y viaja y viaja y viaja y viaja y cobre y cobre y cobre.
0: No, hombre, Bauchón, lo
1: y
0: que
1: además,
0: pasa. Bueno, ¿y a ti qué te interesa?
1: Lleva sus mentiras a todas partes. México, campeón del mundo.
0: México va a ser campeón del mundo y me voy a llevar esta copita por si la quieren, paisanos. Va bendecida por el David Faitelson.
1: Pues la palabra. El que tiene que bendecir es Infantino, no yo, si es que quieres que sea realmente de verdad. Pero bueno, Piolín, quedan pocas horas aquí en la Ciudad de México. Ayer estuve en la cancha del Estadio de la Ciudad de México, o Estadio Azteca. Realmente por dentro luce esplendoroso, maravilloso. Y mucha gente aquí cree que gran parte de la fortuna de México va a depender de cómo esa tribuna lo pueda arropar. Es decir, la condición del local. Sí, estoy de acuerdo que el ser local te da una ventaja, como también te puede dar una desventaja si no tienes las condiciones futbolísticas para hacerlo. Pero siendo positivo, la selección ha mejorado con Javier Aguirre, hoy tiene seriedad, tiene orden, tiene disciplina. Sí le faltan, obviamente, porque no podemos tapar el sol con un dedo, condiciones para atacar y generar fútbol.
0: Te faltan células en el cerebro, David Faitelson. ¿Por qué eres tan negativo? La selección mexicana de fútbol va a tener la oportunidad de estar jugando en casa. Imagínate la afición, carnal, que nunca ha tenido la oportunidad de estar presenciando la selección mexicana de fútbol dentro del mundial. Esta es una fiesta. Por favor, no vengas a guardarme aquí la fiesta de que México va a ser campeón del mundo, David. Por favor, porque si no va a ser la última vez que estás con nosotros. Ya te lo dije.
1: No, ya si se trata de eso no hay ningún problema. Aquí tengo yo mis pompones y todo listo para... Y mi cadenota esa como la que tienes tú ahí para... ¿Dónde la compraste esa? En el Rose, ¿no? Estaba de ofertas.
0: No, carnal, es de 14 quilates, babuchón, esta cadena. La voy a regalar, por cierto, en la gira de Chopelín. Ahí la voy a regalar. ¿Sí?
1: Bueno, a ver, Piolín, ¿dónde están las dudas de Javier Aguirre en la alineación? Yo creo que el tal Arangel va a ser el titular. Por derecha creo que va a ir Israel Reyes, Montes y Vázquez en la central, Gallardo por izquierda y no hay dudas. El problema está en la media de contención. ¿A quién pone el Piolín? A Edson Álvarez, el capitán, veterano, con mucha experiencia, su tercer mundial, o a Eric Lira, que ha sido una de las de los últimos gritos importantes de juventud, de buen fútbol que ha tenido México.
0: Los dos, babuchón, yo creo que pueden ser de gran importancia para la selección mexicana de fútbol. Aunque te moleste,
1: uno.
2: Tiene que ser uno.
0: Yo creo que Lira, viejón. Lira va
1: A menos al que quieras jugar con 12, habla con Infantino.
0: Oh, te digo, tú como juegas con... Tú como juegas con 10.
1: Yo me quedo con Lira, igual que tú. Luego puede aparecer Brian Gutiérrez, Fidalgo. ¿Pero qué vas a sacrificar a Gilberto Mora?
2: Sí.
1: Esa es la pregunta, ¿no?
0: Es que Gilberto Mora, carnal, tiene que estar porque el chamaco tiene mucha rapidez en esas piernas. Se puede meter por cualquier hueco y puede, pues, realmente poner en peligro a los equipos contrarios, carnal. Entonces...
1: Mira, te lo voy a resumir fácil.
0: No, no me resumas.
1: Tiene lo que nadie tiene en el fútbol mexicano ese chico.
0: Sí.
1: Pero me temo que Javier Aguirre está... pensando en comenzar con esos tres volantes que son, pues, de buen pie, pero de corte defensivo. Lira, el Brian Gutiérrez de Chivas y Álvaro Fidalgo del Real Betis. Y mira cómo se le hiera la cara de felicidad a Piolín porque dije Brian Gutiérrez de Chivas. No.
0: Babuchón, ¿y la hormiga
1: no
0: qué?
1: No cabe en él, no cabe.
0: ¿La hormiga, babuchón, qué onda? ¿Dónde me lo dejas a la hormiga también?
1: No, la hormiga va. A ver, está Raúl Jiménez. Que por cierto, me dabas tú la noticia que el Fulham no lo va a renovar, ¿no?
0: Sí, no, según dicen que no lo va a renovar, carnal, no tiene no. este equipo. De... Pero que se vaya a las Chivas, ahí le damos chance, carnal.
1: No, él no puede jugar en las Chivas, ¿eh? Él no puede jugar en las Chivas porque obviamente es producto de la América y él ha dicho que cuando regrese al fútbol mexicano lo va a hacer en la América, pero no creo que regrese al fútbol mexicano, ¿eh? Tenía una oferta del Wolverhampton, ya jugó en ese equipo, que descendió a la Championship, a la segunda división de Inglaterra. Tenía una oferta para jugar con ellos, lo quieren mucho allá en Wolverhampton, sí. Así que podría volver a jugar otra vez en Inglaterra, pero en la segunda división.
0: Oye, ¿supiste también que en Guadalajara, Jalisco, están dándole cantaritos de tequila?
2: A los coreanos.
0: A los jugadores coreanos. Fíjate, me lo están emborrachando ahí en Guadalajara, Jalisco.
1: No me digas eso. Pero bueno, también son, yo conozco varios coreanos que no, son también medio jarras, ¿eh? Sí, ahí sí. En Los Ángeles conocí varios coreanos que también les encanta el chupe, no te creas. Pero van a conocer, pues es que fíjate, finalmente, a ver, el tequila, es una bebida que hay que tomar con moderación, claro, sí. Pero es muy sabrosa, Piolín, muy sabrosa, y obviamente están en Guadalajara, en Jalisco, en la tierra del agave, van a sacar a la venta, por cierto, te voy a comprar uno, si te portas bien a ti y a Miguel, un par de tequilas de conmemorativos de la Copa del Mundo, una edición especial, bien
2: ya
1: bonitos.
2: Dijo,
1: con,
2: ya dijo,
0: ya dijiste.
1: Tienen una caja, en la caja dice la frase aquella icónica de Ángel Fernández, para todos los que aman y quieren el fútbol. Así empezaban sus transmisiones. Sí. Te la voy a comprar, Piolín. Bueno, mándame algo de plata para comprarla.
0: No, pero tú, es lo que te digo, tú crees que la felicidad es el dinero, tú también, David Faitelson, todo quieres dinero. Disfruta la vida, tienes la oportunidad de estar en un campo mundial donde vas a ver por primera vez que México sea campeón del mundo. ¿Qué más quieres, David, por favor?
1: No, y eso paga los bills, paga todas las deudas que tengo, los pagos.
0: Pues te mantienen, a ti te mantienen. Ah, bueno. ¿Para qué te haces? ¿Te mantiene, viejo?
1: Ay, Piolín. Oye, Piolín, el jueves ya comienza el partido. Tenemos México-Sudáfrica. Sí. Al día siguiente voy a Los Ángeles a ver Estados Unidos contra Paraguay. Se inaugura en el SoFi Stadium, el Mundial en Estados Unidos. Al día siguiente voy a Nueva York. Viajo en la noche. Lo bueno es que viajamos en avión privado.
0: No, ¡ah, qué fuerte, Piolín!
1: Brasil-Marruecos.
2: Privado de comida.
1: No. Oye, tú, Piolín es de lo que usa Frontier.
2: No, todavía vuela Spirit.
1: Brasil-Marruecos me toca el sábado en Nueva York y estoy en Dallas el domingo para Holanda-Japón. ¿Tú dónde estás el domingo, Piolín?
0: Ahí te va a ir a Babuchón. Entonces yo voy a estar, Babuchón, en la ciudad hermosa de Arlington, ya lo comenté, ¿verdad? Este jueves a la 1:00 p.m. Y después vamos el sábado 13 de junio en Charlie Clark. Bueno, en Houston, el viernes 12, ahí en Fiesta Market. Después vamos a estar, Babuchón, el martes, viendo el partido de Argentina contra Algeria en el Dave Buster en Ontario Mills.
1: En Kansas City. No vas a estar tú en otro lugar.
0: No, vamos a estar en otro lugar, allá por Ontario Mills, en el mall. Porque como quiero aire acondicionado, loco, no estoy acostumbrado a la calentura.
1: O sea, tú vas a estar siempre a mil kilómetros donde es el partido.
0: Sí. No, espérate, tú vas a estar con la gente, tú también, tú como que...
1: Oye, voy a tirar un boletito por ahí, me sobra un boletito, no te interesa, te lo tiro.
0: No te rozas con la gente, tú también, paisano, nomás con el pantalón y los calzones. El jueves 18 de junio voy a estar en el Yamaha Casino mirando el partido de México contra Sur Corea.
1: Corea del Sur.
0: Ajá, Corea del Sur, correcto. Y también, Babuchón, voy a estar en la ciudad hermosa de Dallas, Texas. Vamos a estar en la ciudad hermosa de Dallas, Texas, Babuchón, para el partido de... ¿Quién va a ser?
2: El 27.
0: El 27, pero voy a llevar...
1: El 27... ¿Quién juega el 27? Porque aquí todavía no lo tengo.
0: El día 27...
1: Déjame ver, ahora lo reviso. Ahora, Piolín, oye, lo que me estás dando tú, pues sí, es prácticamente... Todo la ruta del Greyhound.
0: No, espérate. Voy a llevar a gente, reescucha de Choplin, ganadores, al partido de Estados Unidos.
1: O sea, vas a pueblear, puro pueblito.
0: No, espérate.
1: En las ferias te presentas, ¿verdad? En las ferias ahí te presentas en tu, ¿cómo se llama? En tu
0: hábitat.
1: Changarrito ahí te presentas, ¿verdad?
0: No, mira, voy a estar también, Babuchón, llevando gente, reescucha, ganadores, al partido de Estados Unidos en el SoFi Stadium. Papuchón, cuando juega en Estados Unidos, ¿contra quién juega en Estados Unidos, DJ?
1: Contra Paraguay juega. Ah, Estados Unidos, ¿contra quién juega?
0: Turquía.
1: El último partido Estados Unidos Turquía. Lo juega contra...
0: Turquía, el jueves 25.
1: Contra Turquía, sí.
0: Sí, ahí voy a ir ganador, Pauchón. Y también vamos a estar en la ciudad de Hermosa, señores. O sea que voy a estar en todos los lugares más importantes con la gente, ¿no? Mientras que mi querido David Faites, un paisano, va a estar transmitiendo también en diferentes ciudades. Síganos, por favor, en sus redes sociales para que no se pierda, porque le vamos a pagar nosotros todos los viáticos de parte del show Pelín para que traiga todos los detalles.
1: Ya que el show de Pelín da viáticos maravillosos, ¿eh? No saben, llegamos a puro motel 4, no alcanzamos ni el 6.
0: ¿Cómo te seguimos en las redes sociales?
1: @Faiteson_.
0: Paisanos, por favor, apoyen a la selección mexicana de fútbol. Colombia también puede ser un gran papel en el mundial. Por favor, pero apoyen a México, por favor, porque de esta manera depende de ti, porque tú eres el jugador número 12. Si tú no estás ahí presente, paisanos, por favor, no
1: puedes dejar. Igual hasta, si lo apoyas, igual hasta anotas un gol, ¿no? ¿Quién sabe? Bajas a la cancha y anotas un gol.
0: ¡Qué negativo eres, David! ¡Ya, vete a la fregada!
1: ¡Ya, payaso!
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0: 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Si tú quieres hacer una broma donde quiera que estés ahorita, llama al 1-855-570-5673. Y hacemos una broma divertida, un familiar, un compañero de trabajo tuyo. Mándanos de volada, paisano, también un mensaje por Instagram, @Choplin. ¡Hacemos la broma!

0: a su marido. Erika, ¿cuántos años llevas de casada, viejona?
1: Yo ya tengo 28 años con él.
2: ¿28? ¿Y feliz?
3: Guácala.
0: No te avergüenza.
1: No casada, pero rejuntada.
0: ¡Viva el pecado!
2: Están fornicando.
1: Estamos pecando bien feo. Ya con todo ese pecado que hemos nosotros cometido, ya no me dan nada.
0: Pues dijiste que fornicar.
1: Ni siquiera mi culpa en México.
0: ¡Viva México!
1: ¡Viva México!
0: ¿Y pero tienes hijos, hija, o no estás haciendo el amor?
1: Tengo 4.
0: Oh, ¿y por inseminación artificial?
1: ¿Qué te digo?
2: ¡Está armando!
0: ¡Está armando el pícaro!
1: Ajá, sí le andamos dando duro contra el muro.
0: ¡Video!
1: y después de tanto tiempo, mijo, porque no les quiero presumir, pero todos los días tengo mi comidita.
0: ¡No! Ni que fuera Piolín, tu marido, no marches.
2: Si no manda video, no le creamos.
3: Ay, sí, es cierto.
1: No te voy a mandar, imagínate, yo haciéndome un video ahí. No.
0: Pero no va a ser para nosotros.
1: Él pidió video.
0: ¿Tu marido te pidió que le hicieran video y tú le permitiste o no?
1: No hago video.
0: ¿Y qué le dijiste a tu marido cuando te dijo, mi amor, vamos a grabarnos? ¿Qué le dijiste?
1: Te lo hago personal, pero no digital.
0: Entonces, mija, ¿qué le dijiste?
1: Pero tú no me vas a creer cuántos años tenía cuando me junté con mi viejo.
0: ¿Cuántos años tenías?
1: Se escucha bien feo, porque ahorita ya en estos tiempos ya funan a la gente.
2: A ver.
1: 14.
2: ¡14! ¿Y él?
1: 21.
2: ¡Wow!
0: Él 21 años y tú 14 años, no manches, chamaco. O sea, que dejaste las muñecas bien chiquitas.
2: Y sí.
0: Y agarraste los muñecos.
1: agarré el muñeco de verdad.
2: No, por eso hicieron la de Los Ángeles Azules.
0: ¿Cuál, Garán?
2: Amo su inocencia.
0: 14 años. Ajá.
3: Sí. Y desde entonces le ponen aquellito.
0: ¡Wow! Ya se le va a acabar.
1: Y todos los días, bebé, porque hay que ponerle si tienes hambre todos los días a comer, tienes que tener hambre todos los días para también aquel.
2: Escuche, Mari Sotelo.
0: Pero se le va a caer la punta de lápiz a tu marido, por ejemplo.
1: No, está bien afilada.
3: Por eso le mete el sacapuntas para tener filo.
0: No, que mira ya.
1: Sí.
0: Pueden dejar de hablar de eso porque ya me estoy calentando.
2: Sí, por favor.
3: Porque cada uno que no tiene nada.
2: Me acabas de
3: más se lo imagina.
1: Ya te vas a ir al baño a tocarte la cosita.
3: Ya te vieron, Violín.
0: Oye, ¿qué vamos a hacer a tu marido, pues, para la broma?
1: No, a mí no me toquen la lengua porque yo soy bien hija de mi madre.
3: ¿Cuál era la tuya, chela?
0: Yo estaba diciendo que le dijera que se viniera ahorita que porque anda bien calenturienta.
3: Sí, güey, no, sí, no, hay no, que hacer esa.
1: No. Bueno, sí, uno sí anda bien calenturienta porque está haciendo un chingo de calor aquí, pero. No.
0: Después de esto, ¿qué le decimos? Manden mi idea por Instagram, @Choplin por Instagram. ¿Qué le decimos al marido? Manden mi idea. Vamos a prepararse, paisanos. 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
3: ¿Qué día?
0: Mi reina, ¿cuándo cree que va a ser, mamacita hermosa? Va a ser el jueves 18 de junio en el Yamaha Casino en San Bernardino.

0: mandó un mensaje por TikTok y Choplin le va a hacer una broma a su marido. Oye, mija, entonces...
1: Ya sé, como ellos no están casados, hazte pasar como que eres un padrecito el de la voz viejito que haces, que tú los vas a casar.
2: Que yo los voy a casar.
1: Ajá, a ella y a él, porque no están casados. ¿Sí? ¿A Erika?
3: Sí, porque estamos en pecado y que sí, vamos.
0: Ok, ¿a dónde van a la iglesia? ¿Cómo se llama la iglesia?
3: Se llama Santo Tomás.
0: Ok, Santo Tomás.
1: Está.
3: Entonces... Porque mi hijo está mejorando la raza, no es cualquier persona.
4: Oh my God.
0: Agarró una de Culiacán y llenadora de WhatsApp.
1: La gringa Mary.
3: No, él agarró güera.
4: ¿De Culiacán?
3: No es de Culiacán, es güera.
0: ¿Quién habla contigo?
3: Ajá.
0: ¿Tú puedes llamar en 3 llamadas a él o no?
3: I hope he can call, he can answer you guys because I don't know.
0: Habla español mejor, para entenderte.
3: Okay.
0: No te creas, no le hagas caso, Poncho, todo el inglés. Okay, so you're gonna tell your husband.
4: Habla en español, güey.
0: Ay, espérense, déjanos usar nuestro inglés, no marchen, no son. Exactly. Ay, ustedes celosos.
3: Because we are like learning a lot, so our brain is like burning because we are learning English.
0: Pensé que estaba hablando violín en inglés.
5: I think it's more appropriate to be speaking English.
3: Okay, espérame.
1: Y encuéntralo a él.
3: Okay.
1: Avísame.
3: Ya lo encontré.
1: Ya lo encontraste. Sí, ahora márcale el número de teléfono de él y cuando él conteste, hazle merge, unir las llamadas.
0: Sí, entonces márcale a tu hija y luego ya cuando conteste él, entro yo. Bueno.
6: ¿Sí o no?
0: Sí, señor Armando.
6: Sí, habla.
0: ¿Cómo estás, hijo mío?
6: Bien. ¿Quién habla?
0: Mira, soy de... Espérame, es que me están aplaudiendo acá. De la iglesia, hijo mío, donde estamos viendo, ¿verdad? Tu esposa vino aquí a confesarse y nos dice que ustedes tienen 28 años de casados y que, pues, están, ¿verdad?, afilando el lápiz. Pero no están ustedes casados como lo manda la ley.
6: No, pues mire, ya para que me caso. Ya tengo tanto tiempo con mi mujer, tenemos la familia. ¿Para qué? ¿Para qué gastar en una fiesta para un grupo de malagradecidos? No, puro
0: porque son mandamientos, hijo. No estás queriendo quedar bien con la gente. Quieres quedar con el jefe de arriba. Bien, ¿me entiendes? O sea, no es un pecado lo que estás haciendo. Tienes 4 hijos que han nacido fuera del matrimonio, fuera de la iglesia, y eso te va a perjudicar a la larga.
6: No, y por eso no voy a su iglesia, por eso no voy. No me gusta que me regañen. Yo estoy viviendo a gusto.
0: ¿Sabes lo que es fornicar, hijo mío? ¿Sabes lo que es fornicar?
6: Pues sí, claro.
0: Es lo que estás haciendo ahorita en pecado. Estás dando un mal ejemplo a tus hijos. Eres un pecador.
6: No,
0: te vas a quemar en el infierno.
6: Yo,
0: ni al purgatorio vas a pasar,
6: ¿eh? Yo ni creo en esas cosas.
0: Tienes que creer. Pero tu esposa sí cree. Complácele a ella que se quiere casar. Ella viene los domingos acá a confesarse. Llorando como si fuera la llorona. Pobrecita. No. Ay, mis hijos, padre, ay, mi matrimonio, ay, mi esposo.
6: Usted me va a pagar la boda entonces. Usted va a ser el padrino, va a pagar por todo.
0: Te la vamos a financiar con 0% de interés.
6: Se case con ella, porque yo no me voy a casar. Yo estoy a gusto y yo estoy feliz.
0: Tu esposa se quiere casar, ¿qué no entiendes eso, imbécil?
6: No, gracias.
0: Y dice, convénzala a mi esposo. Te le vale madre todo.
6: No, ella nunca me habla de eso. Ella sabe que estamos felices, aquí no le falta nada. No.
0: Pero entiende que es por tu bien, porque das un ejemplo a tus hijos de que con el matrimonio es una institución que creó Dios. No puedes jugar con ella. Entiende, ella decía casarse de blanco, salir de blanco. Ahorita, antes que se le afloje más el estómago, se le guade.
6: Yo no creo en esas cosas. Y usted, padre, ¿por qué me dice imbécil a mí usted? Eso no es de Dios.
0: Apenas la agarraste y fue como hace media hora, hijo mío.
6: No, eso es de Dios. Yo creo que usted no es...
0: Además, yo no soy padre. Yo no soy padre, yo no estoy casado.
6: ¿Y usted sí está casado?
0: Yo no estoy casado porque yo decidí servirle al reino. Lion King.
6: No, gracias.
0: ¿Por qué, hijo mío, cásate? Tu esposa te está pidiendo, ¿entiendes? Si ya estás tú ahí, encaramelando el chupirul, no peques.
6: No, estamos muy bien, estamos muy felices. Ya dile.
0: Tú, pero tu esposa es una miserable.
6: No, ella está muy feliz.
0: No, hijo mío, por favor, acéptalo. Mira, ahorita traes el espíritu chucarrero dentro de ti, muy metido. Entonces, por esa razón, tu actitud esa de nefasta, pecadora. Estás igual que todos los filisteos.
6: No hay ningún espíritu aquí, aquí todos felices, no pasa nada.
0: Es lo que te digo, a ti te cayó seguramente los alacranes. Estás borracho,
6: mire,
0: ¿verdad?
6: Usted no trabaja.
0: Estás borracho, ¿verdad, hijo mío? Estás pedo, ¿verdad?
6: Yo sé que usted no
0: está
6: trabaja.
0: Estás pedo, ¿verdad?
6: Sí,
0: eso es lo que pasa,
6: trabajar.
0: Ese espíritu
6: yo
0: se sí te metió, por algún orificio no, se te no, metió, no. Y ahora estás permitiendo ser poseído. No, no, no. Necesitamos hacer un exorcismo para que así tengas tú la oportunidad de salir de eso, hijo mío, por favor.
6: No, mire, yo sé que usted no trabaja, pero yo tengo que regresar a trabajar.
0: Yo estoy trabajando para el reino de Lion King.
6: No, pues, que le vaya bien. Buena suerte con su Lion King. Buena suerte.
0: Entiende, hijo mío, tu esposa está desesperada, quiere casarse contigo. ¿Quieres vivir en el infierno achicharrándote?
6: ¿Sabe qué? Yo voy a hablar con mi esposa ya cuando llegue a la casa. Yo no tengo que hablar con usted. Yo no lo conozco ni lo quiero con usted.
0: Hey. Entonces te voy a decir, imbécil, que esta es una broma de Piolín, te la comiste. ¡Papuchón, te la comiste, cara de perro! Oye, papuchón, es que tu esposa nos llamó, amigo, y hágale una broma a mi esposo, que tengo 28 años de casada con él, tengo 4 hijos, y que no se han casado. Hey.
6: No, tú, que no, pues ella nunca se ha querido casar, te digo, no.
1: Ah, ella es culpable.
6: Increíble.
0: Eche la culpa a la mujer siempre.
6: No.
0: ¿Dónde ella?
1: Ya colgó.
0: Ya colgó tu esposa, cara de perro.
4: No
0: sé qué hizo casar.
4: Decepcionó de ti.
6: Mejor pónganse a trabajar ustedes, bola de
1: viejo. Estamos trabajando.
0: ¿Qué crees que?
6: No, pues ya me van a regañar, tengo que ir a jale, gracias.
4: Oh, ya colgó.
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0: aparte de las bromas que tenemos, los chistes, acá venimos a triunfar. Tenemos un segmento que se llama Ayúdanos a Ayudar, porque venimos a
1: triunfar.
0: Y tenemos una persona paisana que mandó un mensaje por Instagram, arroba el Choplin, un triunfador, un inmigrante como tú, sí, y como yo.
1: Tienes
0: que
1: chamba.
0: Necesite trabajo. Ayudémosle, por favor, paisano, mi hermano. No está pidiendo
2: aquí,
0: nada gratis.
2: Trabajar.
0: No está pidiendo. A ver, ¿qué le vas a poner a hacer tú?
2: Que le traiga el café a Don Poncho, que vaya por su comida. A la casa de ancianos. Que le empuje la silla cuando venga el camión por él.
0: Ay, ¿a poco sí, Don Poncho? No, Pio Lichotero, yo, lamentablemente, el café que yo tomo es de Dubai.
2: Dubai chocolate, toma.
1: Con cacahuate.
0: Aplasto.
2: Ya.
0: Adair tiene, paisano, solamente 19 años, está buscando trabajo en jardinería o en construcción.
1: Wow, qué joven.
0: Sí, carnal, fíjate, no, solamente 19 años. Entonces, Adair, papuchón, identifícate, papuchón.
3: Hola, buenas tardes.
0: Hola, ¿qué pasó, hijo? ¿Cómo estás, campeón? Aquí estamos para ayudarte, viejón. Platícame, papuchón. ¿Cómo te echamos la mano, viejón? Aquí estamos para ayudarte. Usted no está solo, viejón.
3: Sí, gracias. Pues aquí estoy viviendo en Aurora, en Colorado, y pues me gustaría trabajar para pues poder ir pagando mis estudios, porque la verdad me gustaría seguir estudiando. Y ahorita pues quiero trabajar mucho para ahorrar dinero.
0: Yo le insulté que va a cortar el jardín de la dueña de la estación de Pueblo Colorado, viejón, porque el señor tiene un ramero ahí afuera del radio.
1: ¿A lejos, no? ¿Pueblo?
0: Pueblo Colorado.
1: ¿A Denver, Colorado?
0: Está como unos 45 minutos, carnal. Porque como es de bajada del cerro.
1: Ah, no, tiene que echarle gas.
0: Sí.
1: Es nutro.
0: Papuchón,
2: es neutral, güey, con el nutro.
0: ¿Qué carrera quieres estudiar, viejón?
3: Agronomía.
1: Agronomía.
2: A trabajar
0: aquí
2: en el
0: show
2: de Pelín con puro güey.
0: No, ya, chulo. Pero agronomía, carnal, ¿qué es lo que hace esa carrera de agronomía? O sea, como que, ¿ustedes estudian las estrellas?
1: No, hombre. ¿Dónde? Astronomía.
0: ¿A qué no fui a la escuela yo?
2: Agronomía es con animales que siembran y cuidan a las vacas.
0: ¡Agrónomo! Sí. ¡Oh, que revise las vacas, los toros, los caballos, los burros! Como tú, Piolín. Oye, hijo. Eso, así me gusta que se ría, viejo. Ríase, babuchón, porque la vida
2: está
0: es muy corta. Y la neta, te queremos ayudar. Tú no te me agüites, viejo, que ahorita va a caer mucho jale, ¿ok, hijo? Jardinería, ¿en qué área, sí, en qué comunidad? Sí, papá, ¿en qué comunidad estás viviendo en Aurora, acá, para que la gente sepa, este vato vive en mi vecino, lo voy a invitar aquí para que me corte el jardín?
3: ¿En qué lugares? Déjeme checar el map, porque se me olvidas las calles. Pues estoy en Aurora, estoy en Potomac, en City.
0: ¿En Tomate City?
2: Potomac City.
3: Sí,
0: okay.
3: Potomac City, en Aurora.
0: ¿Y qué tipo de trabajo anda buscando, viejón? 19 años el chamaco, papuchones.
3: La verdad, de todo, he trabajado en muchas cosas y, pues la verdad, he trabajado en electricidad, plomería, igual en el campo trabajé. Así que de todo podría yo trabajar de ayudante, aunque sea. Solo que no sé hablar mucho en inglés.
0: ¿En qué campo trabajaste? ¿Campo de golf?
2: Y no se agüita, güey.
0: No, hijo, mira, carnal.
3: No, campo de... ¿Sí?
0: Tú me has recordado, viejo, cuando yo llegué también, Pauchón. Yo cuando llegué no sabía hablar inglés.
1: No, todavía.
2: Ya tiene como 50 años en Estados Unidos.
0: Y mira, Pauchón, la neta, Pauchón... Ahorita va a llegar mucha gente. Llámele, paisano, por favor, para que lo contraten al 720-271-9961. Para eso tenemos este segmento de Ayúdanos a Ayudar.
1: Más lento el número.
0: 720-271-9961. 720-271-9961.
1: Hace de jardinero, ¿verdad?
0: Jardinero, construcción, carnal, sí. Mantenimiento, limpieza.
3: De todo, de todo.
0: 19 años, el chamaco, hay que ayudarlo, hay que apoyarlo, sí, paisano, porque si lo ayudamos, él va a ayudar a otra persona también necesitada, ¿ok? Así es que llámenle al 720-271-9961.
1: ¿Cómo se llama él?
0: Se llama el compa Adair, tiene Adair. 19 años, papuchón.
1: Tiene nombre de cantante, Adair.
0: ¡Ya están llamando, ya le están llamando!
1: ¡Está Adair!
0: ¡Ya te están llamando, papuchón!
3: Sí, gracias.
0: Adair, échale ganas, hijo.
3: Es una gran ayuda también.
2: ¿El no número otra vez, Otelo, cuál
0: es? Es el 720-271-9961. Adair, ¿y cuál es tu sueño, viejón? El que trae ahorita.
3: Tener una... Estudiar la universidad y ayudar a mi familia de México que tengan un mejor futuro.
0: Pero mira cómo la gente te está llamando, Adair. Dime si Dios no existe, carnal, cuando Dios hace el milagro de mover el corazón a la gente. Y hoy todos los mensajes están llegando, viejo. No marches, babón. Qué chulada, viejo. Qué bárbaro.
1: Así que trabajar, ¿eh?
0: ¿Qué le quieres decir a la gente, viejo?
3: Sí, muchas gracias por apoyarme y la verdad es una gran ayuda que todos me ayuden entre todos.
1: ¿Y con quién vives aquí?
3: Ya conecté sin palabras, muchas gracias.
0: ¿Por qué te lo quiere llevar al garage?
1: No, porque dice que quiere mandarle dinero a su familia en México. Oh, ¿o con quién vive?
0: ¿Vive solo aquí, carnal, en Aurora, Colorado?
3: No, tengo unos familiares que cuando mis papás se vinieron para acá, pues los ayudaron, entonces a mí también me están ayudando.
0: Ah, ¿y quién te dijo que existía el segmento de Ayúdanos a Ayudar en el Choplin?
3: Mi mamá cuando vivía en Estados Unidos y se escuchaba la radio, entonces mandó un mensaje.
1: Mira
0: nomás, su mami le mandó un mensaje desde México para decirle que nos mandara un mensaje a nosotros por Instagram, @Choplin. Pues qué bueno, viejón. Por favor, hijo, dejemos de hablar porque si no se van a ir todos los empleos ahí que están, te están llamando. Contéstale a todos, le agradezco a toda la gente que está marcando para darle trabajo. Que Dios me los bendiga a todos, paisanos. Que Dios les multiplique con bendiciones, con dinero y trabajo por ayudar a Dair que tiene 19 años. Dair, recuerda, papuchón. ¿De qué parte eres? ¿De qué parte de México eres?
3: De Puebla, capital.
1: De Puebla.
2: Okay. Oh, Puebla, York.
0: ¿Y tu mamá te enseñó también a qué venimos a Estados Unidos?
1: A ir.
2: A triunfar.
3: A trabajar. Ah, sí, a triunfar.
0: ¡Eso, papuchón! ¡Capulluelo!
4: ¡Escuchas el show de
0: con la canción! No voy a agarrar la llamada 9. Llamada 9, paisanos, se va a ganar $200. Si ya te registraste en elbotón.com, le haces este clic en la foto de Piolín.
2: Pues está.
0: Recibes un correo electrónico todos los días con el país de hoy. Dile cuál es el de hoy. Llamada 9, ¿qué número?
2: Tú y yo, mis labios besando. No, ya vámonos.
5: Piensa.

0: $200, llamando al 1-855-570-5673, paisanos. ¡Órale, viejones! Para que no anden diciendo, ay, no tengo dinero. No, hombre, aquí hay lana, viejones, para ustedes.
1: Juan Gabriel.
0: Para ayudarles. ¿Cómo dice Juan Gabriel?
1: No tengo dinero y nada queda. ¿No?
0: Oh. Lo único que tengo es amor para dar.
1: Oiga, chela, ya que la veo bien, usted se parece a Juan Gabriel.
0: ¿Por qué? ¿Cómo canto?
1: No, como su cara se parece a Juan Gabriel.
0: Ay, comadre. Pues claro que sí, porque somos de Ciudad Juárez los dos.
1: Ay, ya se cambió.
2: Usted no es de Ciudad Juárez.
0: Oiga, pues denos mucha atención porque, chelita, vamos a cerrar $200. Llamen, ¿a qué número, viejona?
1: Al 855-570-5673.
0: ¿Otra vez el número de teléfono?
1: No, ya me cansé de decirlo, güey.
2: Es que la gente no lo anota.
1: Sí, apúntale bien. Oh, porque ya no voy a decir otra vez.
2: La gente 8, dice que habla muy rápido.
1: Sí. 55-570-5673.
0: Si ya te suscribiste en el botón.com, le hiciste clic en la foto de Piolín, entonces, papuchón, papuchona, dime cuál es el país de hoy. Vamos a la llamada número 9, identifícate. ¡Uy! ¡Identifícate!
3: ¡María!
2: ¡María!
3: ¡María, María! ¡María,
0: María! María, María,
1: María, María, María.
0: ¿Dónde escuchas el show, Piolín, María?
3: En la ciudad de Los Ángeles, Piolín.
0: Mi reina, estás a punto de ganarte $200. Y me dices, ¿cuál es el país de hoy?
3: Países Bajos.
1: ¡Sí!
0: ¡Los Ángeles se gana $200!
3: Gracias, Piolín.
0: María, ¿cómo te diste cuenta que estamos regalando $200 cada hora?
3: Pues siempre te escucho, Piolín, y estoy intento y intento, y hasta ahora que se me hizo.
1: María.
0: Oye, hermosa, pues entonces, mija.
3: Y agarré mi correo. Mande.
0: Dime, ¿agarraste tu correo con el país de hoy?
3: Claro que sí. Sí, me registré y agarré, siempre agarro mi correo.
0: O sea, así como agarra el correo, señora, también agarre la ropa sucia y lávela.
1: ¡Poncho, ya!
3: ¡Arriba, Michoacán!
0: ¡Vamos! Oye, mamacita, entonces, recuerda que el 11 de junio voy a dar a conocer para que escuches el show, el ganador que va a ir conmigo, allá donde, por ejemplo, en un lugar, mi amor, donde regularmente las personas llevan playeras de ya sabes dónde da, de fútbol.
2: A la iglesia.
3: Sí, me imagino, Piolín.
1: ¡Me lo imagino!

0: México ya ha sido abanderado por la presidenta de la República Mexicana, Claudia Sheinbaum.
1: ¿Qué es eso?
0: Ahorita te voy a decir qué es lo que significa, carnal. Significa que ya casi, casi tenemos ya el campeonato del mundo.
2: No, eso no significa.
0: ¿Ah, no?

0: recuerda, saliste de tu pueblo, dejaste tu familia, no viniste a Estados Unidos, a ver si la haces. ¿Vienes porque a qué venimos a Estados Unidos?
1: ¡A chupar!
0: ¡A échame alcohol, a chupar, Pelizotelo!
2: ¡A triunfar!
0: A eso venimos, a chupar. No, a triunfar venimos, paisanos. Así es que no se te olvide con qué... ¿Con qué
3: propósito
0: llegaste acá, paisano? Porque a veces nos olvidan, empiezan a agarrar dólares, se olvidan y haga, ¡ah, ya!
2: O las drogas.
3: ¿Dónde para ir, güey?
0: No, hombre, no, no, hay que echarle ganas a la vida, paisanos, y agradecerle a Dios y vamos con todo, ¡órale!
2: ¡Coño!
0: Oigan, nos vemos en la ciudad hermosa de Arlington, Texas.
2: ¿Cuándo?
0: Este jueves 11 de junio a la 1 de la tarde en Fiesta Market, en el Fiesta Market número 60. Los espera el Choplin, paisanos, en el 1300 al este Pioneer, de 1 a 2 de la tarde en Arlington. Este jueves, ahí nos vemos.
3: ¿Y el viernes?
0: Y el viernes nos vamos a la ciudad hermosa de Houston, Texas. Paisanos, ahí en Fiesta Market número 9, en el 10401 Jensen Drive. A las 5 de la tarde va a estar la Solución Norteña, Dariana Bracho. Ay, carnal, ¿sabes quién me faltó?
2: ¿Quién?
0: Híjole. Recuerden que este jueves va a estar con nosotros el Sol de la Cumbia con música en vivo.
3: Ah, Arlington.
0: En el Fiesta Market número 60300 al este Pioneer a la 1 de la tarde con... Voy a llevar yo tarjetas de dinero para regalarles, balones, playeras. Recuerden, a la 1 de la tarde nos vamos este jueves en Arlington, Texas. ¿Ok, paisanos? Okay. Para que vayan con toda la familia. Los quiero abrazar, quiero que nos demos besos.
2: ¿Eh?
3: Ay, no, guacala.
0: ¿Qué? A veces los escuchan, bueno, los perros quieren que le beso yo.
2: Ajá.
0: Sí. Así nos vamos a casajar acá, chico, coquetón.
2: Okay.
0: Y también vamos a estar en la ciudad hermosa de McAllen.
2: McAllen.
0: Ahí por Far, Texas, con Charlie Clark, Handy. Ahí vamos a estar a las 3 de la tarde, de 3 a 5, donde voy a regalar también boletos para un lugar donde todo el mundo quiere estar. Y no
2: el 13,
0: puedo decir.
2: El 13 vas a estar ahí, ¿verdad?
0: Sí, es el sábado 13 de junio. Este sábado ya, carnal.
2: Ya este sábado.
0: Ya este sábado, no manches. Y yo quería bajar la panza, no creo que me alcance el tiempo. Sí. Oigan, ¿qué creen? Nuestra presidenta de la República Mexicana, Claudia Sheinbaum, ya abanderó a la selección mexicana de fútbol.
2: Es tradición de México, ¿qué onda con eso?
0: Escuchen,
2: ¿qué significa?
0: Ahorita te voy a decir qué significa.
4: Integrantes de la Selección Nacional de México, que representará a nuestro país en la Copa Mundial de la FIFA 2026, del 11 de junio al 19 de julio de 2026. Encomiendo a su patriotismo esta bandera que simboliza su independencia, el honor, las instituciones, nuestro pueblo y la integridad de su territorio. Protestan honrarla y defenderla con lealtad y constancia.
5: Sí,
2: mira, el Memo Ochoa nunca lo había visto tan peinado.
0: ¿Eso significa que van a México al Mundial?
3: Se lació los chinitos.
0: ¿Qué significa? Yo pensé que era David Bisbal.
5: Sí, mira, eso.
0: ¿Qué significa? Vamos a hablar, señores, con la que fue precisamente abanderada de la escuela número 42 técnica en Mexicali, Baja California. Ella fue abanderada de los honores los lunes. En la escuela.
3: Yo nunca llegué, güey, porque no me llegó el 10.
2: ¿Pero por qué hacen eso, esa tradición?
0: Explícale, hija, por favor.
2: Parece que los iban a mandar a la guerra o algo así.
0: Andaban bien al lado de la selección mexicana de fútbol.
2: ¿No sabes?
0: ¿No sabes? ¿Entonces a qué fuiste a la escuela tú?
2: A triunfar.
3: Ese día no fui.
0: No marches, hija. ¿No sabes lo que significa abanderar a la selección mexicana de fútbol?
3: Que está representando al país, me imagino.
0: Sí, que van a entregar el corazón, o sea, que se van a ir a partir, mi reina, por representarnos a todos nosotros los mexicanos. O sea, en el mundial.
3: Pero nunca habían hecho eso, ¿sí?
0: Bueno, ¿cómo no?
3: Hace 4 años, no me acuerdo, la verdad.
0: No, no, es que, mija, tú no sabes lo que hiciste ayer. Te voy a pedir que haga los... A ver, recuerda...
3: Ah, ya, aquí dice, es un acto solemne donde los ciudadanos, como estudiantes, miembros del ejército o servidores públicos, se comprometen formalmente a honrar, defender y ser leales a la patria y a sus símbolos.
2: Oh,
0: oh, qué bonito, felicitar.
2: Que van a ir a la guerra.
0: Eso es lo que le hace falta a las chivas, que también defienden solamente. No, pero qué bonito, la neta, que ya está acercando, señores. Comienza ya el mundial este jueves.
2: ¿Ya?
0: Entonces vamos a tener muchas,
3: ya
0: muchas,
3: tengo la
0: muchas...
3: negra,
0: ¿eh? Ah, ¿de veras?
2: ¿Te la pintaste?
0: ¿Cómo?
3: No, la camiseta de México.
2: Oh.
3: Porque hace que de esos 4 años hablé cacahuate, pero igual pues me la voy a poner, güey.
2: Así sí. Son todos los mexicanos.
3: ¿Y qué te importa? Yo soy mexicana y puedo hacer lo que yo quiera.
2: Así
0: es. Eso, hija, así me gusta, hija.
3: Ahora sí, hablan... pedota el jueves.
0: Eso.
2: Mira, hablan pestes de Canelo y hablan pestes de la selección mexicana.
3: Pero ahí estamos, güey, porque somos fieles, no importa. Somos hipócritas, ¿y qué?
0: Porque a nosotros nos gusta apoyar cada selección mexicana. Pero tú, salvadoreño, ¿qué vas a apoyar, imbécil? No tienes salvadoreños ahí. Los salvadores no van a estar en el mundial.
2: No, pero me voy a poner la camiseta de México.
3: Tú te vas a poner la USA, no seas mentiroso.
2: Sí.
3: No,
2: hombre. ¿Cómo no? Yo soy más mexicano que de Estados Unidos.
0: Tú tienes un no, tú tienes un sabokit. Entonces, paisanos, vamos con un segmento para que la gente participe aquí en el show, ¿verdad, paisanos? ¿Qué se llama?
3: ¿Qué tan hipócrita eres? Como yo.
0: ¿Qué tan hipócrita eres? Mándalo grabado con tu voz por Instagram, arroba Choplin.
3: ¿Qué tan hipócrita eres? Si no, no participo, ¿eh?
0: Sí, hay canción, DJ, la neta, okay, por favor. ¿Qué tan hipócrita eres?
2: Sí, la pusieron dura.
0: 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Y tendrá la oportunidad de estar conmigo, paisanos, viendo el partido de fútbol. Vamos a hacer concursos. Vamos a llevar a los cantantes. ¡Ay, mariachi! ¿Quién va a llevar a ir con nosotros?
3: ¿Qué día es esto y a qué horas?
0: Esto va a ser, mi reina, el jueves 18 de junio en el Yamaha Casino en San Bernardino.
3: ¿A what time?
0: A las 4 de la tarde, okay. 4 a 9 de la noche. Ahí vamos a estar, paisanos, ¿eh? Ahí va a haber comidas. Es que
3: después váyanse. Después del trabajo y cáiganle.
0: Sí, cáiganle, después dejale y nos vamos a ver. Y quién sabe qué hora va a llegar a la casa, ¿eh? Y cómo va a llegar a la casa, porque eso va a ser fiesta, la neta, hasta que aguante el cuerpo.
2: Yo quiero saber de qué se trata, qué tan hipócrita es.
3: Ah, yo tengo una bien buena.
2: A ver. Sí, ya me acuerdo.
3: ¿Qué tan hipócrita soy que cuando me caía bien gorda mi cuñada, güey, nomás para ir a comer ceviche, le hablaba a la señora para ir a tragar, güey?
0: Ustedes los latinos son hipócritas para todo. Nomás, mira, no le hablan a un compadre, pero se van a cambiar de apartamento y saben que tienen el camionete del compadre y le hablan. Compadre, ¿cómo está, compadre? Imbéciles hipócritas.
1: ¡No le cambies a tu radio! ¡Que los queremos así de mal hechos!
0: ¿Qué tan hipócrita eres? Es el segmento, señores, en el Choplin. Mándalo grabado con tu voz por Instagram, arroba Choplin. Nos llama al 1-855-570-5673.
6: Campeón, por favor, yo te quiero mucho. No seas hipócrita. Si uno va a decir algo, dígalo bien y más.
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¡Paisanos, qué tan hipócrita eres! Mándalo grabado con tu voz por Instagram, arroba Chublino. ¿Qué tan hipócrita es tu hermano, tu mamá, tu compadre, tu compañero de trabajo? Llámanos al 1-855-570-5673. ¡Vámonos!

0: Ok, sí. Entonces platícame, DJ, ¿qué tan hipócrita eres? Mándanos, por favor, papuchón, tu mensaje con tu voz. Ajá. Por Instagram, arroba Chubelino. Llámanos ahorita, que nos llamen ahorita al 1-855-570-5673. 1-855-570-5673. ¿Qué tan hipócrita eres?
1: ¿Qué tan hipócrita eres? ¿Qué tan hipócrita eres? ¿Qué tan hipócrita eres? ¿Qué tan hipócrita eres? ¿Qué tan hipócrita eres? ¿Qué tan hipócrita eres? ¿Qué tan hipócrita eres?
2: ¿Qué tan hipócrita
0: eres?
2: ¿Qué tan
0: hipócrita eres?
2: Ay, qué perdón.
0: Yo te lo vi de aquí, mis compañeros de trabajo, no me hice su nombre, pero este...
2: ¿Cacha?
0: No. Es una... A mucha gente aquí cuando viene aquí al estudio dicen, ay, compré una escoba. Le dije, no, es la cacha la que está aquí.
2: Oh.
0: Me daba la Piolín como si nada pasara cuando ella me odiaba, la desgraciada, yo lo sé. Mm-hmm. Es un hipócrita.
3: Estamos hablando de personalmente, Chela, no de que tiene que decir el otro quién es. Exacto. ¿Usted con quién es hipócrita?
0: Ah, bueno, me hubieras dicho.
3: Yo
0: con mi ex marido, el chungo.
2: ¿Ya está hablando con él otra vez?
0: Ya estoy hablando con él.
2: No.
0: Pero es que me hace falta para la renta.
2: Eso es hipocresía.
0: Esa es una hipocresía muy gacha. ¿Ok?
3: ¿Qué tan hipócrita soy, güey? Ah, bueno, DJ, tú primero.
2: No, es que yo no soy hipócrita.
3: Primero las damas.
0: Ay, eres hipócrita. Tú eres el hipócrita número uno de todo el mundo.
2: Yo conozco mucha gente hipócrita.
3: No, por pero ejemplo... tienes que decir tú, güey. No, no es ejemplo de otro.
0: Sí, no marches, sí.
3: Bueno, como yo, que hablaba cacahuate de la selección y me voy a poner la camiseta negra, güey.
0: Eres un hipócrita, hija, la
2: verdad. Bueno, sí soy un poco hipócrita, ahorita que me estoy acordando.
0: A ver, ¿por qué?
2: Como, por ejemplo, cuando veníamos aquí a la radio... A mí no me gusta saludar a unas personas que trabajan aquí.
0: Ajá.
2: Pero ay, ahí el señor Piolín Sotelo para hablar con todo el mundo. Sí. Y ahí estoy yo sonriendo con una cara de
3: hipócrita.
2: Sí, correcto.
0: Bueno, ¿y por qué razón no te caen bien la gente aquí, loco?
2: No, mucha gente no me cae bien.
0: Ajá, pero ¿por qué?
2: Pero porque hablan peces de ti.
0: Ajá.
3: Oh,
2: y tú ahí saludándolos.
0: Tú déjalos. También son hipócritas, yo también. ¡Órale! ¿Qué tan hipócrita eres, viejón? ¡Viejona! ¡Órale!
2: Ah, ya mandó el Chaca, mandó.
0: Aquí mandó este vato también.
4: Que... ¿Qué onda, papuchón? SammySalinas.com. Aquí llamando para el segmento de ¿qué tan hipócrita eres?
0: A ver, échale.
4: Aquí en el jale anda un paisano mío, allá de Angamacutiro, para variar. Que tiene unas manos de estómago, papuchón. Todo el equipo de trabajo que agarra, todo lo hace calabaza. Todo desmadre ese camarada.
0: Hace miércoles.
4: Quiebra válvulas, quiebra el equipo de trabajo. Y por más que le explico cómo hacer las cosas, como que no tiene memoria de teflón este camarada, no se le pega nada. Le dices una cosa y a los 5 minutos ya se le olvidó. Como que no le llega el agua al tinaco a este compa.
0: Te lo tapo.
4: Y lo único que le digo es de que está haciendo buen trabajo, que no se preocupe.
0: Eres un pobre.
4: Pero la mera neta, es un imbécil ese camarada.
0: Sí.
4: Así es de que si de eso se trata, papuchón, yo pienso que aquí el hipócrita soy yo.
0: ¡Sí, cierto, sí lo eres!
1: ¿Qué tan hipócrita eres?
0: ¿Qué tan hipócrita eres?
1: ¿Qué tan hipócrita eres?
0: Bueno, ¿será hipócrita eso que a veces yo, por ejemplo, yo sé que hay gente que ha hablado mal de mí?
2: Sí.
0: Y sí lo saludo, pero ¿no crees que eso es como tú no ser eres, hipócrita?
2: No, tú no eres el hipócrita es el otro.
3: Que te saluda.
0: Ajá.
2: Sí.
3: Bueno, los dos, porque no, mínimo los tenías que confrontar y decir, ey, ¿por qué estás diciendo cosas de mí?
0: Sí, o sea, dicen tanta peste de mí, no marches, dicen que, ay, que te vas a casar con
3: el otro
0: con
3: día, güey.
0: ¿Qué, a ver, qué tal?
3: ¿Les contó algo?
0: A ver, cuéntanos.
3: El otro día que fuimos al broadcast de Disney y estaba, yo estaba con Jorge Sotelo, el hermano de Piolín.
2: Oh, sí.
3: Entonces estábamos ahí comiendo y estábamos platicando, pero unos de enfrente estaban diciendo, oh, ahí está el Piolín, que no sé qué. Sí, yo estaba, trabajábamos con él cuando estaba allá en la otra taquería. Pero nomás, yo y Jorge nos quedamos viendo así como que a ver qué más van a decir, porque no saben que estamos, que trabajamos contigo, pues.
0: No, yo sé si me platicaste.
3: No voy a contar lo que dije al aire, pero...
0: No, perdílo, no hay problema.
2: No, pero llegaron a saludarnos y tomaron fotos con nosotros.
0: Me pidieron foto también los chamacos.
3: Ah, no manches.
0: ¿Sí?
3: No, pues...
2: Me pidieron foto. Para hacerle brujería, pero le pidieron foto.
0: ¿Qué tan hipócrita eres?
5: Saludos, papuchón. ¿Qué tan hipócrita somos? A ver... Tengo un camarada que ya no es novedad, que saben bien ustedes que me debe un buen billete desde hace bastante tiempo atrás. Y...
0: Pues ¡no, quítalo! Se escucha muy gacho eso, no marches.
2: ¡Oh, mala!
0: No, vámonos. ¿Qué tan hipócrita eres?
6: ¿Qué pasó? Son agentes que dicen que apoyan a la gente que no tiene papeles aquí en Estados Unidos, pero nomás se dan cuenta que están pagando porque es información donde viven unos. Les llamas porque dice que te van a dar $2,000. Esa es la pura hipocresía de la gente, de la misma gente de uno les marca.
2: ¿Qué dijo?
0: Oh, dice que conoce gente hipócrita, no sé, carnal, que dice que, por ejemplo, te van a dar $2,000 si le pones el dedo a una persona que no tiene documentos.
3: Oh,
0: y dice que él, no es cierto, que él llamó.
2: ¿Pero cómo le haces? ¿Andas caminando en la calle y le metes el dedo así?
3: ¿Y qué fue? ¿Qué clase? Ay.
7: El show de limpio.
0: Ay, escuchas el show de Oye, sigue mandando por Instagram, arroba Cholín, ¿qué tal hipócrita eres? O llámanos al 1-855-570-5673. No, la neta, ¿quién será más hipócrita, los hombres o las mujeres?
3: Las mujeres.
2: Las mujeres. Marquito.
0: Yo he visto aquí mujeres que se andan, se odian, carnal. Hola, ¿cómo estás?
3: Aquí yo le digo a la chela que se mira muy bien y no manches, parece tan mal amarrado, güey.
0: Ay, yo te digo que te vas a...

0: algún momento, señores, hemos tenido problemas con la policía?
1: Todos.
0: Malas mujeres.
1: Cierto.
0: Es que las mujeres, Pio Lizotero, van ya manejando en su carro y pintándose, poniéndose las pestañas postizas, maquillándose las viejonas.
1: O sacándose los mocos.
0: Ajá.
2: Y no los de la nariz.
1: Wow.
0: Mucha atención porque tenemos a mi querido Gonzalo de la Liga Defensora que nos va a ayudar. Para las personas que han, por ejemplo, enfrentado a policía, ¿verdad? Y que dicen, no manches, Pelín, me agarraron borracho manejando, me agarraron con una licencia suspendida manejando, ¿qué debo de hacer? 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Mi querido Gonzalo, ¿a quién mete más a la cárcel, a los hombres o a las mujeres?
1: Mujeres.
0: ¿Y por qué razón?
3: A los hombres son arrestados mucho más.
0: No. Las estadísticas últimamente, la mujer se pone pedota y maneja. La mujer se pone a pelear con el hombre, tóxica. La mujer, Pio Lizotero, se pone a alegar en el suami. Déjemelo más barato al brasier.
1: Pelea.
0: Entonces, a ver, dime por favor, Gonzalo, ¿quién es el que mete, por ejemplo, que te llama más al 1-800-333-3676 para usar los abogados de la Liga Defensora para que los ayuden a salir de un problema con la policía?
3: Hombres que son arrestados. Ahora, las familias hablan bastante y a veces son las madres, las esposas que los hablan. So, tal vez el que los habla más son las mujeres, ¿verdad? Porque están hablando para su esposo, su hijo, su hermano y cosas así. Pero cuando tú ves los artículos de las personas que son arrestados, siempre es mucho más alto de hombres que mujeres. Ahora, el crimen de DUI, ese crimen es usualmente 50%, ¿ok? Están arrestando muchos hombres y muchas mujeres. Violencia doméstica es otro crimen que en realidad están al 50%, pero por decir matar a personas, es como un 85% de personas que los hombres son arrestados. Venta de drogas, también son los hombres que son arrestados. Las mujeres son arrestados también para matar a personas y también para drogas, pero los porcentajes es como un 80% hombres, 20% mujeres.
0: Wow. Muy bien. 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Muy bien, te voy a hacer una pregunta, mi querido Gonzalo. ¿Quién vende más drogas si lo agarra la policía, el hombre o la mujer?
2: Buena pregunta.
1: El hombre.
3: ¿Quién vende o quién compra más?
1: ¿Quién vende?
2: Las dos. ¿Quién vende y quién compra para saber el chisme?
1: El hombre vende, la mujer compra.
0: Ay.
1: ¿No?
3: Son los hombres más. Y mira, a veces las mujeres no compran las drogas. Los hombres lo compran y lo hacen con las mujeres. O, mira, en la venta de las drogas, usualmente es el hombre que es arrestado y también por la comprada de drogas.
1: Wow.
3: Ahora, posición de drogas, la encuentran con la droga encima, que es para uso personal, ahí es más cerca de 60-40%, pero ventas, comprando, todo eso es usualmente más el hombre que la mujer.
1: Toma la barbón.
0: Muy bien, ¿a quién agarran borracho más?
3: Acá, en esos últimos años, las mujeres son arrestadas más. Antes era mucho más el hombre que la mujer. Y en casos de violencia doméstica, la separación era mucho más grande. Ahora está al 50%. Es que ahora están viendo que también las mujeres se meten en problemas. A veces las dejan ir, a veces no le hacen la investigación como deben de hacer, y en ciertos casos dejan ir a las mujeres. Pero hoy en día están juzgando a toda gente que está enfrentando caso criminal, hombre o mujer, o no le importa.
0: 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Gonzalo, con el récord que tú conoces de la Cacha y el récord que tú conoces criminal del DJ, ¿a quién meterían a la cárcel si lo agarran ahorita manejando?
1: A la Cacha.
0: ¿Por qué?
1: ¿Nomás por ser mujer?
3: A ninguno de los dos, porque los dos tienen licencia de manejar. Si no tienen razón, ¿por qué pararlo y sacarlo y arrestarlo?
1: Muy buena respuesta.
3: Pero ninguno de los dos.
0: Pues ninguno de los dos tiene licencia a manejar.
2: La de Dios, ¿cómo que no?
3: También el DJ tiene licencia. Yo estoy encima de ellos, que todo esté bien, Piolín.
1: ¿Ves?
0: Hoy también vente encima de nosotras.
2: ¡Chela! ¡Ya! ¡Ya! ¡Vamos a Telín!
0: Oigan, prepárense porque vamos a tener también, paisanos, a un camarada que nos va a decir cómo es que saca dinero extra. Fíjate, saca dinero extra el viejón, pues de una manera, haciendo carnitas.
1: Ah, qué rico.
0: Y también mata gallinas.
1: Ah, también. Ah.
0: Puercos.
1: Agua, chela.
2: Y don Poncho la gallina.
1: Oh,
2: lo... Sentaban los huevos a la pasta.
0: Porque traigo mejor huevo de rancho.
2: Vámonos.
0: Entonces, paisano, prepárense porque vamos a tener la oportunidad de poder escuchar cómo un paisano de nosotros que vino a triunfar a Estados Unidos, él está haciendo carnitas y cómo es que él está matando gallinas para sacar dinero.
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4: Acá llegamos a la ciudad hermosa de Houston, Texas, paisanos. Este sábado estaremos, el viernes vamos a estar en Houston, Texas, a las 5 de la tarde en Fiesta Marque número 9.

0: ¡Hola, hermanos! Este sábado estaremos en Far Texas. Vamos a estar ahí en el dealer de carros de Charlie Clark McAllen. Ahí un ladito está Far Texas, en el Charlie Clark Hyundai. Vamos a estar, paisanos, a las 3 de la tarde, 3 a 5 de la tarde. Los espero allá este sábado 13 de junio. Para que vayan con toda la familia, vamos a tener un partido de fútbol. Y también voy a errar dinero y boleto para el evento que todo mundo quiere ir. Pero antes vamos, ¿con a qué venimos, Estados Unidos?
1: ¡A triunfar!
0: ¡A triunfar, baby doll!

0: carnitas, paisanos, hacen carnitas.
1: Ya se moche.
0: Vamos a tener un evento bien perro y mi camarada dice que nos va a invitar a las carnitas, Pabuchón, también.
1: ¿Dónde?
0: Ahí en el llamado Casino, paisano, donde vamos a estar viendo el partido de México contra su Corea a las 4 de la tarde en el llamado Casino. Se tienen que registrar porque es cupo limitado y es gratis el evento para mayores de 21 años en golazoybanderazo.com. Golazo con Z, banderazo con Z. Golazoybanderazo.com. Vamos a estar el jueves 18 de junio en el partido México Sur Corea. Va a haber banda en vivo, dinero, vamos a hacer concursos.
1: De 4 a 9.
0: De las 4 a las 9, ¿ok? Para que lleguen tempranito, paisanos, ¿ok? Oye, Pabuchón, platícame, Ricón, ¿cómo es que comenzaste a hacer tu negocio para vender carnitas?
2: Yo me vine de Veracruz hace mucho tiempo, muchos años. Ah, pues venimos buscando la chuleta y todo, ¿verdad? Empezar la construcción. Ahorita, de un tiempo para acá, para no hacerse las largas, mi mamá falleció hace como 8 meses, mi papá hace como 4 meses. Yo ya empecé esto, hacerlo los fines de semana, la necesidad de buscar una feriecita más para mandar para México cuando estaban enfermos mis papás.
0: Sí.
2: Y dije, pues, si yo sé hacer todo esto, ¿por qué no lo hago aquí? Invito a unos amigos que me compren para que me ayuden, y de ahí surgió todo este rollo de hacer las carnitas y los chicharrones aquí en mi casa, en su casa de ustedes.
1: ¡Míralo!
0: ¡Y fíjate! ¡Y tú, DJ, ya vas a tener casa, loco! ¡Ya deja de rentar el garage!
1: Pero no tengo caso.
0: ¿Cómo no? ¡Tienes un caso!
1: ¡Cerrado!
0: ¡Caso cerrado! Está chido, carnal. 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
2: 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Yo voy y les hago todo eso por un precio razonable. Y si la gente no puede, está en la misma necesidad, situación que yo estuve antes de con mis papás, nos podemos echar la mano.
1: Eso.
0: Entonces, ¿míralo? Él mata animalitos. ¿Cuánto me cobra por matar al animalito del DJ? Ya, don Pocho, no marche. 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
2: 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Las carnitas y los chicharrones son caseros. Es muy difícil andar vendiendo la carne, y más que la gente es delicada, no sabe de dónde viene y todo. La vendo por pedido, que una pierna completa del puerco, una costilla completa, un hombro, la cabeza, agua, todo eso. Así es más fácil, y la gente es más accesible a comprarlo por bulto grande que por bulto chico. Se ahorran muchísimo dinero acá conmigo.
0: Yo porque tengo un bulto grande, me cobran más. Tú sabes lo que me riñeron.
2: No,
0: al
2: contrario, sería menos.
0: No. Oye, ¿y la carnita que haces tú en el caso, viejo, ahí en tu cantón? ¿Son gluten free?
1: Hey,
0: no,
1: sí,
0: hombre,
1: claro.
0: Don Pocho es la payasa.
1: Orgánica.
2: ¿Verdad?
0: Llámele al 909-550-8023. Llámele al 909-550-8023. El camarada hace carnitas. ¡Es de Veracruz!
1: ¡Veracruzano!
0: Así es que llamen al 909-550-8023. Entre semana él trabaja en 3 diferentes hoteles de mantenimiento.
1: ¡Wow!
0: 3 diferentes hoteles, fíjense, hermano, paisanos, ¿eh?
1: Sí, sí trabaja.
0: Él sí vino a triunfar, ¿no?
1: Como Don Poncho.
0: ¡Ah, chú! Yo ni sé lo que es trabajo, yo nací en cuna de oro. Papuchón, te pregunto, ¿a qué venimos, Estados Unidos?
2: A triunfar, Papuchón, a triunfar.
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0: 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La Solución Norteña también va a estar con nosotros en el Fiesta Marque número 9. 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Llevo tarjeta de dinero, ¿eh? ¡Ay, papel!

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0: ¡Es lunes! ¡Choco! ¡Unos días más! Y vamos a estar en el estadio. Gracias, Choco.
1: Bueno, de nada, espero se porten bien, no vayan a hacer lo que hicieron los de la Celta y vayan a tumbar ahí figuras, vayan a tumbar decoraciones, pero bueno, ellos tendrán sus razones, los de la Celta, que vamos a hablar de eso, y obviamente en algún lugar de la Ciudad de México se ponen estas figuras, esculturas gigantes para decorar la ciudad por lo del mundial, y la gente que pues obviamente son los maestros, se encargaron de derribarlas, de quitarlas, tumbarlas, y vamos a hablar con el escultor, el coordinador general de estos, de estas creaciones, porque pues se decoraba para la, para el mundial, y se descoronó, ¿no? Hey. O descoronó, ¿cómo se le diría?
2: Así, Choco, exactamente así, se escucha bonito porque viene de tu voz.
0: Oye, Choco, ya tenemos en la línea a Marco Medina. Marco, ¿cómo estás? Buenas tardes, Marco.
3: Hola, ¿qué tal? Buenas tardes, aquí Marco Medina.
0: Marco, pues eres ahí de, como decimos, la banda de los chinos, coordinaste, eres coordinador de todo este ambiente. Primero que todo, antes de hacer estas esculturas de los gigantes del mundial, ¿qué otras esculturas han hecho?
3: Bueno, venimos de montar la ofrenda monumental que se instaló en noviembre acá en el Zócalo Capitalino, esculturas o esqueletos monumentales hasta de 12 metros de alto.
1: Ah, tú eres parte de esa decoración, a mí me encantó, entonces ustedes son los mismos que hicieron esto.
3: Sí, claro, esa fue nuestra propuesta con la que, no sé si recuerden que Secretaría de Cultura abrió la convocatoria. Inscribimos nuestra propuesta, hubo seis finalistas, y de esos seis finalistas nosotros ganamos la convocación o la votación por el público.
1: Qué padre, bueno, pues felicidades, porque sí estaba muy padre las decoraciones, y digo, cada vez se ponen mejor, así que ustedes estuvieron encargados de esa decoración en el Zócalo, en la plancha del Zócalo, y ahora les tocó, ¿quién les dijo, o también hubo un concurso para esto, o ya sabiendo que eran buenísimos, dijeron, oigan chicos, queremos las imágenes de futbolistas, hagan esto, ¿cómo fue el acercamiento?
3: Sí, claro, digo, lo de Día de Muertos fue como ahorita como comentar algo de lo que ya habíamos hecho antes, pero bueno, nosotros ya tenemos 20 años de trayectoria, hemos hecho muchísimas cosas en el país y en el extranjero. Entonces, aquí nos buscan esta empresa que se llama Home City para que les desarrollemos un proyecto en torno al mundial, y eran estos jugadores, ¿no? Entonces, pues se empezaron a hacer bocetos, diseños, renders, hasta llegar a los diseños que ya ahora se montaron en Paseo de la Reforma.
1: Lamentablemente se los tumbaron, se los derribaron. ¿Cuántas figuras, cuántas esculturas eran de estos gigantes?
3: Se fabricaron 15 esculturas, más sin embargo llevábamos 6 ya instaladas ahí en Paseo de la Reforma cuando ocurrió lo de la marcha, y pues bueno, ya sabemos todo lo que pasó con 3 de las piezas que ya habíamos instalado, las derrumbaron, las pues vandalearon, grafitearon y hasta quemaron, ¿sabes?
0: ¿Cuáles eran los futbolistas que bajaron y Marco?
3: Era uno de la selección de Japón, uno de la selección de México con el uniforme blanco de visitante, y otra de la selección de España. En la de la selección de España fue la más dañada, fue la que con la que se ensañaron más, y pues, bueno, fue la más pues destruida, ¿sabes?
1: Ahora, ¿lo de la de España tiene que ver por alguna cosa o simplemente fue a la que más les gustó hacerle daño?
3: Híjole, la verdad no sabría qué decirte, pero he escuchado comentarios que pues por el tema de la conquista, ¿no? De los españoles y todo ese rollo.
4: Sí, Choco, de hecho en España la gente tiene como 2 semanas sin dormir porque hicieron esto, entonces les dolió mucho.
1: Doggy, deja de ser sarcástico, deja de ser sarcástico. Pero bueno, a ver, es una manera de que ha estado ese rollo ahí desde que Obrador abrió el que tenían que pedirnos o ofrecernos una disculpa. Bueno, pero el punto es, tres bajaron de ahí, tres se quedaron. Sí. ¿Cuáles son las tres que no derribaron?
3: La de Alemania, Colombia y la de México, como local. La verde, la del uniforme verde.
0: Y estoy viendo aquí, Choco, ahí se ve que era como Santi, el de México, se veía muy güerito, yo creo, el Santi, al que tumbaron ahí, el de México, el verde todavía, hoy como que también lo querían bajar, el de México, el verde, ¿no?
3: Pues ese no tenemos como dato de que lo hayan querido
4: bajar. No, lo que está viendo Erasmo es cuando lo están poniendo, Brody.
0: Ah, claro.
3: Órale, órale. Bueno. Sí, no, ese quedó muy bonito porque tenía de fondo el ángel de la independencia, ¿sabes?
1: Oye, ahora veo que están como hechos como obviamente como color piel y todo. ¿Qué material es exactamente? Porque estoy viendo que uno está como desnudo, o sea, que ustedes hicieron una camisa gigante y se la pusieron.
3: Así es, sí, de hecho las piezas, como ya venía la temporada de lluvia, nosotros trabajamos muchas técnicas, entre ellas la cartonería tradicional mexicana. Pero como venía o ya estábamos en temporada de lluvia, nos pidieron hacernos de un material más resistente y se hicieron en fibra de vidrio. Los uniformes, sí, claro, como tú lo comentas, se confeccionaron, se fabricaron a escala del original y pues eran playeras y shorts muy muy grandes, ¿no? La playera medía como 2 metros.
0: Maestro,
4: apenas si le queda... Oye, Choco, mis alumnos ya estaban diciendo que querían hablar con nuestro amigo Marco Medina para ver si mandaban a hacer una estatua mía y ponerla ahora para el mundial o en un lugar. Yo no sé, mis alumnos están buscando información sobre eso.
1: Sí, Doggy, puede ser. Bueno, ahorita regresamos y te damos las gracias a ti por hablar con nosotros. Me imagino ya se arreglaron y van a volverlas a poner de regreso y van a cumplir con las 15 que pidieron.
3: Sí, claro, ya estamos restaurando las piezas que se dañaron, las otras ya las tenemos allí ya fabricadas, y pues comentarles o darles la noticia que mañana mismo se van a ir a instalar, y así como las derrumbaron, así se van a poner de pie.
1: Muy bien, bueno, pues ya están. ¿Qué pasó?
0: ¿Cuánto cuesta más o menos, en cuánto sale una de estas que quisiéramos mandar a hacer una, en cuánto sale?
3: Esas piezas más o menos están alrededor de 250,000 pesos.
0: Ahí está, maestro.
2: 250,000 pesitos, Doggy.
0: ¿Para si la quieren mandar a hacer o qué?
4: A ver, vamos a ver. Viene siendo, pues, más o menos, Choco, para que vaya sacando $14,000.
1: Sí, Doggy, lo que tú digas. Lo que tú digas. Gracias, muchas gracias y felicidades por todo el trabajo y el arte que hacen. Y te agradecemos por estar con nosotros, Marco Medina.
3: No, hombre, muchas gracias a ustedes. Que tengan una excelente tarde.
2: Buenas noches.
0: Ya regresamos. Este es el show más chido. Ya huele, apesta. Y hay cosas, Choco, que se están poniendo duras también, ¿eh? Hasta el canijo.
2: Especialmente
0: el show más chido. Garbanzo, no pienses en eso, mijo.
2: Esto es mijo, por favor.

0: me gustaría, es lunes, saber algunas cositas de las que pasaron el fin de semana. Estuvieron en el área de la Bahía, San Leandro, Walnut Creek, y también estuvieron en Los Ángeles, en Norwalk y también en La Cita, ¿no?
1: Choco, hay gente muy fraudulenta. Muy fraudulenta, Choco.
0: ¿Por qué?
1: Hay un señor que dijo que él era el dueño de La Cita.
2: Ah, sí.
1: Y el señor era un fraude.
0: ¿En serio?
2: Pero con todo, ¿eh?
1: Yo soy el dueño de La Cita. El Garanzo le hizo una broma y lo sacó con los de seguridad a golpes. Y al último dijeron, ese güey no es el dueño. Yo creo nomás tenía ganas de usar a sus guaruras de Hawái que los traigo ahí.
0: Muy bien, a ver, platíquenme rapidito que los highlights con Jonathan, ¿ya habían trabajado con él?
1: No.
2: No, pero aquí no. Un highlight importante. Ve lo que está Garanzo en la bolsa, Choco. Enséñale que traes en la bolsa.
0: ¿Y esto qué es?
2: Mira.
1: Es una estrella.
2: Una estrella más a la bolsa. Jonathan, ¿eso va a echar a su amigo, su compadre, Choco?
0: ¿Y para qué dibujen la estrella?
1: Le dije al Garbanzo, tenemos que echarnos otra estrella a la bolsa. Le abrí la me abrí la bolsa y dije, en my pocket. ¿Qué no hay una rola así que dice? In your pocket. Ahí está, Choco.
2: Sí. No, te
0: muy
2: paso.
0: Bien. O sea, ¿se echaron a la bolsa a Jonathan Dos Santos? ¿O ellos les dicen eso para que no se sientan mal?
2: No. ¿Sabes qué? Creo que nunca se le había pasado tan bien en unas promociones el buen Jonathan, ¿eh? La verdad.
1: No sé, pero lo único que sí te digo, Choco, es de que, pues ya platicando con Jonathan, tiene su casa en Los Ángeles, dice que él retirándose se viene aquí. Venía ahí con su carnal, el Eder, y también traía a su sobrino, el buen Jonas, que lo conocen, Choco, como el hombre del buen vestir. Este güey anda siempre a la moda, acá como la chaviza, pues le hice un corrido, machín, el vato le gustó, y habla de que, pues en el América lo recuerdan en la selección, cuando metió el gol en la final contra Estados Unidos, su paso por Barcelona, donde este vato jugó con la mejor media, dicen, del mundo. Lo que viene siendo Sergio Busquets. Imagínate en la banca de Sergio Busquets, maestro.
3: No, Brody. Pues para muchos el mejor de la historia, Sergio Busquets ahí, ¿no?
2: ¿Ey?
0: O sea, ¿él qué viene siendo para un mexicano la posición?
1: Ahorita, Lira, o Fidalgo, o pues, si quieres poner a Brian, pero más o menos Lira. Mira, Choco, él estuvo con Guardiola, con Luis Enrique, que es el campeón de la Champions ahorita con el PSG. Y pues el vato, la neta, toda madre, muy buena onda, el buen Jonas. Y bueno, como dijo, nos lo echamos a la bolsa, pero iba banda que no le iba a la América, también banda de las Chivas, Cruz Azul, todo el rollo. Y cerramos en La Cita un antro bar que está chido, güey. Yo nunca había ido, güey. Está chido, Piraga y Garbanzini.
2: Una vez yo tengo una historia, una nada más.
3: Ah, cuando salió que traía.
2: No, es eso.
3: Cambios.
2: Eso no era ahí.
0: Como el Garbanzo llegó a conocer a alguien ahí que...
1: Es que como está oscurito, Choco. Y luego ya con unos tragos ya empiezas a ver a las morras bonitas.
2: Y solo decía, apriétame, convoy.
0: Ok, bueno, y entonces, ¿qué más pasó?
1: Es todo, te mando saludos. El Jonathan dice que Giovanni... sí sabe de ti, te mandó saludos.
2: Sí, pero Choco, yo creo que también lo importante es la gente que fue a visitar ahí.
0: Claro, lo más importante.
2: Sí. Choco, están agradecidos contigo por haber mandado aquí a Erasmo y al Garbancito. Gracias, dijeron.
1: Hay una morra que conocimos en Walnut Creek, que nos va a escuchar, no me acuerdo su nombre. Esa morra es fan, Choco, que se sabe todas las parodias, maestro, es fan de usted también, al Garbanzo lo traía de bajada, muy desmadrosa la gente. Hubo algo que yo nunca había escuchado, Choco, y el Garbanzo ya es que se traba como Sammy cuando habla, y dijo un vato, la neta,
2: ¿oílo?
1: el Garbanzo anda nervioso porque hay mucho macho aquí, dijo.
0: Choco, o sea, ¿tú te pones nervioso cuando hay muchos hombres?
2: ¿Sabes qué, Choco? La verdad es que sí, me pone nerviosazo, Choco. Tiemblo,
3: ni el seleno, brody.
2: Sudo, y todo me suda.
1: Como la canción del coyote, ¿verdad?
2: Pregúntame, ¿cuál es la parte que más me suda, Choco?
0: ¿Cuál es la parte que más te suda?
2: Las manos.
0: Sí pensé, digo, por lo regular no le sudan, ¿por qué?
2: ¿Cuál es la del coyote?
3: No, Choco, es que este es bien mal pensado. Pensó que lo que más le sudaban eran las nalgas.
1: Oye, ¿saben que los huevos? No, bueno, oye, Choco, vamos a tener a Luis Cárdenas porque puede ser que no se haga el Mundial.
2: No.
1: Así es, señoras y señores, puede ser que no se haga el Mundial. El Diablito dice que pidas llamadas.
0: Bueno, la gente nos puede marcar en este momento el 1-888 874-2656, porque puede ser que me vayan a platicar una nacada de lo que vieron el fin de semana. ¿Qué nacada vieron? Platíquenme con el Garbanzo y Erasmo y Jonathan. También quiero que, si quieren participar en Hembras contra Machos, pues bueno, marquen 1-888-874-2656. Y también el día de mañana tenemos Martes de Infieles para que nos platiquen alguna infidelidad. 1-888-874-2656.
3: Hey. Oye, Choco, ¿no te gustaría ser como, estamos en el Mundial, infidelidades futbolistas, futbolísticas? Por ejemplo, Erasmo le iba al Necaxa y cambió y ya le va al América.
2: Oye, sí, eres el caballero rayo.
3: El Garbanzo, cuando vamos a los clásicos, de repente mete gol a América y grita de la nada, como que dicen, güey, ¿por qué gritas? Y después se calma. Hay muchas, Choco, muchas infidelidades que yo veo futbolísticas.
0: Oye, ¿qué no Rafa Márquez, el entrenador de la de México, que es el que la ayuda a Aguirre,
2: el auxiliar,
0: engañó a su esposa, a la Bat, ¿no? A la actriz.
2: No, ¿es en serio?
0: Sí, de verdad.
1: Oh, sí, cierto, tiene hijos con ellos, güey.
2: Oh.
1: Y por, buena idea, maestro. Infidelidades del fútbol.
2: Cacá también, ¿no?
1: Sacuaco le dijo a Botas.

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0: Buenas tardes, señores. Bienvenidos al Man Cave. Bienvenidos al cuarto con la luz baja. Los asientos, los sofás de cuero desgastado. Paredes decoradas con perros jugando billar. Con una mujer sin nada arriba, topless, ¿verdad? En este cuarto que pues tiene tal vez una mesa de billar, tal vez tiene unos videojuegos, ahí muy vintage el cuarto. Bienvenidos aquí donde se habla de hombre a hombre. En ocasiones me llaman unos semihombres, ¿no? En ocasiones me llaman unos híbridos. Me llaman algunos que dicen que son hombres, pero ya cuando traen mentalidad muy femenina, pues yo diría que son híbridos. Dicen ellos que son felices, está bien, nada más hay que ver cómo está el mundo. Un hombre real no se deja manipular, y si una vez se dejó manipular, reacciona, porque yo creo que a todos nos puede pasar, ¿no? Alguna vez va a reaccionar y va a pues ahora sí que ponerse en orden. Entonces vamos a hablar de los hombres de verdad o con hombres de verdad aquí, y los que no se sienten capaces, está bien. Yo creo que todos puede ser que no sepan y que de repente empiecen a ver cuál es su función real, cuál es la función del hombre y todo este rollo, pues ya van a entender de qué se trata, ¿no? No todos tenemos las mismas capacidades, por lo tanto no todos van a hablar como el maestro Doggy o van a ser tan mensos como el Garbanzo.
1: El maestro Pérez.
0: Entonces todos tenemos diferentes capacidades también, para que no digan, yo cuándo voy a llegar a ser como el maestro, o que digan, el maestro está muy güey, yo voy a ser mejor. O sea, eso me gusta. No quiero que crean ustedes compararse con alguien más, van a parecer mujeres. Y ya ven que ahorita todas se parecen, vayan al Instagram. Las mismas cejas, las mismas pestañas, pómulo, labios, así. Es una copia. Y qué raro. Estamos en la época donde más mujeres veo diciendo, sé única, sé tú, sé auténtica, amiga. Cállense. Es lo mismo. Pero bueno, no voy a hablar, o mejor dicho, no voy a describir estas mujeres. Hablemos de hombres. Y el tema del día de hoy, veo que hay una euforia por el fútbol, pero también no nos hagamos, no a todos les gusta el fútbol, y ahí es donde empezamos a encontrar un colchón y un espacio para este mandilón que dice, a mí no me gusta el fútbol. Y este mandilón que dice que no le gusta el fútbol, no es que no le guste, sino que no va a encontrar un espacio para ver fútbol o disfrutar de un mundial, porque la mujer pues va a estar muy brava. En estos días, estos brodis mandilones, sus mujeres van a encontrar que ellas van a empezar a hacer planes. Muchas de ellas van a hacer planes el día 11 de junio, justo cuando juegue México.
1: ¡Ah!
0: De la nada.
1: No.
0: Claro, brody. Y no van a decir, mi amor, fíjate que voy de shopping, tú vete a ver el fútbol. No. Oye, vamos a ir con mi mamá, vamos a hacer esto, vamos a hacer lo otro, o los niños van a hacer esto, que van a encontrar, te les voy a ir diciendo, los brodis que viven atrapados mirando el mundial desde arribita de la barda.

0: hay una imagen que quiero que se pinten ustedes, donde hay niños que están estudiando en la escuela, están en el kinder, en el playground, en las resbaladillas, disfrutando, jugando en el recreo, y va a haber niños que no pueden ir a la escuela, que van a tener que ver por fijarse o asomarse por arriba de la barda, ¿no? Ahí por donde tienen los vidrios arriba con cemento.
1: Como cocodrilos así.
0: Por ahí se van a andar asomando y diciendo, ¿cómo quisiera estar ahí, no?
1: Ah.
0: Y viene alguien y le dice, niño, ¿te gusta? ¿Tú quieres estar en la escuela? Y el niño, para no sentirse mal, dice, no, a mí no me gusta la escuela. No, a mí, mi mamá me mandó a las tortillas, ¿no? Mi mamá me mandó, la escuela, no.
1: Me llamó la atención este vidrio verde.
0: Entonces, yo veo a los niños jugar ahí en el recreo, pero pues, esos mensos ahí todos encerrados en el kinder, no, yo aquí ando libre. Sí, pues, aviento lumbre, ¿verdad? Soy payasito con las pelotitas o vendo chiclets en la calle, pero yo a la escuela, guácala, no. Sí, se ven felices ahí, pero yo no. Esos son muchos de los brodis mandilones que les gustaría ser parte, no solo del mundial, serie mundial de béisbol y otros deportes, porque luego dicen, a mí no me gusta el fútbol. Hockey, NBA, ahorita que están las finales. Estos brodis ven desde afuerita. Estos brodis, quiero que tal vez si tú eres uno de ellos, decirte, estás viviendo en una mentira. Y si vives en una mentira, no quiero pláticas tuyas como la gente falsa o qué mal que hagan esto. Tú no tienes ni cara para decir nada. Por eso quiero yo decirles que un verdadero hombre trabaja duro, es responsable, si tiene familia, está ahí para sus hijos, para su esposa, para su familia, pero tiene sus días de escape. Tiene sus días, científicamente comprobado, que ir a echarse un trago, si es que toman, pero salir con sus cuates les da beneficio para seguir con más energía, con más entusiasmo y mucho más. ¿Saben cuál es la respuesta del mandilón que ya estoy escuchando?
1: ¿Cuál, maestro?
0: Pobrecito del Logi. A él le dan energía a sus amigos, nada más me da mi energía que mi esposa y mis hijos. Pero no acaban de escuchar lo que dije primero. Dan todo por sus hijos, su esposa, todo, y tienes el espacio de los amigos, o tal vez algún hobby que no tenga que ver con amigos, puede ser con la familia o otra cosa. Mi punto es, no todo es estar ahí. Por más hogareño que digan, a mí no me vengan con esas cosas, le estoy hablando de un hombre y su científicamente comprobado, el hombre con la mujer somos diferentes, y las mujeres también deberían salir en un ladies night y todo este rollo. Mi punto aquí es, ahorita les voy a describir qué tipo de mujeres tienen. Muchos de ustedes acostumbraron como a un perrito sin cuerda. Es más, a los perritos, para cuando hacen algo bien, les dan un treat, ¿no?
1: Sí.
0: Como algo.
1: Es de carnita, ya ese es el cómic. ¡Oh!
0: Bueno, pues esos bros ni eso.
1: ¡No!
0: Entonces, voy a hablar hoy, más tarde y más adelante, aquí en mi podcast, para los que me oyen en el podcast, sobre el tipo de mujeres que tienen estos bros y cómo los han acostumbrado. Entre ellos, el famoso, tenemos que hacer algo con la familia. El famoso, me siento mal, ¿no? La mujer. Y estos bros van a decir, ¿qué rollo? ¿Hacemos algo? ¿Qué? Ah, no, es que, a mí no me gusta el fútbol. ¿Pero qué creen? Saben todo del fútbol, porque a escondidas, cuando van al baño, se tardan mucho. Son los que terminan como entumidos de los pies, porque ahí es su lugar donde pueden ver su celular y ver cómo van y qué está pasando en el mundial, brody.

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0: la traes. Ay, vámonos aquí de volada. Feliz lunes a toda la banda. ¡Homer!
1: ¡Homer!
2: ¿Qué rollo?
0: ¿Te llamas Homer o Homero?
2: ¡Homer! ¿Qué rollo?
0: Bien, aquí. ¿Cómo se escribe Homer?
2: O-M-E-R, señor, así como suena, como dijo el de la bala. ¿Cómo suena una bala? Así como suena, escríbele, y ¡pum!
3: Ese sí es chistoso, ¿no? Como
0: ese,
3: otro.
0: Sí, sí, ese merece tropi rollo cómico. Tropi rollo cómico. Oye, primo, ¿y qué parodia vas a querer ahora tú, mi querido Pum?
2: Mira, bro, yo te voy a regresar a tus principios. Al principio. ¿Te acuerdas cuando hacía la voz de la India María?
0: ¡Ay, claro! Ay, que me acuerdo. ¡Qué bonito mensaje! Ya. Oye, quiero, espérate, tú lo haces mejor.
2: Ay, quiero que te avientes los superamigos, men. Donde Don Toño está sorriendo ahí a bañándose en la India María, men. Y está escondido y lo encuentra el Chente. Y le dice que lo cuide, como el Chente no todavía no llega a la de él allá arriba. Pues él feliz. Pero él tiene que estar escondido porque pues está para que no lo encuentre Doña Florecita. Pero cuando están hablando de eso, María se da cuenta y los enfrenta y le dice que piensa que porque era muy cantante, muy fregón hace su tiempo, lo va a seguir. No, ella escoge al Resortes, carnal. Entonces llaman al Resortes y cuando llega el Resortes le dice que de ella no quiere, de él no quiere a la India María. Él está esperando a la del violín.
3: A la de
2: la que toca el violín en Las Vegas. ¿Cómo ya?
0: Hola, Brisky.

0: Ya, que se acuerda que estaba bueno.
1: Entonces el Chente quiere con la India María, y la India María quiere con Resortes, pero Resortes quiere con Olga Brisky.
0: Exactamente, bro. Ahí lo vi todo bien,
1: ¿Qué te andas drogando el lunes tan temprano, güey?
2: Come algo, ese diabetes, se hace pensar cosas
1: raras. Ese hombre, ya sos un maje. ¿De dónde sos vos?
0: De Guerrero, señor.
1: Ah, bueno, es que hablas como de Centroamérica. Entonces, ¿y luego qué? ¿En qué termina tu historia? Tú siguen así, se acaba el tiempo aquí de una vez.
0: Se acabó la parodia, di.
1: ¡Chale!
0: Se acabó el tiempo de la parodia, no, no, pues, al final sale que pues, ella quería con Resortes y pues, don Toño nomás se queda lamiéndose los bigotes porque, pues, no lo escogió a él. Ella, el que le dice, tú piensas que porque canta más bonito eres un ruiseñor y te voy a esperar. No, ni madre.
3: Yo digo que puede participar Homer porque él hace la voz muy parecida a la India María, sí. El que haga la voz de la India María, bro.
2: Es lo que te iba a decir ahorita, a ver si le sale.
1: Sí, tú haces la voz de la India María, ¿eh?
4: Ah, me sale re bonito.
1: No, hombre, güey, yo pensaba que era la India María que resucitó, güey. No manches. No,
0: aviéntala, tú sí tienes talento, ven, yo no tengo talento.
1: Ándale, tú.
2: Vas a ser la India María, vámonos. Ya no hay tiempo para más.
0: Espérate, no puedo ser la India María, yo voy a ser el garbanzo, ven, nomás reírme.
1: Pero lo más fácil.
2: Oye, güey, pero a ver, quiero escucharte reír sabroso, si no en él.
1: El garbanzo, ya ves que Chucho anda trabajando con nosotros, ahora dijo, Chucho, ¿y el garbanzo qué hace? Me dijo, ponle su lugar, güey.
2: Chucho, anda diciendo semejante barbajanada.
0: Mira, ¿sabes qué? Si yo trabajara con ustedes, yo sería el ayudante del garbanzo.
1: ¡Ah, qué hijo! Está como el del chiste, ¿qué hace usted? Dijo, nada, y tú, dijo, yo le ayudo.
0: Ándale, exactamente.
1: Vámonos, pues, a ver qué sale en tu parodia.
0: Aviéntenselo ustedes sí tienen talento.
1: Claro, pues, saludos a toda la banda de Guerrero allá, Acapulco, Guerrero, ahí donde nos escuchan a través de
5: La Bestia Grupera.
2: Bestia Grupera.
1: Vamos.
5: En una tarde, don Vicente Fernández ve a la India María lavando en el río.
6: Esta muchacha sí me gusta. Me llama mucho la atención. A mí me gustaría hablar con ella.
1: Está hablando con él mismo, güey. Porque, pues, don Antonio Aguilar ya se murió.
2: Pues sí.
6: Me gustaría hablar con ella. Pero me da poquita pena. ¿Qué tal si no me pela? Pero no me importa. Y caminé con mis espuelas puestas porque me acababa de bajar del caballo. Y mis espuelas se oían entre las piedras. Cuichín, cuichín, cuichín. Cuichín, cuichín, cuichín.
5: Mientras tanto, la India María lavaba la ropa.
6: ¡Ay, está requete buena esta agua! ¡Ay, ojalá ya acabe pronto! Oye, María. ¡Ay, señor, me asustó! Mira, María. Yo no sé si tú me conozcas. Pero quiero decirte que te ves muy bonita. ¡Ay, señor, me está haciendo que me dé vergüenza! Estás muy bonita. Más bonita que Cuquita. Y yo pienso que si Alejandro salió bonito, si tú y yo tuviéramos un hijo, saliera más hermoso que el Erasmo.
1: ¡Ah!
6: ¡Ay, yo no sé quién es el Erasmo! Exactamente. ¿Por qué no hacemos un chiquillo? Pa' ver cómo sale. Ay, le voy a decir la verdad. Todas las muchachas quieren conmigo. No te haga la rejega. Que no quieres. Porque mira.
1: Ay, güey, me dolió. Aquí hay macho. Como los que le gustan al garbanzo.
2: Oye, güey, a mí no me metas en parte de tu chiste, eso no es verdad, güey.
1: Te estoy haciendo famoso, mijo.
2: Bueno, sí, la fama es fama. Venga.
6: Ay, sí, pero usted le falta mucho. Tengo rancho, tengo caballos, y una voz que enloquece al mundo.
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6: tiri. Ay, oiga, yo que hablo dialecto no lo entendí nada. Es que no canté nada. Era para que veas el nivel que traigo. Ay, le voy a decir la verdad. Ay, lo único que me gusta a mí es el Resortes. Es que requete chistoso. Óyeme.
5: En eso llegó Resortes.
8: ¡Ay, papachita! Soy Resortes, Resortín de la Resortera. Aquí y donde usted quiera. ¿Qué haces aquí, Vicente? ¿Andas viendo mi morra? Papachita, esta mujer quiere conmigo, Vicente. ¿Cómo has estado?
6: No puedo creer, María, que entre yo y este muchacho, que está muy viejo, lo quieras a él.
4: Ay, es que es sencillo.
8: Te tengo una noticia, María. Yo sé que me andas queriendo esconder entre los matorrales. Lo único que te digo es que yo quiero a Olga Brisky. Ay, oh, mamachita, ella sí tiene talento. Toca el violín y toca otros instrumentos. Ay, mamachita.
6: ¿Saben qué, muchachos? Llegó la hora de que los dos mueran, porque no voy a soportar su felicidad.
2: Ah,
6: Barney, quiero que vengas.
9: Ay, hola, ¿qué tal? Le saluda Barney, el original. ¿Con quién quiere que acabe, don Chente?
6: Con estos dos. De mí nadie se burla. Acaba con ellos.
2: Ya, ni siquiera dijo nada. Ya terminé, ni nada más disparo ya.
1: Ahí se acabó, no, tu historia, man. Señores.
2: Ya, ya, final pero, alterno. Hey.
1: Todas las parodias las vamos a acabar con Barney así, güey.
0: Sí, no. Es que ya lo metiste más poder, ¿no? Ya metiste al Barney, pues. El asunto era que salieran ahí todos los viejitos.
2: Ah, ¿no te gustó? O sea,
0: No, sí me gustó.
2: No, sí me gustó,
0: pero ahora hasta el Barney llegó al cielo, carnal. Bueno, se supone que el Barney ahorita está con el ranchero chido ahorita.
1: Este va a ser rico como el indio cholo. Órale, pues, primo, saludos a toda la banda de Bakersfield. Aquí regresamos en el show más chido, Erazo en la Chocolata, con las parodias. Se viene el Mundial. Tenemos una entrevista, una exclusiva con Luis Cárdenas, donde nos dice por qué puede ser que ni siquiera se juegue el primer partido. Sí, puede ser que no se juegue ni el primer partido. Regresando más adelante con Luis Cárdenas desde México.

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0: estamos de regreso aquí en El Chodrán de la Chocolata. Feliz lunes para todos. Tenemos algunas nacadas. Ya me mandaron algunos videos, algunas cosas que pasaron con el Garbanzo y Erasmo por allá en el área de la bahía, aquí en Los Ángeles. Se metieron en un lugar que se llamaba La Cita y no salieron solos.
1: Es que Choco ahí se puso muy coqueto el asunto.
2: Y Choco me dice el Erasmo, güey, es que cuando estábamos ahí pisteando se veían bien.
0: No, es una bola de nacos. Bueno, vamos con Víctor. Víctor, ¿cómo estás? Buenas tardes.
3: Más por...
4: Buenas tardes, Chocolata hermosa.
0: Hola, gracias por lo de hermosa, Víctor. Tú tienes una voz hermosa también.
1: Ay, cálmense.
4: Es que somos de Guadalajara, por eso.
0: Qué padre. Bueno, pues platícame, ¿qué nacada viste?
4: La nacada del mes. Esperando en la ciudad de Norwalk que llegara tus chalanes ahí a trabajar. Llegaron tarde. Y el asno casi, yo lo tenía que estar cargando porque se me andaba yendo.
0: Erasno, ¿tenía sueño?
2: A ver, primero, una cosa, Choco, sí llegamos tarde, pero sin sueño.
1: Exacto.
2: Número uno. Número dos. Llegamos tarde porque el vuelo se tardó. Que veníamos allá de San Francisco, se tardó el vuelo. Llegamos aquí al aeropuerto de Los Ángeles, es un desmadre para salir de allí. Y luego tuvimos que ir a agarrar el camioncito, ir a buscar el carro del Garbanzo en el parking, para luego llegar allá donde llegamos. No es que quisiéramos llegar tarde, Choco. Así es esto.
1: La vida es así, Choco. Te dan sorpresas y hay que enfrentarlas de la mejor manera.
0: Ahora, ¿qué tan tarde llegaron? ¿Una hora, dos horas, 15 minutos? ¿Cuánto llegaron tarde, Víctor?
4: No, llegaron como 15 minutos tarde.
2: Choco, fueron...
4: Pero
2: fueron
4: puntual. 14. Tú eres puntual siempre. Estos no.
0: Oye, a ver, Víctor, también yo quiero saber... por ejemplo, está bien, son unos nacos, haber llegado 5 minutos es tarde y es naquísimo. Es falta de profesionalismo, falta de tacto con quienes manejan el lugar. O sea que Jonathan Dos Santos ya estaba firmando autógrafos cuando llegaron ellos.
1: Abrió nuestro evento.
2: Hay que decirlo, Choco, él tenía que abrir el evento.
4: Pero lo peor, Choco, lo peor, no sé, que se lo estaba cargando yo a Erato.
2: Ey.
4: Ese güey me puso pedo nada más al estar hablando a un lado de conmigo.
0: Ah, sí. A ver, ¿olía a alcohol?
4: Pero no me invitó, es lo malo.
0: Es que son, a ver, eso es lo que yo iba a ver. Te llamas Víctor, vas un sábado de un viernes, mejor dicho. ¿O qué era, sábado?
4: Sábado.
0: O sea, tomaste un sábado para ir a ver estos nacos. El otro que juega en el América, triple naqués. Además, estás esperando que lleguen temprano. O sea, ¿quién desesperadamente espera a Erasmo y al Garbanzo a una promoción? En la otra, dices que no era que estuviera mal que estuviera oliendo alcohol. Lo malo es que no te invitó.
4: Exacto.
1: Eso sí está mal. Yo sí considero que eso sí está mal.
4: Demasiado.
1: Oye, Choco, y me dice...
4: Garbanzo, pensé que iba a llegar con su bicicleta en Chile, pero no.
1: Choco.
4: De la mano con Erasmo.
2: A mí me mandaron unos videos, Choco, donde el Erasmo se estaba cambiando enfrente de la gente, Choco.
1: Ah, Choco. Sí.
0: A ver, ¿sí es cierto, Víctor?
4: Sí, es cierto, sí, está cambiando. Y
0: ¿qué pasó?
4: Que se quedó con la playera negra.
1: Es que, Choco, tenía que usar una camisa que no sabíamos. No estaba en la lista que habíamos solicitado.
2: Es que Choco no pide el camerino con fruta y todo eso. Dijeron, no seas mamón, ya allí, güey. Dije, perdón, no me acordaba. Entonces llego Choco y querían que me pusiera la camisa de centenario. Pero que veníamos allá, no la tenía y me la pongo y me queda apretada. Y luego me dice, Fito, que dice, acá tengo una de la selección de México de centenario. Dije, aviéntame esa. Y así pasó, pero a mí me tuve que cambiar. Pero a mí no me da vergüenza cuando uno está así medio mamado, pues uno quiere uno vestirse ahí. Malo que fuera Garbanzo, Chucho, esos vatos, no, perros parados, güey. Que dije, ni madres, yo aquí que vean el músculo.
4: Parece chorizo mal envuelto el Garbanzo.
1: Oye, güey, ¿tú viste cuando se estaba cambiando Erasmo, Víctor?
4: Sí, por la ventana.
1: Por la ventana. Eres un enfermazo.
2: Es que Choco, había una ventana y iban pasando a la gente. Si estaba una ventana de que se veía así. Entonces ahí me estaba viendo él con sus ojos llorositos, como diciendo, ay, cómo quisieran abrazarte. Hasta lo oí que cantaba la canción de detrás de mi ventana veo pasar la mañana.
1: Eres bien.
0: Oye, Erasmo, está bien que el Garbanzo se sepa esas canciones de Yuri y las de Timbiriche, pero tú.
4: Pero tú.
3: Es que, Erasmo, entre más te juntes con este Brody, te estás haciendo igual.
2: Bueno, ya no.
4: Bueno, agarrar una bicicleta de doble, pero sin asiento.
1: Pero ¿qué tal los premios que te llevaste? De eso sí no vas a decir nada, ¿no?
4: No me dieron.
0: Oye, Víctor, ¿a qué te dedicas, Víctor?
4: Yo trabajo en una imprenta.
0: En una imprenta, bueno, pues ni modo, cada quien, ¿no? A veces hay trabajo, a veces hay que acomodarse uno donde sea, ¿no?
1: Chale.
4: Eso sí.
1: Ya no le gustó.
0: Bueno, cuídate, Víctor, gracias por la llamada.
4: Saludos.
0: Regresamos, tenemos más llamadas, ¿verdad?
2: Simón.
1: Y que llamen, Choco, para si tienen una infidelidad, que marquen.
2: ¿A usted lo engañaron? ¿A usted, señora, la engañaron? Llámenos 1-888-874-2656. Pregúntele, bueno, platíquenle a la Choco cómo pasó. Y si tiene más nacadas, llámenos. Si quieren pedir una parodia, pues aquí estamos al orden.
3: Oye, Choco, me llama la atención que el Diablito siempre pide llamadas para esto y para lo otro. Y yo reviso las redes sociales, siempre hay gente que quiere concursar hembras contra machos, mujeres, hombres, contar historias. Y este güey nunca tiene llamadas.
1: Ah, ya, pero eso está fuera del aire, Doggy.
3: Ah, perdón, ya pensé que ya nos habíamos ido.

0: Choco, ya no me está gustando esto.
1: ¿Por qué, güey?
2: O sea, ¿qué no te está gustando, las nacadas?
0: No, porque de nacadas ya pasó a ser puro mendigo chisme y mitote. Puro hablar de nosotros nomás.
1: Es verdad.
2: Bueno, vamos con Luis. Luis, ¿cómo estás? Buenas tardes.
3: Bien, buenas tardes, Choco. ¿Qué tal? Un saludo.
2: Saludos, qué bonito. Tienes una voz bien como... Tienes un acento así como entre francés y español. ¿De dónde eres?
3: De Tepatitlán.
2: Ah, de Tepatitlán.
1: Fíjate.
0: Ándele.
3: De Los Altos, mi preciosa zapatilla.
2: Oye, la verdad no te escuchas como de Los Altos. Tú te escuchas allá como Tlanelpantla o algo así.
3: No, si no soy primo del Erasmo.
0: Hey. Calmantes, montes, elefantes, pintos. ¿De dónde sacas eso, carnal? Te traigo finto, carnal. ¿De dónde sacas eso?
3: Primo. Mira, pues un saludo a ustedes aquí de parte de Oregon. Y espero estén bien.
0: Ok, estamos bien. ¿Cuál nacada tienes aquí para la señorita Choco, la dueña de casi medio Tepatitlán y las tierras altas llenas de agave?
3: Pues sí, no, pues resulta que el domingo tuvimos una fiesta con unos camaradas ahí en un rancho.
0: Hey.
3: Por cierto, saludos al rancho Alvarado. Entonces fuimos todos ahí, tú sabes, con la banda y todos ahí comiendo y todo, y cada quien llega pues, sus delicias de cerveza y todo, y todos a comer, a cotorrear, pistear y todo. Y pues ya uno que llegó ahí con su 24... Pues, ¿qué crees? Que se aventó como un 12. Ahí no se las conté, ¿verdad? Pero sí se las aventó unas cuantas. Y ya cuando se fue, dijo, ¿no tienes una bolsa? Digo, ¿para qué? Y dice, pues que me voy a llevar unas para curármela.
0: ¡Ah! ¡Precavido!
2: A ver, perdónenme mi ignorancia, pero, o sea, ¿ahí no venden o cómo?
0: Choco, no, uno lleva sus chelas, su hielera acá, chido.
3: Pues ya hubo una fiesta, un cumpleaños, y ahí llegan todos ahí, pues tú sabes, con tu delicia.
2: Sí, pero mira, yo por ejemplo me ha tocado estar, no sé, con Carlos Slim, con gente así, y ha habido fiestas, hay fiestas, hay cumpleaños, y no nos ha tocado llevar como llévate una botella o cervezas. O sea, no entiendo, o sea, ¿cómo hacen sus fiestas? O sea, si no tienen para hacer fiestas, ¿por qué, cómo?
0: Ay, hombre. Oye, Choco,
3: la
0: nacada aquí, Choco, es de que ya está el party ahí, como que dame una bolsa para llevarme unas para curarme, ¿por qué no compra mañana? No,
3: ¿y qué crees? Que miró otro que ya se estaban llevando ahí de la hielera y llegó otro y también se puso unas cuantas también para llevar y no, pues entonces no dejaron nada ahí, se las llevaron, las que tomaron. Más las que se llevaron.
1: Está bien, ¿a qué se quedan ahí abandonadas?
2: Es una verdadera nacada eso.
0: Oye, Choco,
3: no.
0: La neta es naco, pero te voy a decir algo. Hay dos, Akira, yo que soy naco, te voy a decir algo. La neta, hay banda que se le quedan las chelas ahí y al otro día se les calientan y ya no sirven. ¿Verdad?
1: Sí, ¿cómo dices? ¿Se hacen qué, güey?
0: Se queman, ¿no? No, se azorrillan, machín.
1: Azorrillan.
0: Ya se queman.
1: Azorrillan, Choco, las cervezas.
2: Ok, pero, a ver, ¿y entonces qué harías tú?
1: Azorrillan.
0: Lo que hacemos aquí, Choco, una de dos, esas chelas no se tiran. Esas chelas, cuando hay otro party, que va a llegar un año o dos después, no le hace, ahí están esas chelas. Esas chelas, lo que hace uno naco así acá de hueso colorado es aguardarlas ahí, las metes al refri, las pones bien heladitas y las llevas a otro party. O la otra, para cuando hagas otro party, que venga gente, le das primero chelas de las buenas. Cuando uno apenas empieza a pistear, ahí casi no sabes que están ya azorrilladas, ¿verdad? Porque se enfrían en las calientes. Entonces ahí lo chido es ya cuando estén medio pedidos, sacan las otras, ahora sí. Sácalas del party, es así, es Choco.
3: Pero pues como que si vas a llevar y luego te la regresas, pues no...
2: No,
3: ¿verdad que no?
2: No, y hay otra nacada muy interesante, los que según toman como tequila, unos llevan tequila como barato, chafa, así, ¿no? Y ven que hay tequila mejor y entonces empiezan a tomar del otro, no del que llevaron, y al último no pelan su botella o se la llevan cuando termina y hay otros que no toman cerveza, pero es más barato y de repente llevan cerveza y terminan tomando tequila o whisky, otras cosas, ¿no?
1: Eso es verdad, Choco. Oye, ahorita que mencionas esto, también muy raro, apareció una botella de tequila Fortaleza en mi carro, en una bolsa de papel Estraza. ¿Quién se la robó?
0: El Erasmo, Choco, de seguro andaba tomando ya como guainito. Un señor me dio una botella, dice. Pero bueno, uno no hay que hacerle el feo a la gente.
3: Incluso también otros llevan sus botellitas y también se las regresan, se las llevan. ¿Por qué? Pues no se acabó. Dice, pues ya me la llevo, pero pues ahí tienen que dejarla, pues. Al día siguiente ahí recalentado, llegamos al rancho y hay unas heladitas todavía, ¿no?
0: Oye, Choco, pero también hay una regla no escrita. Es, tú llevas una botella, por ejemplo, en una fiesta del garbanzo, llevas una botella, la que sea, y la botella ahí se queda, es del a quien se le llevaste.
1: Es como regalo, claro.
0: Hay gente que, de veras, no sé, pero son costumbres, muy chafas, se llevan su botella. O sea, se la llevan, nomás la llevan y dice, ah, no, no se la se la llevan de regreso.
1: En la gente, fifí, Choco, con las Kardashians, ¿tú haces eso?
2: Es que no, es que ustedes están hablando otro idioma, no entiendo de llevar cosas y así, ¿no? Al contrario, a las fiestas que voy dicen, te vamos a regalar algo de un souvenir, como algo, no sé, a veces te dan joyería, coches y cosas así que, bueno, sería muy feo hablar enfrente de ustedes de eso, ¿no?
1: ¿Te dan coches?
0: Oye, Choco. Oye, Choco, fíjate que yo sí me he llevado botellas, pero te voy a decir por qué. Mira, llegas con la de centenario, esa nueva, la negra, así, la botella negra con dorado.
1: Esta perra.
0: Y llegas y la gente le hace un así como, no, aquí no tomamos tequila. Y dices tú, la voy a dejar aquí con gente que no toma esto y que ni la va a pelar o la va a regalar o la va a tirar. Mira, me vale madre lo que diga Javier, Luis, Garbanzo, tú, Doggy, lo que digas tú, Choco, a mí me vale madre si ese rancho es el Norte.
2: Bueno, cuídate, Luis.
3: Bien, Choco, también te tengo otra nacada.
2: A ver, rapidito, tenemos un minuto.
3: Resulta que hace 3 semanas participé hembras contra macho y qué nacada que no me ha llegado el regalo y me dijeron que hace como 3 semanas, un mes, y el diablito ya se me hace que ya se las llevó.
1: No.
2: ¿Es en serio?
3: Perfecto.
2: Ay, Dios mío, bueno.
0: Ya valió.
1: El día iba bien y ya por maldito.
2: Bueno, ¿usted quiere ir a la Casa Verde? Ya es 11. ¿A cuánto estamos, Garbanzo?
1: A ver, si estamos el día de hoy a 8, 9, 10, 11, pues dos días.
0: El jueves va a ser, o el miércoles, Garbanzo.
1: Este es lunes, 8, martes.
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2: Bueno, nos vamos con el chocolatazo a Sinaloa y tenemos a Anthony. Anthony, buenas tardes.
12: Buenas tardes, Chocolata, ¿cómo está?
2: Bien, Anthony, ¿y tú?
12: Bien, bien, aquí llegando, descansando del trabajo.
2: Qué bueno, Anthony. Oye, tu novia Susana está en Sinaloa, ¿tú eres de Sinaloa?
12: De Guanajuato.
2: O tú eres de Guanajuato, pero ya has visto en persona a Susana, se acaban de ver hace poco, ¿no?
12: Nos vimos en el fin de semana.
2: Oye, y le vamos a hacer el chocolatazo porque ustedes se acaban de pelear ayer, ¿no?
12: Como ayer tuvimos un disgusto en la mañana, en la noche, y hoy amaneció pues todavía disgustada, y le dije, y yo me nació de etiquetarle una canción en su muro.
2: O sea, se pelearon ayer por la noche y hoy por la mañana le pusiste una canción bonita y en su muro del Facebook.
12: Le etiqueté una canción que habla de nosotros y...
2: Antes de que me digas qué canción le pusiste ahí en el Facebook, ¿por qué se pelearon anoche?
12: Se enojó porque estábamos en una plática y yo le dije que cambiemos de plática porque no me gustaba lo que estábamos platicando, y entonces ella se enojó y ya colgamos y ya no... Y entonces hoy en la mañana yo, para contentarla, le puse una canción le etiqueté una canción en su Face.
2: Okay, ¿y cuál canción le pusiste en el Facebook para contentarla?
12: Era una de Priscila y Gustavo Adolfo, que a dueto, que cantan, no me acuerdo cómo se llama la canción.
2: Erazno, ¿tú qué sabes de esto?
0: Para empezar, ¿no será Gustavo Ángel, primo?
12: Gustavo Ángel.
0: Allí nos vamos entendiendo, ¿no será la de que se crucen nuestros brazos?
12: Esa mera, Erazno.
2: Te lo digo, es un acaso. A ver, pon la canción.
0: Ahí va.

0: eso. Bueno, ¿y le pusiste esa canción y ella se enojó más o qué?
1: No, sí, le gustó, me comentó que estaba muy bonita, gracias, mi amor. Y...
0: Ah, o sea, que te escribió ahí que sí le gustó, ¿y tú qué le dijiste?
1: Y entonces yo le dije, a ver, ahora tú hazme, tú dedícame una que hable de amor, dedícamela, etiquétamela, pónmela en mi muro para que, como un detalle, y no. Que no estaba para eso y pues ahí fue donde yo dije, ¿por qué no quedará ponerme una canción? Pues dame un detalle. Y entonces, pues haciendo todo, tuvimos toda la mañana y pues, y ahorita que llego a la casa, miré que ya me había etiquetado una.
0: Ah, o sea que ella ya se contentó, ya te puso una canción ella a ti.
2: Ya le etiquetó una ahí en el Facebook, ¿cuál te puso, primo?
1: La de Marisela, llegaste tú.
0: Seguramente ahí la tienes, ¿no eras, no?
2: ¿Llegaste tú de Marisela?
1: Sí, esa mera.

0: ya, muchas gracias, ¿ok? Oye, y entonces ya se arregló todo porque el chocolatazo.
1: Pues sí, se arregló, pero ya no estoy seguro si hacerle el chocolatazo porque me la dedicó, ya le comenté yo y pues ahorita miré la, me metí al Face y miré que ya me había puesto la canción.
0: ¿Viste la canción y te emocionaste? ¿Tú qué le escribiste ahí en el Face?
1: Pues que gracias, que mi amor, que la amo mucho y que es el que la amo mucho y que pues con ella, eso fue lo que le comenté.
0: Pero vamos a llamarle a ver qué pasa. Tú eres 13 años mayor que ella, ¿verdad?
1: Sí.
0: ¿Y tú, Anthony, mantienes a Susana?
1: Sí, exactamente, y ya tengo desde agosto del año pasado que nos conocimos por el Face y ya en diciembre fui yo a mirarla ya a su tierra y ya estuve 15 días con ella.
0: ¿Te quedaste con ella? ¿Durmiste con ella allí en Sinaloa?
1: Sí.
0: ¿Con quién vive ella?
1: Sí, con sus papás.
0: ¿A sus papás no les importó que te durmieras con ella?
1: No, ellos me recibieron, gracias a Dios, me recibieron muy bien y pues me...
2: A ver, Brody, ¿esta Susana tiene hijos?
1: Tiene dos.
2: Tiene dos, con razón, Brody, ya te puso la canción, ya te perdonó, la mantienes. Además, los papás, ¿cómo no te van a recibir si están viendo a ver quién se la lleva con esos niños de ahí?
0: Doggy, por favor.
2: Es la verdad, Choco, y no me digas que te vas a casar con ella.
1: Pues sí, tenemos planes de casarnos y yo quisiera saber si...
0: A ver, perdón, Anthony, ya entró ahí la llamada. Vamos a ver qué pasa con Susana, ¿ok?
3: Bueno.
0: Sí, bueno, con Susana, por favor.
3: Sí, yo soy.
0: Hola, Susana, ¿cómo estás? Mira, mi nombre es Carla, yo te llamo de una compañía de chocolates. Tenemos una promoción, Susana, donde nosotros le mandamos chocolates a alguna persona especial que tú tengas. No sé si tú, bueno, estás casada, tienes novio, algún chico que te guste, alguien especial. Nosotros le mandamos estos chocolates y es solo una promoción. No sé si tú tienes alguien especial.
3: No, ahorita no, gracias. Ahorita no.
0: No hay nadie especial, Susana.
3: No.
4: ¿Colgó, Choco?
0: Colgó. A ver, márcale de nuevo.
1: No, ya no va a contestar.
4: Trae suerte, primo, no quieres que le llamemos, ¿ah?
1: No, es que así es ella, no.
0: A ver, ya entró ahí la llamada, Anthony. Contéstale tú y dile que estamos haciendo esto para ver si ella no te está poniendo el cuerno.
4: ¿Qué le va a andar diciendo?
2: Le tiene miedo, es un mandilón este Brody.
0: A ver, ella ya contestó, ahí está la línea. Contéstale tú, Anthony.
1: Hola, mija.
3: ¿Por qué estás marcando de teléfono conocido? Ya te bloqueé lo busqué para bloquearlo.
1: Mi amor, perdóname, es una estación de radio que te... Ay, perdóname por la broma. Hey.
3: No, no, nada, eso no me gusta el fantil, la neta. No,
1: mira, mi amor, yo sé que no te gusta, pero como no me querías etiquetar la canción, por eso...
3: Ya.
1: Yo te amo, chiquita, y por eso dice esa, es una estación de radio y le llaman a todas.
3: ¿Para qué tanto?
1: ¿Por qué dijiste que no tenías a nadie?
3: ¿Cómo? Pues que mira, amor, eso es una estación con un número desconocido. Tú sabes bien que
1: a mí me gusta. Mi amor, pero te están preguntando si tienes a alguien, mi amor. Yo te amo y les dije que quería porque no me quisiste poner la canción ahí y pues ya cuando me hablaron, hice la llamada, pues ya era tarde, ya había mirado que me pusiste la canción, mi amor, está muy bonita, te amo mucho y gracias.
4: Nos metimos a tu Facebook y aquí la tenemos, la rola era.
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3: ¿Eh? Ya, no quiero esto ya.
0: A ver, Anthony, ¿qué le quieres decir a Susana?
1: No, pues que la amo mucho y que tengo planes de casarme con ella y yo entiendo que ella ya no me gusta contestar llamadas privadas y... Y pues no están puestos a esto, pues, pero yo la amo mucho, que no se preocupe, que mi amor está con ella y que pienso casarme con ella.
4: Sí, y no te enojes, Susana, ir aquí tenemos la otra parte de la rola.
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4: Está bien chida, ¿verdad, Susana? Ya colgó.
0: ¿Para qué le andas poniendo la canción? A ver, márcale de nuevo.
1: No, así es ella.
2: Ya mejor así déjenle, porque luego al rato lo van a regañar al mandilón este.
1: Sí, así déjenle, yo hablo con ella y...
0: Bueno, pues ahí está. Cuídate mucho, Anthony.
1: Ándele, gracias por todo esto.
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1: Ah, bueno.

0: Señores, vámonos en este momento con lo más chido del mundial. Aquí tenemos a Edson Álvarez, Choco. En el 2018, Edson mete dos golazos en la final contra el Cruz Azul. Y déjame decirte, ese vato sí es del barrio. Se iba a entrenar en el autobús, se iba a entrenar en el metro, en la combi, como le llamen. Y el vato, pues todo lo que hacía Choco era llegar ahí. Entrenaba, ya era famoso, ya salía en la televisión, pero lo veías de repente ahí contigo en el metro y decías, ah, mi Edson, le decían el machín.
1: ¿Le decían, ya no le dice?
0: Le dicen el machín. Y yo pensaba, fíjate, yo siendo fan del América, yo pensaba que este vato le decían el machín porque en México alguien que es acá y él es así broncudo y del barrio, o sea que por eso le decían el machín, pero no. Desde niño corría mucho, le decían la máquina, el machín. Empezó, no empiecen con esto, se van a burlar, ya sé, el Doggy y el Garbanzo. Él empezó en las fuerzas básicas del Pachuca. Y ahí fue donde,
2: Okay, a ver. Raúl Jiménez empezó con el Cruz Azul. Edson con el... No, Brody. De lo que se entera uno. ¡Ay, mamá!
0: Pero, güey, ¿dónde? Les tapaba la información.
1: Sí. Gracias por ser tan, ¿cómo se dice? Transparente.
2: ¿Cuánto lo has hecho, Eva, todos estos años?
0: Pero, Choco, ya hablé de la hormiga, de todos estos jugadores. Y olvidémonos del Tilón Chávez. Pero olvidémonos de los equipos. Edson tal vez no juegue de titular, el titular va a ser Lira. Y le dicen, oye, güey, ¿qué rollo con Lira, no? hay rivalidad con Lira. Él puede ser que te quite el puesto. O no, dice, pues no, güey, está bien. Entre Lira y yo hasta nos parecemos, dice. Esto dice Edson.
3: Competencia sana, por supuesto. Lo mismo que dijo Lira de mí, yo lo puedo decir, David. Para mí es un jugador que en los últimos meses, años, ha tenido un crecimiento grandioso. De verdad te lo digo, que es uno de los jugadores, primero Dios, que pueda dar ese salto, porque tiene todas las cualidades para hacerlo. Y bueno, al final, nosotros nos corresponde entrenar a nuestro 100%, y al final el que toma la decisión va a ser Javier, ¿no? Se lo delegamos totalmente a él. Y bueno, no, yo a Lira es a uno de los jugadores que le tengo más cariño en toda esta selección. A todos les tengo un cariño enorme, pero Lira, siento que en la forma de jugar tenemos la misma sangre, tenemos el mismo carácter. O sea, él a mí y yo a él, de lo poco mucho que he aprendido en el extranjero, ya también van a ser casi, estoy cerca de 10 años, entonces, no, a ver, yo en lo que los puedo apoyar, a no solo a Lira, digo, a Gilito, poderle dar un buen consejo a todos, que al final es para lo que estamos, somos una familia, así lo vemos. Y eso al final hace los grandes grupos, ¿no? Los equipos ganadores, un grupo fuerte.
0: Ahí está Choco.
1: O sea que Lira juega donde juega él.
0: Ahí en la misma posición. Y pues muchos están con que Lira, que Edson, que la experiencia, que no. Pero pues Lira anda con todo, la neta. Y dice él, ojalá y se vaya a Europa, Choco. Tenemos que en Qatar no pasamos de grupo después de México, así machín, pasar de grupo, y siempre nos eliminaban por una cosa u otra, pero al final, Choco, le dicen aquí al machín, oye, ¿qué onda? Por lo que pasó en Qatar, ¿qué onda con este mundial a mejorar, no?
3: Pues primero que darle a la gente esa alegría, ¿no? Esa ilusión de poder hacer algo más en un mundial. Obviamente no pasar de fase de grupos fue muy, muy doloroso para todos, ¿no? Entonces ahora pasaron 4 años, volver a tener esta oportunidad con un grupo totalmente diferente de muchos jóvenes, con un talento que yo lo veo y me llena de mucha ilusión, y espero que hagamos un gran mundial para que todos ellos puedan dar un paso más, porque al final todos merecemos esa oportunidad.
0: Choco, el Tata Martino argentino ve que este Edson estaba en su prime, jugando en el Ajax, y era el mejor jugador en esa posición, ahí donde juega, ahí es donde mueve Messi, ¿no? Y el Tata Martino se le ocurrió que iba a sacar a su mejor jugador para meter a Héctor Herrera, un vejestorio, y lo mete ahí. A que tape esa área, donde está ahí, si tú miras, Choco, cuando vayas un partido, fíjate dónde Messi está parado, ahí donde está la media luna, ahí es donde va a recortar para la izquierda y va a tirar, eso es lo que hace. Y no estaba Edson, lo banqueó, se lo dejó en la banca, el Tata, y eso es lo que pasó, dice, pero venimos con todo, dice que lo que pasó ya pasó. Y ahora dice que está muy emocionado porque ve muchos capitanes en la selección, no nomás él. Cada quien es capitán en su equipo, los que están ahí. y dice que está emocionado con los jóvenes que también están en el equipo.
3: Me hace sentir muy tranquilo al ver en este grupo hay muchísimos capitanes, todos lo son en sus equipos, Lira, Johan, referentes como Raúl, como Ochoa, entonces me hace tener una tranquilidad muy grande saber que tenemos un grupo con muchísimo respaldo, con muchísima experiencia, y bueno, también en lo que yo pueda aportar, créeme que lo haré con mucho gusto, pero bueno, al final ilusiona mucho este grupo de, pues ya de jóvenes, yo también me toca ser uno ya de los más grandes en este grupo, y ver este grupo tan talentoso, de verdad me hace sentir muy feliz por ellos.
0: Pues ahí está Edson, que hace poquito era un morro, ya es de los veteranos, dicen, y fíjate, él dice que en el Edson ve que somos los mexicanos, no, en lo que trabaje, dice, el mexicano, ahí se parte la jefa, así vamos a hacer en la cancha, porque queremos darle un ejemplo a la raza.
3: Como dice, ¿no? En el amor y en la guerra todo se vale, ¿no? Yo creo que este es un grupo que lo caracteriza eso, ¿no? Tratar de presionar los 90 minutos, sabemos que es difícil, pero tratar de mostrar esa garra, esa pasión que no solo a los futbolistas mexicanos, ¿no? A nuestra gente, al mexicano, ¿no? Es el sello, es lo que nos tocó, obviamente me encantaría poder decirte otras cosas, pero es lo que nos tocó y es con lo que nos tenemos que morir en la red.
0: Y ahí está Choco, por último, pues él dice que ha pasado por mucho, él era la estrella en el Ajax, tan chido que se lo llevó a la Premier League el West Ham, pagó buena lana por él, en el West Ham ya sabes, hay entrenadores que después no les gustan, cambiaron de entrenador, lo fueron banqueando, lo mandaron a Turquía, se armó un rollo, cosas que extra cancha, y bueno, él habla un poquito de pues de eso, ¿no?
3: Cosas difíciles, sabemos que los turcos no son nada fáciles, pero te digo, al final, yo también cuando tomé la decisión de ir ahí, sabía todo lo que conllevaba esa decisión, y bueno, te digo, al final, un gran aprendizaje me dio. Obviamente, hubo unos factores en Turquía los cuales no me permitieron jugar, cosas externas, pero bueno, yo ya estaba listo desde hace bastante tiempo para poder competir.
0: Muy bien, señores, ya regresamos, esto fue lo chido del Mundial, Choco, ya menos días.
1: Bueno, que tengan un excelente lunes y estaremos pues obviamente hablando de esto y muchas cosas fuera de que tiene que ver del fútbol. Y más adelante viene Luis Cárdenas que nos va a decir qué onda con el Mundial, tumbaron ahí algunas figuras, dice que puede ser que se cancele hasta el primer juego y otras cosas que están pasando horribles, que dice alrededor de esto, más adelante aquí en el show de Erasno y la Chocolata.

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13: Muy bien, señores, felicidades a todos los que van a estar en este evento privado con los artistas de los 90s, Lupillo Rivera, Voces del Rancho y otros, en un lugar privado que será el día de mañana. Así que felicidades a los que van a ir. Y para el día jueves, en la Casa Verde, que se va a poner muy bien, ambiente mundialista, está en Anaheim, se llama, pongan ahí Halos Bar, eso se va a convertir en la Casa Verde y se llenará de pantallas para el mundial, señores. Habrá comida, música en vivo, música gratis, habrá entrada gratis y también estacionamiento. Así que vayan y disfruten a la Casa Verde para ver el partido de México-Sudáfrica. Las puertas vi que abren a las 9 de la mañana, ¿verdad? Muy bien, ahí van a tener un... El Pocho de Oro, está muy bien.
10: ¿Quién es el Pocho de Oro, maestro? ¿Ese quién es? Ese cuate.
13: Ya lo van a descubrir.
10: Ah, okay.
13: Oigan, pues bueno, muy interesante lo que estaba hablando más temprano y los que me siguen en el podcast sobre hay tipos de mujeres que siempre van a frenar a un hombre y ustedes ya deciden si quieren ser parte de esta manipulación con cariñitos, le voy a decir yo así. Y muchos de ellos, en lugar de decir, ¿sabes qué, Brody? Yo la verdad... Sí, me gustaría hacer esto, hacer lo otro. Deciden decir, no, es que mira, happy wife, happy life. Terminan diciendo eso. Hay brodies que yo conozco que de muy jóvenes echaron desmadre, vivieron de todo, hicieron lo que querían hacer por muchos años. Y hubo un momento donde dicen, sentaron cabeza, ¿no? Y tú puedes decir, pues esos brodies ya se llenaron de lo que iban a hacer. Y ya dicen, pues yo ya estoy tranquilo. Pero hay brodies que nunca han disfrutado la vida. Y yo no digo que eso sea disfrutar la vida. Pero en lo que, para los que me entiendan, que hicieron cosas con sus compas y cositas así que han querido hacer, como ir a ver un partido. Ir a ver un partido de cualquier deporte o ir a ver las carreras de caballos. Ir a ver unas peleas de gallos. Bueno. Aquí son clandestinas, claro que nadie va.
10: Pero en YouTube sí pudieran.
13: Entonces, ese tipo de hombres los han frenado de la siguiente manera.
10: Ah, cara.
13: Por ejemplo, lo voy a poner de ejemplo, México juega contra Sudáfrica el jueves.
10: Correcto.
13: ¿Verdad?
10: Sí.
13: Imagínate qué golpe sería para estas mujeres manipuladoras que el hombre les diga, pues el jueves no voy a ir a trabajar o voy a trabajar temprano y le voy a dar hasta... como las 11, porque a las 12 juega México, ¿no? O era la Casa Verde. El partido termina, pues creo que es 12-1-2, por decir. Que salgan de ahí a las 3 y regreso al jale. 3, 4, 5, 6, me voy a aventar otras 3 horas. Digo, es un decir. Ah, ok. Pero qué tal cuando ta, en lugar de decir, ah, deberías de ir. ¿Cuántos mundiales va a haber? ¿Cuántos mundiales lo vas a vivir de cerca? O algo así. Es un decir. Y estas mujeres van a usar algunas planes como ya ve que están de vacaciones ahora los huercos, la mayoría ya salieron para sus vacaciones de verano. Muchos de ellos, muchas de ellas van a decir, ay, oye, ¿por qué no nos vamos aquí? ¿Por qué no vamos acá? Cuando yo escuchó a su brody que este fin de semana dijo, vamos a ir a la Casa Verde con mis compas, ella va a decir que ni siquiera se dio cuenta, pero es una manera de obviamente decir, no vayas. Pero no le quieren decir no vayas, porque ellas se quieren cubrir con, yo nunca dije que no fueras. Yo nada más estoy hablando de este plan. Pero ¿sabes qué, Juan? ¿Sabes qué? O sea, perdón por hacer un plan con la familia, Juan. Tú vete a ver el juego. O sea, yo no estoy diciendo que no vayas. Yo nada más se me olvidó y como yo no sé de fútbol ni nada de eso, yo dije que tal vez íbamos aquí. Pero está bien, Juan, vete. Y el brody va a decir, no. ¿Cómo crees que me voy a ir? Otra manera de frenarlos. Otra manera de tenerlos ahí. Ese tipo de chantaje camuflajeado, muchachos, como la ropa que usan, por ejemplo, los soldados, así como verdes, muchos tonos de verdes, ese es el camuflaje que usan muchas veces para, pues, esconderse del enemigo y hacer cosas por abajito que llegan a atacar y no te das cuenta porque venían camuflajeados. Así llegan las mujeres con ese tipo de ideas, a escondidas, como aquí y allá, camuflajeadas para ¡pum! Entonces, la mujer va a decir, pues yo pensaba ir a Disney este fin de semana, como están de vacaciones los huercos, o a Universo Asturias, o al río, o a ver a los amigos, no sé quién, pero no, está bien, si quieres vete tú, y ya vemos ya a ver cuándo. Cuando se podían haber ido viernes, sábado, domingo, lunes, ¿no? El jueves. No, es que es cuando menos gente hay. No me lo tomes así, Raúl. Daniel, no. No me lo tomes así, Jesús, no. Es nada más que se me ocurrió, pero no. Y el Brody, no, no, está bien. No, no, no vayas a cancelar. Yo nomás te dije, sí. Y ya, al Brody le metieron esa idea. Oigan, mujeres, no son felices ustedes, obviamente. Ajá. Al Brody lo hacen infeliz. Y yo nada más les digo que... pues de repente hay tentaciones allá, ¿no? Y creo que eso es donde un hombre a veces empieza a ceder. No es excusa, pero suele suceder.

0: Estamos de regreso, soy Ernesto Doggy, feliz lunes, espero que hayan tenido un buen fin de semana, gracias a todos los que me mandaron saludos, que andaban ahí viendo al Garbanzo y a Erasno en lo de sus promociones de fin de
1: semana.
0: De fin de semana, y vienen pues más promociones, ¿verdad? Julio. Muy bien. Por allá en Texas con otra estrella, otra leyenda.
1: 3-4.
0: Y pues bueno, vamos a estar hablando de cosas en el show de que tienen que ver con el mundial, otras que no. Como aquí en mi segmento voy a hacer referencias, pero no necesariamente voy a tener que hablar de eso. Ojalá y siempre venga y les diga, ganó México, ¿no? Ojalá. Pero eso es lo que es. Garbanzo, ¿por qué crees que un hombre llega al punto en su vida donde le tiene miedo a una mujer para simplemente decir, voy a ir acá?
1: Yo creo que es una programación que viene juntando cosas desde mucho tiempo, y hasta que llega el punto que está 100% amenazado y se le prohíbe hacer lo que él quiere. O sea, porque nunca puso las cartas sobre la mesa para decir, mira, yo soy así y así voy a ser siempre, y siempre fue como buena gente, cedía todo lo que decía, y cuando se da cuenta que quiere imponer su hombría, no sé si se puede llamar así, pues ya no, demasiado tarde. Creo que es por eso.
0: Muy bien. Miedo a poder adecuarse a otra relación es una de ellas. Decir, güey, ya estoy aquí y luego, pues, ¿qué tal se me sale otra peor? Dirían por ahí, ¿no? Me sale otra peor. ¿Y qué tal si de repente me muevo y luego qué tal? Esos son los miedos. Pero fíjense las mensadas que piensan, ya estar con otra vieja. O sea, ese es el pensamiento de mujer. El amiga, deshazte de él, vendrá otro mejor. Amiga, deshazte de ese hombre, vendrá un hombre a darte lo que tú mereces. A ver, oigan, amiga, olvídate de los hombres un momento, prepárate, enfócate en otras cosas. No, amiga, prepárate, para que seas, métete al gimnasio, toma clases de esto, prepárate psicológicamente, ve, ¿no? Amiga, tengo un tipo que trabaja conmigo, guapísimo. Son capaces de decir, está guapísimo. Lo único que está casado, pero te va a encantar. Ese es el pensamiento, y es una manera de pensar de perdedor. Si ustedes, Brody, tienen ahorita una mujer y están pensando en dejarla por a ver si consiguen otra mejor, eso es de perdedor. Y se los he escrito en los pensamientos del maestro Doggy. Últimamente les he escrito cosas que tienen que ver ya más contigo, Brody. Y cuando ustedes se preparen mejor, estén más lúcidos mentalmente, van a escoger mejor. Ya no van a escoger a los mostritos que andan agarrando. Bien preparado, Brody, ya no vas a aceptar eso. Y no es que seas mala persona o lo que sea, estás eligiendo mejor. Entonces, ya no vas a escoger esos mostritos. ¿Han visto unos mostritos como, yo no sé quién ha visto luchadores como el espectrito? Hagan de cuenta, el mini. O sea, son chaparros así, panzoncillos. Hagan de cuenta, y bravos, ¿no? O sea, y traen puro de eso. Puro mostrillo traen. Enojonas, rabiosas, celosas. Y los brodies ahí andan.
1: Pero no importa cómo se vea, o sea, eso aplica
0: para... Sí importa también, todo importa, ¿cómo no?
1: O sea,
0: sí, bájale a tu querer quedar bien con la gente.
1: Vengo,
0: señor, voy a darte un minuto para que quedes bien, porque ya te está afectando mi genio Lucas, ¿verdad?
1: No.
0: Venga, Garbanzo, no, un minuto.
1: No, maestro, es una pregunta seria.
0: Corre tiempo.
1: Maestro, chale, maestro. Es que entonces solo porque son espectritos y mostritos, no debería delimitarse a que es una mujer que sea muy bonita y que también que sea chaparrita. O sea, ese es mi punto. O sea, esto es jalar parejo. Punto. Ya, se acabó, ¿no? Desperdicia su minuto.
0: 30 segundos.
1: Bueno, aprovecho.
0: Tienes que quedar bien.
1: Bueno, yo ya terminé con lo que tiene que decir.
0: Ah, bueno, gracias. Entonces decía yo.
1: Iba a ser
0: es que estás pensando en otras cosas.
1: No, estoy viendo espectrito.
0: Te estoy diciendo de que además traen este tipo de mujeres. O sea, alrededor de todo lo que ya dije, para acabarla de amolar, traen unos espectritos ahí.
1: maestro.
0: O sea, rabiosas. Y físicamente, hay que decirlo, no muy agradables para la vista, dijo aquel. No es que seas fea, nada más incómoda de ver. Pero bueno, hay brodis también, ¿no? Hay brodis también que, pero yo no quiero enfocarme solo en eso, pero a ti te caló, Garbanzo, porque no, quieres quedar bien.
1: Oh.
0: Es, hay ese tipo de mujeres, y aparte muchas de ellas son así, ¿no? Digo que no porque esté muy buenota y bonita, me van a tratar así, tampoco lo voy a permitir, ¿no? No porque esté muy bonita. Pero el punto aquí es, tienen miedo a salir de esa relación porque dicen, ¿y luego cómo será la otra? No piensen en otra, no es el momento, brodis, ¿ok? Bien, inseguridad ante el éxito. Créanme, brodis, hay una frase que para mí no tenía sentido la primera vez que la escuché, que decía, sin miedo al éxito. Y es que conlleva el éxito, no es ser famoso, millonario, todo este rollo, es sentirte bien. No tengas miedo a sentirte bien, brody. Ese es el éxito. No crean que es traer un carrazo, vivir en una mansión. Por eso los güeyes que ganan la lotería siempre terminan en la calle, porque ganan unos mansiones y coches que no pueden sostener, aseguranzas altas, impuestos altos, y termina sin nada. Yo no sé el Garbanzo, el estilo de vida que lleva ahorita. ¿Se alocó? Trae una Mercedes Urus, trae un carro no sé qué, vive no sé en dónde. ¿Se alocó?
1: Es Lamborghini Urus, como Mercedes Urus.
0: ¿Se alocó? Yo no sé si al rato voy a empezar ahí.
1: Lamborghini Urus.
0: No sé si al rato vayas a empezar a hacer clips del maestro Doggy en redes diciendo que son tuyos, ¿verdad? Porque hay cada uno.
1: ¿Está mi voz? ¿Me pertenece?
0: No, si hubiera derechos, ya fuera millonario con todo lo que suben ahí.

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1: Muchos se llenan de valor escuchando al maestro Doggy y llegan a sus casas y le dicen a la mujer ta, ta, ta, ta, ta, y nunca se lo han dicho, ¿no? O sea, nunca le han dicho. Pero yo les voy a decir algo, brodis, vamos despacito, vamos suavecito. Si ustedes piensan alejarse de una mujer, primero es buscar dónde vas a vivir, qué vas a hacer, hablar con un abogado desde antes, está lo legal, si tienes hijos, cómo va a proceder todo esto. Váyanle midiendo ustedes, porque ustedes saben más que yo la bruja que tienen en la casa, ¿no? Y a la que le quede el saco, ¿verdad? Ustedes saben a la mujer que tienen en casa, hay unas muy violentas, unas que van a amenazarte de alguna manera, porque una mujer sana de la mente dice la amiga, ¿y qué pasó? ¿Se te fue Juan? ¿Sí? Y si la amiga es sana de la cabeza, ¿y por qué? ¿Qué pasó? Pues ya no sintió lo mismo por mí, ya no quiere estar conmigo, se cansó y bueno, pues ni modo, me duele mucho. Esas son personas sanas hablando. Ahí les va el cochinero de la mayoría que me está escuchando, que no pueden ver que termine alguien con... ¿Qué? ¿Qué pasó con ese estúpido? Se fue, pero vas a ver lo que le va a pasar conmigo, no sé qué y no sé qué y no sé qué. Empiezan a meter a los niños, empiezan a meter familias, empiezan a inventar cosas y avaladas por la amiga. Porque si fuera una amiga sana y... No, amiga, espérame, no te rebajes, o sea, no es así, ¿no? O sea, ese güey no te pertenece, es un hombre que lleva tu vida y yo he decidido estúpidamente dejarse, él se la pierde. Estamos hablando de gente sana y gente enferma. Y los que no entiendan eso, los entiendo, brodis. Están rodeados de eso. Están rodeados de ver la novela como Catalina Creek le andaba haciendo de las suyas a la... No sé quién era la actriz. Pero bien mala esa señora, igual que Malvina del Olmo. Son gente muy mala y eso, o sea, lo que pero, aprenden, pero dicen así. Huérfano,
0: ¿cómo se sabe todas las novelas y Catalina Krill y el Maleficio?
1: Muy bien, Garbanzo, se llama algo para los que trabajamos en los medios de comunicación, cultura popular.
0: Lo tenían ahí a fuerzas viendo
1: novelas. No escuchaste lo que te dije, ¿verdad?
0: Es una pregunta.
1: Por eso no avanzas, cultura popular, papi.
0: Sí, ¿la mamó a fuerzas?
1: Sí, es que Televisa me tenía amarrado en mi casa. Televisa a mí me educó. No se crean. En Monterrey ni sale Televisa. Ahí puro multimedios, que está peor. Pero bueno, entonces nada más quería decirles eso. Que ese tipo de reacciones ante un hombre que se va, les tiene que dar aún más impulso para irse. ¿Ok? No, y hay mujeres que se las sentenciaron. Tú a mí me dejas.
0: Agárrate, papi.
1: Tú a mí me dejas, Roberto. Olvídate el desmadre que te hago, perro.

0: Muy bien, estamos de regreso y terminando este bonito segmento de lunes llamado El Maestro Doggy. Hay dos frases que van a decir las mujeres y una de ellas, digo, hablando del tema es, el Doggy dice que que las mujeres nos enojamos y nos deja un hombre. Yo no soy así. Número uno, no lo vamos a saber hasta que te vayas. Porque muchas de ellas asumen que nunca te vas a ir. Porque son manipuladoras. Estas son las que son las que manejan la tanda, el Brody. Estas son las que organizan ahí casi por lo regular las fiestas de la casa, ¿no? La que dice, al sobrino casi quiere ponerle el nombre que ella quiere, ¿no? Pues, a tu hijo le deberías de poner como tu esposo. O como mi abuelito, ¿no? Estas son las que dominan, ¿no? Todo el ambiente. Hasta cómo ponerle el nombre a los sobrinos, Brody. Yo ya les dije, yo este fin de año, yo creo que la familia toda deberíamos reunirnos aquí. Y yo voy a mandar a hacer las camisas. Y vámonos, o sea, hey, no hay nada malo, pero saben las formas. Una frase que dirá una mujer de estas, que dicen que ellas nunca la van a hacer de pedo porque tú te vayas, no lo vamos a saber, ojalá que no, pero no lo vamos a saber hasta que lo hagas. ¿Saben cuál es? Es la misma que dicen, Brian, no me veo con nadie más. Sí, te lo juro. O sea, si tú te vas, yo me muero. Ya, tranquila, mi amor.
1: Es que si tú te vas, yo me muero. Te lo juro. Te lo juro.
0: Y el hombre, que somos muy nobles, de corazón tierno, por lo regular ver la lágrima de una mujer, o ya es en sí el ojo lloroso, ya es mucho. Entonces el hombre con su corazón pequeño y apachurrado dice, yo no te voy a dejar, aquí voy a estar contigo. Y el brody le dijo, ¿qué, Garbanzo? ¿Ves? ¿El brody qué le dijo a ella?
2: No sé, maestro.
0: Te acabo de decir hace un segundo, yo no te voy a dejar, aquí voy a estar contigo. Ese brody que le dice a la mujer, mi amor, yo no te voy a dejar, aquí voy a estar contigo, no sabe lo que acaba de hacer. Esta mujer, el brody le va a decir un día, ya me voy.
1: Tú me dijiste un día que no me ibas a dejar, que te ibas a quedar conmigo.
0: Sí, pero pues ya pasaron muchas cosas y ahora ya estoy diciendo otra cosa. El punto aquí es de que muere el brody, o la deja el brody, o pasa algo, un año después, brody. Yo jamás creí que iba a encontrar el amor en él. Es que él es diferente. Es que él es diferente, te lo juro. Y yo era de las que se burlaban, de las que decían eso. Muchachos, yo sé que hay mucho tiempo para hablar con su pareja y inventar estupideces, pero dejen de hablar de eso. Yo les digo algo. No prometan amar toda la vida. Prometan amar hasta que dure, porque yo creo que es muy importante que sepan que ahí vamos a estar mientras sea bonito. Y no estoy diciendo que 100% va a ser bonito siempre, sino que sea bonito en general. Y el día que no te puedes ir. Porque hay gente que ya se casa a la iglesia o se casa por lo civil y sienten que ya se amarraron. Y hay gente muy aprovechada, y sí lo voy a decir, hombres y mujeres, ¿eh? Pero más ellas. Dicen, pues yo ya, ¿no? Y sí, hay brodis que son muy tontos y dicen, güey, yo quiero embarazar a esta vieja para casarme con ella. Pero la mayoría son mujeres queriendo amarrar hombres con hijos. Que no te amarren, porque esos huercos van a crecer y se van a ir. Así que piénsenla bien, díganle, vamos a disfrutarnos, pero pórtate bien, yo me portaré bien. Si no, see you later. Así que este es el Maestro Doggy, cuídense mucho. Esto fue gratis, nada de depositar, no les voy a pedir pagos ni nada, no tengo... Oye, escuché una estupidez, que hay mujeres que se quitan la ropa y les pagan.
2: Sí, sí.
0: ¿En serio? Como OnlyFans, ¿no?
2: Así es.
0: Estar muy idiota para hacer eso, bro. Están en Instagram gratis.
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0: Está en la Liga Defensora y Gonzalo, ¿no? Gonzalo, buenas tardes.
1: La verdad, estamos aquí para ir a toda persona que está enfrentando cualquier caso criminal. Yo te digo, mi gente, si te han acusado, no tengan pena, no tengan dudas, no tengan vergüenza, porque a veces, pues no quiero hablar con nadie porque me están acusando de algo feo. No viven así, por favor. Aquí en la Liga Defensora le podemos ayudar y no vamos a juzgar. Y una cosa también, hemos visto todo caso criminal, no se preocupe.
0: Garbanzo, ¿cuál es el número de la Liga Defensora?
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0: Muy bien, vamos con la primera pregunta, ¿no?
3: No, y me preguntaban acá, Choco, que si es cierto, Gonzalo, que cualquier cosa que publiques en las redes sociales puede ser utilizada en tu contra en un caso penal.
1: Oye, al 100%, tienes que entender esto. Todo lo que tú pongas a veces es público. Okay, y personas lo pueden ver. Y si pones, vamos a decir que estabas peleando con tu esposa o tu esposo y el próximo día estás ya y le quieres pedir disculpa y dices, I'm sorry baby, no quería hacer eso, pasó, perdóname. Okay, ahora vas a tener un problema. Okay, porque eso se va a ver como una admisión. A veces en otras situaciones personas ponen ciertos carros que tienen, si estaban en la primera fila del fútbol o donde sea, okay, están yendo en aviones privados, tienen los Bentleys parqueados y los están acusando de una vida, tú sabes, traficante. Eso no es evidencia concreta, pero es evidencia que pueden usar para pintar algo en tu contra. So, sí, yo pienso todo lo que usted ponga en las redes sociales, a un punto, si está haciendo algo ilegal, lo van a querer usar en tu contra. Y lo has visto pasar. Y eso es la empezada, donde empiezan los policías. Oh, ¿qué pasa aquí? Y te empieza a cuestionar de esa manera. Eso sí, algo de las redes sociales te puede causar que seas arrestado.
0: Sí, de hecho estuve viendo un documental en Netflix que hablaba de una chica que choca su coche con su novio y otro chico. Y bueno, usaron mucho las redes sociales, videos diciendo, mira, aquí publicó esto, aquí hacía esto. Lo cual a ella también la inculpó, ¿no? O sea, en las redes sociales hay muchas cosas.
3: Oye, Gonzalo, cuando un oficial de policía te dice, solo queremos hablar contigo, dijo aquel, nomás la apunté. necesitamos saber tu versión de lo que pasó cuando te dice un policía así. ¿Deberíamos empezar a hablar con un oficial de policía o agarramos un abogado primero ahí?
1: Agarrar un abogado primero. Tienes que entender que en esas situaciones están empezando una investigación. No creas que quieren saber porque están preocupados de ti o algo así. Mira, si no es para incriminarte, es para que tú empieces a echar dedo a otra persona. Uh-oh. Y para llegar algo de información. Y es lo que hacen. Se hacen sentir como de buena onda contigo, se ponen a hablar nice y te hacen sentir que son tus amigos. Y después todo lo que usted está diciendo te va a afectar y lo van a usar en tu contra. No, a lo mejor lo van a hacer.
2: Una ratita ahí.
0: Sí, bueno, y puede ser que tú para verte bien también digas cosas que no, y bueno, por eso, y luego en el momento estás nervioso, o estás muy molesto, o estás muy triste, o sea, ahí es donde se dicen cosas que lo mejor es agarrar a alguien como un abogado. Ahora, Gonzalo, mucha gente va a decir, pero es que si yo digo que voy a agarrar a un abogado, es como decir que tengo la culpa.
1: No, para nada, porque mira, es tu derecho tener un abogado. Eso no dice que eres inocente, eso no dice que eres culpable, nada más quieres ayuda personal para pelear este caso criminal. So, no dejes que otras personas te digan, hey, ¿quieres abogado porque eres culpable? Sí, ya lo veo, ¿quieres cubrir algo? Eso no. Tú tienes que pelear tu caso de cualquier manera para mejorar las opciones. Olvides lo que te digan los demás. Tú tienes el derecho de tener un abogado que te vaya a ayudar.
2: Choco, pero eso es muy arraigado en nuestra cultura, el que la raza pensemos así, de cuando viene un caso así, en lugar de, no, es que yo soy buena onda, yo no tengo nada que ocultar, bla, bla, bla. Esta raza está diseñada para hacer preguntas que te pueden incriminar y por eso es importante un abogado. La raza es, güey, por algo lo agarró y no sé qué rollo. Pero es importante. 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
4: Y luego más si te ven como mencito, pues ahí está, canijo.
3: Hombre, Gonzalo, vas a agarrar dos.
0: Bueno, ¿Dijiste Gonzalo?
3: No, Garbanzo, digo, el Garbanzo va a agarrar dos. O sea, vas a agarrar dos Gonzalos, güey.
1: No, digo
3: que vas a agarrar dos Gonzalos, Garbanzo.
0: Oh my God.
4: Ah, ok, gracias.
1: Sí, yo pensé que éramos amigos.
3: No, mira, es que yo dije, vas a necesitar dos Gonzalos, es lo que quise decir.
1: Oh.
3: Ya. Bueno, ¿saben qué? Es más, ya no voy a hablar con ustedes, necesito un abogado.
0: Bueno, vamos con la siguiente pregunta. O bueno, digamos, Gonzalo, que yo soy culpable, ¿verdad? Del crimen del que me están acusando. ¿Hay alguna manera de evitar la cárcel?
1: Oye, sí, porque especialmente cuando es su primer arresto, hay opciones como cárcel en la casa, el domicilio, servicio comunitario, okay. Hay cosas donde te dejan no ir a la cárcel, pero todavía cumplir con un tipo de trabajo. Y mira, a veces es mejor para la ciudad que no te mandan a la cárcel, porque a veces vas a hacer 50% de tu tiempo en la cárcel, especialmente en el condado. Pero si tú haces servicio comunitario, tú vas a tener que hacer todos los días. Si haces arresto en la casa, todos los días lo vas a tener que hacer. Pero mira, yo prefiero hacer eso que ir 50% al tiempo en la cárcel, ¿ya me entendiste? Y mira, la cárcel también, a veces los vicios están ahí, las maldades todavía están ahí, so para evitarlo sería la mejor cosa posible. Y sí, hay cosas que puede hacer tu abogado para que tú no te vayas a la cárcel.
2: Choco, el otro iba con mi hijo Cruz por el freeway, y al costado estaban unos trabajadores vestidos de naranja con un casco, y se me hizo raro, ya tiene 18 años, nunca lo había visto, y luego le digo, mira, todos ellos, muchos de ellos están pagando lo que es community service o que han hecho algo, agarraron un abogado, evitaron ir a la cárcel, evitaron, tienen infracciones, y dicen, voy a hacer el servicio dos fines de semana, le digo, mira, no saben ni cómo agarrar un asadón, ¿no? Porque se ve chistoso, mira, no saben ni cómo agarrar el, para cortar algo, y se ven, y le dio risa, y empezó a buscar de eso. Y le digo, ahí es cuando agarras un buen abogado. Y algunos buenos abogados, digo, dependiendo del caso, ni siquiera te mandan a hacer eso. Pero ahí preferible que estar con, imagínate, con el Garbanzo, Choco en la celda.
0: No, mejor. No, les limpio todos Los Ángeles si quieren. La última pregunta, Gonzalo. Si una persona no sabía lo que estaba haciendo. Si una persona hacía algo que no sabía que era ilegal. ¿Eso sirve como excusa para en la corte criminal?
1: No, nunca puedes decir que no supiste que eso era un crimen para salirte de un crimen, ¿ok? Ya cometiste el crimen, ahora que no supiste, tal vez en la sentencia te pueda ayudar. Tal vez en vez de que te darle un tiempo en la cárcel, dan servicio comunitario o algo así. Pero para decir, yo no supe que eso era ilegal, eso no me deben de juzgar y dar la convicción, eso no va a pasar.
3: No te va a ayudar. Pues bueno, señores, Gonzalo, ¿dónde te encuentran? ¿Cuál es el número de teléfono al que te pueden llamar?
1: Ya saben, por cualquier caso criminal, DUI, manejando sin licencia, casos de droga, casos violentos, casos sexuales, orden de arrestos, cualquier caso criminal, cuenta con la Liga Defensora. Llámenos inmediatamente al 1-800-333-3676, 1-800-333-3676, y acuérdense, mi gente, que no
4: están solos.
3: Saludos a toda la banda de Yucatán, ahí donde es Gonzalo, y nos escuchamos el próximo lunes. Ya regresamos, hoy es día, Choco, saludos a todos los fresones.
0: Es día de los fresones.
4: ¿Qué?
3: Porque es el día de los océanos.
4: O sea, no. ¡Ah! Muy bueno.
0: ¡Ah! Ya volvemos.
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0: estamos de regreso. Feliz lunes. Tenemos ya a Gonzalo de la Liga Defensora. Recuerden, si necesitan un abogado que los defienda, si ya la regaron o de plano se están pasando con ustedes las autoridades, porque sí, muchos hablan de que nuestro país se pasa a la policía de, ¿cómo dicen?
1: De lanza, son tranzas, Choco.
0: Bueno, aquí lo hacen también, pero horrible, así que también para eso